0: de la mejor FM.
1: Sí.
0: Tengo por ahí un obsequio que me dio mi compadre, el señor Ricky Flores, vocalista de los Hunter, el cual traemos tres playeras de los Hunter. Me dijo:
2: Marco, padrino, aquí le dejo estas playeritas para todos los reescucha de la mejor FM.
0: Es que como así habla Saúl.
2: Entonces, ahí se las dejo, mi compadre.
0: Ahí está mi Ricky Flores de Ono, gracias. Ahorita vamos a hacer una dinámica para esos radioescucha fieles que escuchan la mejor FM toda la semana, desde el lunes hasta el domingo. Ya sabe, tenemos muy buenos programas en la mañana, iniciando con la gozadera Morning Show, para que esté bien pendiente ahí en la mañanita con mi hermosa, preciosa Ana Chao y mi compadre el Iván Morales, el Mojo. También por ahí a las 10 de la mañana llega el diamante negro de la radio. Él es el señor Joaquín, el Juaco. El Juaco, con la Juacupari, mi compadre Juaco, Juaco DJ. ¿Qué onda, Saúl? ¿Qué onda, compadre? Bueno, nomás porque no está aquí, anda fuera de la ciudad, pero a ver si no soy, ¿verdad? Y luego después a las 12 del mediodía llegan los másteres de la radio. Él es el señor Oscar Musquiz y mi compadre el Chícharo en la hora de los compas. Y así sucesivamente nos vamos con más. Después viene también por ahí mi compadre el Recta, el buen Recta.
3: Ponle DJ,
0: mi compadre Recta. Y, no, es de
3: DJ, póngale play.
0: Ahí está, y después también por ahí más adelante, él es el tremendo Quechu Vallenato. Y así nos vamos la hora del fútbol. ¿Qué onda con mi Quechu, compadre? Después nos vamos a la hora del fútbol también con el señor Antonio Nelly, toda la raza, el equipo de 100% conocedores del fútbol. Y ya después, más adelante, la nochecita se acaba echando una chevecita del buen Chulo. Y así se va, así nos vamos hasta llegar el sábado y domingo con su servidor, el Padrino Tejano, los sábados y domingos. ¡Qué la chica! ¡No, Saúl! ¡Hombre, no está el nombre! ¡Qué bárbaro! ¡Salud! Mi querido Saúl, hermoso, precioso, una gran trayectoria aquí en MBS Radio. Ahorita me toca los domingos un ratito, mi compadre, mientras... A ver si viene el Chagui. Sí viene. Oigan, ahí les recuerdo, no hombre, ya sabe, la mejor FM, nosotros ¿cómo se dice? 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Oye, ya empezamos el día de hoy, mi Saúl. Vamos a recibir los audios. Llegó a las 5:35. ¿Qué onda, hijado? Dígame.
4: Oye, padrino. Oye, padre, ¿me puedes conversar con la de cuando te miré Tony Tigre Sáenz, por favor?
0: Cuando te
4: miré. Saluditos de parte de la Heredia, con mi vieja de Jaira, que andamos en el transporte personal. Y a mis niñas, Natalia, Camila y Requita. Saluditos, compadre.
0: Bendiciones, mi Heredia, precioso, que siempre trae al frente y a la familia. Eso está fregón. Está muy bien, mi Heredia. ¿Qué más tenemos, ahijados?
5: Esto es puro tejano, padrino. Y no pedacitos de las que no se escuchan en la radio.
0: A ver.
5: Amor de cantina, de Ram Herrera.
0: De Ram Herrera, del señor Ramiro Ram Herrera. Que esperemos que ya se encuentre mucho mejor de salud. Ahí tuvo unas complicaciones, pero creo que ya, bendito Dios, está mucho mejor recuperándose. Claro que sí, ahijado. Ahorita empezamos a buscarlas de una vez, ¿eh? ¿Qué más?
6: Buena tarde.
0: Buena tarde.
6: Oye, padrino, a ver si podemos comenzar con la del circo de Tony de la Rosa.
0: Va, que va.
6: Ay, por favor.
0: Órale.
6: El Perry Didi.
0: Ese Perry.
6: Andamos en chinga.
0: Épale, vámonos.
6: Saludos.
0: No hay padrino. Más. No hay más, mi Perry. Hay que hacer abundancia, ¿eh? Hay que traerle lo mejor a la familia. Siempre, yo siempre lo he dicho, lo mejor es la familia. Hay que estar bien con la familia, estás bien con los amigos. Estás bien con la familia y no tienes ningún problema con los amigos, ni compañeros, ni nada. Todo está perfecto. Así es la idea. La familia es primero. Esa es la legión de aquí de la mejor FM. La familia siempre será la familia. ¿Qué más tenemos?
1: Padrino, ¿qué tal? Buenas
0: tardes.
1: Híjole,
0: me he dejado.
1: Como siempre, aquí el pendiente, compadre.
0: El tremendo Adrián.
1: Bueno, para empezar, primero, como siempre, igual, saluditos para mi jefe, para Don Pío. Mi carnal Alex, que anda jalando, pero ahí te anda escuchando. Excelente. También el Robert.
0: Excelente.
1: Para mi compadre Aarón, de acá del centro de Apodaca. A Don Allen, a Salfer. El Polo, al Dani, que tío, ya gente fiel también que te escucha, compadre.
0: Excelente.
1: Y a ver si hoy me complazco una cancioncita, porfa. ¿Cuál? De Lázaro Pérez.
0: A ver.
1: La de Lo que siento por ti. Okay. Ahí de preferencia, si se puede. Y si no, pues la que te guste, compadre.
0: Ok.
7: Aquí estamos, ya sabes. Y también saluditos para toda la raza que te es fiel.
0: Gracias. Como
7: siempre.
0: Cada gracias.
7: Aquí escuchándote.
0: Gracias, mi Adrián.
7: Muchas gracias, padrino.
0: Ya está, hijado. Oye, gracias ahí a la raza. Oigan, una disculpa si repongo de repente así velocidad rápida a los audios, porque a veces hablan bien despacio y tenemos bastante poquito tiempo. Así es que tenemos que darle prioridad rápido. Una disculpa, así es que avientes el pitch así de que, ¿qué onda, padrino? Vámonos, de una vez. Oye, quiero mandar un saludo el día de hoy al buen Toñito Solís y Mari Tienda. Dice, muy buenas tardes, padrino. Aquí estamos apoyándolo como cada fin de semana a sus ahijados Toño Solís y Mari Tienda desde Escobedo, Nueva York. Ahí sí nos puede complacer con algo de Los Fantasmas del Valle o de Grupo Atejanado, sigue siendo perfecta. Así se puede. Ah, y si se puede, sepárenme una camisa. Sí, yo están separadas, pero para los que van a ganar, hijo, hay que estar al tiro ahí. Mi compadre Iván, el borrado de las gorditas del artillero. Le mando un saludo. Dice, compadre, mándeme saludos para Leonardo y Regina, mis hijos que acabamos de llegar del mercadito. Y póngame una de David y Garza. Y el sábado, ahí va por unas gorditas. Ah, va por unas gorditas. Hombre, no me digas eso, compadre, no me digas eso. Oye, de las buenas gorditas del artillero, mi compadre Iván el Borrado. Un abrazo, mi rey. Ahorita ponemos algo del maestro de Elvin y Garza. Vámonos con música de una vez. Así arrancamos, puro tejano, a través de la mejor FM, ¿eh? Recuérdalo, ahorita tenemos la dinámica de las playeras de los Hunter. 811-22-00925 es el WhatsApp de cabina. Vámonos.

borrado de las gorditas del artillero y ahí para Leonardo y Regina, que son sus hijos, que acaban de llegar del mercadito, querían una de Billy Garza, y ahí está, compadre borrado, y nos vemos el sábado, si Dios quiere. Ellos son lo más valioso de la onda tejana, Conjunto Oro, en la voz de mi compadre Albert Canales. Hoy nomás, súbele, compadre.

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0: El adiós de un soldado, los fantasmas del valle. El día de hoy, a través de la Mejor FM, gracias a la gente que esta tarde está con nosotros, escuchando la Mejor FM en puro tejano. Buenas tardes, ahí toda la gente que está por ahí reportándose al 811-2200-925. El día de hoy, en el WhatsApp. Gracias, agradeciendo a mi compadre Saúl, que ya pasa a descansar un ratito. Ahí en cabina estuvo con nosotros. Y recibiendo al buen Chagui. Hasta el Chicharo lo recibe, mi compadre el Chicharo. Ánimo, mi Chagui.
1: Ánimo, mi Chagui.
0: Ahí está. Ahí está mi Chagui de oro ahorita en controles el día de hoy. Así es que muchas gracias a los que están con nosotros. Escuchándonos. Vamos a ver qué dice mis ahijados en la onda tejana ahorita en el WhatsApp 811-2200-925. Chagui, le estaba comentando aquí a los radioescuchas que tenemos un regalo, 3 playeras de los Hunter. Vamos a hacer ahorita una dinámica para que escuchen el programa, porque en la segunda hora las vamos a regalar para que estén bien pendientes. Ahí mis ahijados que quieren alguna de las playeras del buen Ricky Hunters, entre ellos mi ahijado Emanuel Quevedo, el Tigre Tejano, que está por ahí bien pendiente también, con todo gusto. Esperemos por ahí que se gane la playerita, porque es que si se la regalo así de volada, no me van a hacer de pedo. ¿Verdad que sí? Ahí está. ¿Qué más? El día de hoy, algo. A ver, ¿qué onda, Paco Saurio? ¿Qué dice mi Paco?
2: ¿Qué onda, padrino? Buenas tardes.
0: Buenas tardes.
2: Aquí, listo para...
0: Bendito Dios.
2: ...escuchar este programa del viaje tejano.
0: Eso.
2: ¿Dónde estás? Por mí, por todos mis amigos. Oye, padrino, te quería pedir la canción de... Yo quiero celebrar.
0: I wanna celebrate.
2: Saluditos a toda la banda que anda echando trago y queremos Halloween.
0: Órale, llámelo. Yo quiero celebrar. I wanna celebrate. Celebrate de Tierra Tejana Band. Ahí estaba pidiendo mi ahijado. Ahí está mi Chagui de oro, rápido, como una máquina, era bien rápida, ya la tiene ahí de volada, la acomoda, vámonos, sin caliente. De volada, mi ahijado, mi tremendo Chagui. Oilo, oilo. Hombre, qué bárbaro, André, viene bien pilas, compadre. Viene bien pilas. Oye, Chagui, ¿está lloviendo todavía no? Está nada más así como nubladón. Es un día normal, muy bien, es un día normal para todos ustedes, a pesar de que hemos tenido detalles emocionales muy tristes. Es un día normal, dice mi compadre Chagui, las palabras de mi compadre Chagui, es que sí, es un día normal. Oye, son 26 grados centígrados la temperatura el día de hoy. Ahora sí, ¿qué más?
3: Buenas tardes, padrino, buenas tardes.
0: Buenas,
3: padrino.
0: Aquí
3: buenas. Reportándonos como cada fin de semana, Luis el Tejano desde Escobedo.
0: Eso.
3: Ahí te encargo la de Amigos con Alma Pulido.
0: Ok.
3: Y un saludo para toda la racita que anda laborando en la grúa. Hoy nos tocó laborar en la grúa.
0: Bendito
3: ánimo,
0: Dios.
3: Excelente programa.
0: Oye, excelente labor el día de hoy. Mis amigos de las grúas también por ahí echando la mano cuando te quedas tirado. Ahí están mis amigos de las grúas, ahí está mi ahijado. Dice, hola padrino, excelente domingo, ya escuchándote aquí con mis que potranquitas Abril y Emilia, saludos a todos allá. Y dice, y si se puede, la canción del Gorrión y Yo, saluditos a todos. Perdón, ahí está, perdón, Eriquita, te mando un abrazo, mi reina Erika Martínez, a ti y a tus niñas hermosas, claro que sí, somos dos. El Gorrión y Yo. Ahí está, ahorita vamos a poner esa rolita con todo gusto. Ya está mi Chayi de oro buscándolas. Dice, buenas tardes Marquito, saludos desde la Vicente Guerrero. Quiero que felicites a mi esposo por su cumpleaños, el famosísimo trailero enamorado, el Chanquis. Pásame por ahí las mañanitas, mi tremendo Chagui. El día de hoy, muchas felicidades. Primeramente, él es famoso por ser el papá de Tere, de Teresita, la niña que hace los videos. Mi compadre Chanqui chileno, un abrazo, mi trailero enamorado, de parte de su familia y de todos los ex vecinos de allá, de la Army Boy, de la Niña Artillero. Felicidades, mi Chanqui chileno, Dios te bendiga. Bendiciones a tu familia. Ahí está ya las felicitaciones para el Chanqui chileno. ¿Qué más tenemos?
4: Padrino Tejano, buenas tardes, compadrito. Buenas tardes en este dominguito. Saludos para ti, para quien está en controles. Oye, compadre, ahí quedó pendiente ayer, porfa, compláceme. La de Selena, Tus Desprecios, compadre, ¿cómo se podrá?
0: Exactamente. Luego,
4: compadrito, Toño Ciénega.
0: Mi Toño Ciénega por ahí pidió la canción de Selena, Tus Desprecios. Tus desprecios son los que mi corazón están matando. ¿Cómo no? Ahí está. Saluditos. Ahí está, era lo nombre doblazo, la idea. Ahí está, dice, muy buenas tardes, padrino. Aquí estamos apoyándolo como cada fin de semana, sus dejados Toño Solís y Maritienda del Escobedo. Ya nos habían pedido algo de Fantasmas del Valle, ya lo complacimos, algo de Fantasmas del Valle o algo de Grupo Atejanado. Ya está, mi Toño Solís y Maritienda.
1: ¿Qué más? Padrino, buenas tardes.
0: Buenas tardes.
1: De Albert Zamora, por favor, se la encargo.
0: Ahí está, el arte de amar, ¿verdad? El arte de amar de Albert Zamora, con todo gusto. Dice, buenas tardes, padrino, compláceme con la canción del Tímido, de Roberto Pulido y los clásicos. Saludos para el tremendo ahijado Álvaro. Te mando un abrazo, mi rey, para Álvaro, que está pidiendo esto de señor Roberto Pulido y los clásicos. Saludos, padrino, dice desde Huinalá, escuchando la mejor 92.5. Batucada Golden presente y nos manda las fotografías donde ayer hicieron la discadita y cenaron muy a gusto. Eres el tremendo de ahí de la mi ahijada Griselda Guillén. También por ahí Fabi Lair, el tremendo Carlos Carrión y Alicia Rojas de Batucada Golden. Saludos, mis ahijados hermosos. ¿Qué más dice la gente en el WhatsApp, mi Chagui?
5: Saludos, padrino. Es la primera vez que me reporto.
0: Pero bendito Dios, compadre. Gracias.
5: Escuchándote, muy buen programa.
0: Muchas gracias, compadre.
5: Escuchando y trabajando en la plataforma, pegándole un rato. Saludos, hay una cancioncita.
0: A ver, ¿cuál?
5: Una buena... rola tejanita de conjunto.
0: Órale, una de conjunto tejano. Vamos a ponerle, no sé, ¿qué te parece, Bernal y sus compadres? La que tengas allá a la mano, mi Chagui. Muchas gracias, ahijado. A-G, dice A-G, que es terminación 4960. Gracias por escucharnos por primera vez. Esperemos aquí tenerte todos los fines de semana, sábados y domingos, bien pendientes de 6 a 8 en el programa Puro Tejano de La Mejor FM. Bienvenido, compadre, bienvenido. Siéntese en su casa y escuche las rolas bonitas.
5: Buenas tardes, ¿me pueden poner Prisión Dígame. De Amor con Cindy García, por favor?
0: Ok, muy bien. Ahí está, con Cindy García, Prisión de Amor. Ahorita vamos a buscarla. Oigan, Cindy García de las agrupaciones de talento tejano regio aquí en Monterrey, Nuevo León, que la anda haciendo bastante, también se ha presentado en Estados Unidos, allá del otro lado también ha hecho algunas presentaciones. Ahorita me tocó verla a mí el viernes allá en el Fargos, allá en San Nicolás, ahí estuvo ella con sus rolas y trae material nuevo. Así es que muchas felicidades a Cindy. Ahorita vamos a buscar algo de Cindy García, mi Chagui. Esa que están poniendo Prisión de Amor, ¿verdad? A ver, ¿qué más tenemos el día de hoy?
6: Ese es mi padrino tejano. Buenas tardes.
0: ¿Cómo estamos, compadre? Buenas tardes, bien.
6: Oye, padrino, hoy quiero hacerte una petición muy especial.
0: A ver.
6: Porque mi hija está cumpliendo 9 años. ¿Qué marca esto? A ver si me pudieras poner la canción de Te Amo de Lázaro Pérez. Y decirle un feliz cumpleaños a mi hija, que es la más hermosa del mundo.
0: Eso.
6: Aunque la amo demasiado. Nos vemos, padrino, saludos.
0: Oye, saluditos también, compadre, con todo gusto. Una bendición para tu niña hermosa, preciosa. Ahorita vamos a buscar esa de Lázaro Pérez, que ya viene pronto a la ciudad de Monterrey, Nuevo León. Específicamente a Escobedo, Nuevo León. Al majo viene Lázaro Pérez, mi buen compadre. Viene para acá, así es que el día de hoy, oigan, también le quiero saludar. Ayer en la noche que estaba en el majo, ahorita que mencioné el majo, ahí andaba mi tremenda, mi ahijada preciosa, Romy, vocalista de Grupo Extravagante, junto con mi compadre Jam Cam. Ahorita nos van escuchando a través de la señal de La Mejor FM, ahí van en el coche. Escuchen la canción, el sencillo de ellos se llama Fuiste Tú. Es el cover de Arjona, pero le pusieron un estilo tejano tan bonito, la voz de Romy y la voz del vocalista también que traen. No, una chulada. Pidan la canción Fuiste Tú de Extravagante. Es más adelante vamos a ponerla también, de las canciones bonitas de talento tejano regio. Saludos, mi Romy, saludos, mi Jam Cam, los quiero mucho también, igualmente. Y saludos a los nuevos grupos que están llegando, como los Dávila Boys, también, que estuvieron allá en el Majo. Vámonos con más de la música. 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
5: Hoy nomás, esta sonaba bastante. Allá, mira nomás, ¿te acuerdas cuando estaba en la época del Tejano fuerte también? Esta rolita de Tierra Tejana Band, Celebrate para todos los que andan cumpliendo años, como la chiquitina que le dedicaron un cumpleaños bonito. Esto es Tierra Tejana Band en la mejor FM 92.5. 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

Ahí están las rolas de Tierra Tejana, pan. Vamos con esta rolita que sigue ahí, a la reina del Tex-Mex. Hoy nomás, puro éxito. Mamalón de la onda tejana. Saludos a buen Rafita Arriaga y sus huercos, van, que va escuchando por ahí la mejor FM. Mi compadre Rafa Arriaga, un abrazo, mi rey. Vámonos, Celina en la mejor FM 92.5.

El Tejano Loco, Albert Zamora y Talento. Esto es lo que estaban pidiendo a través del WhatsApp 811-2200-925. Complaciendo a la onda tejana el día de hoy, la mejor FM.

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1: Hoy entrando la segunda hora a las 7 de la tarde, vamos con la competencia de la Onda Tejana, la consentida de la mejor FM de la Onda Tejana el día de hoy, después de las 7. Él es el señor Don Roberto Pulido y los clásicos, el tímido, a través de la mejor FM, puro tejano.

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1: Damas y caballeros, ya llegó la hora. El momento donde dos canciones de la onda tejana se agarran a madrazos musicales. Para ser la consentida de la mejor FM, la consentida tejana de la mejor FM el día de hoy, domingo 11 de octubre. Pendientes ya, ¿eh? Pendientes ya porque iniciamos esto que es la competencia tejana, ¿eh? Acuérdense que damos a conocer una canción de la onda tejana Class, mi pilas de oro, pilitas. Y una canción de Conjunto Tejano contra una de Conjunto Tejano. Así es que toda la gente que le gusta el Tejano Class, pendientes. Y mis ahijadas y ahijados conjunteros, pendientes, porque ya estamos listos. 7:02 p.m. Y en el lado A del disco del Long Play LP que le sacamos del baúl del señor Oscar Musquiz, tenemos esta canción. Esta rolita, de hecho a él le gusta la música tejano clase, aunque no lo creas. Él es el señor Hugo Guerrero.

0: el lado A.
1: Bebíamos algunos años.
0: Ahí está el Tejano Class por el lado A. Es el señor Hugo Guerrero. Pero no se queda atrás los conjuntanos, porque viene directamente sonando fuerte mi compadre. ¿Sí? ¿Lo digo o no? El señor Isaac de los Santos, los Tremendos Five. Hoy nomás, lado B, conjunto Tejano, los Tremendos Five.

0: 1-8-11-22-00925 es el WhatsApp de cabina. ¿Cuál se queda? ¿Tejano Class, Hugo Guerrero o Conjunto Tejano, Isaac de los Santos con Tremendo Five? Ahí está, empezaron a votar la raza el día de hoy, mis ahijados, ya empezaron a votar. Vamos a ver quién toma la delantera. ¿Quién? ¿Quién, ahijado? ¿Quién, ahijada? ¿Quién?
1: Vámonos por los Tremendos Five.
0: Lado B, empieza la tremenda gente conjuntera. Los Tremendos Five llevan la delantera el día de hoy a través del WhatsApp.
2: Por el lado B, padrino, lado B.
0: Otro más. Otro más para los Tremendos Five. Se queda más los Tremendos Five.
3: Por las dos, padrino, por la dos.
0: Va, por la dos, por la dos. Ahí está, la dos viene siendo el lado B. Los Tremendos Five de Isaac de los Santos.
4: ¡Vamos, padrino! ¡Vámonos por el lado B, padrinito! ¡Vámonos! ¡Ay, saluditos, bendiciones!
0: ¡Saluditos igualmente, directamente, sin escala, sin saliva, dijo aquel!
5: ¡Pues los Tremendos Five!
0: ¡Eso! ¡Ahí está la familia de mi comadre Chingy! ¡Ahí está los Tremendos Five! ¡Va ganando la delantera el día de hoy!
6: ¡Escándalo, compadre! ¡Escándalo!
0: ¡Escándalo! ¡Ahí está, directamente! ¡Puros votos para el Conjunto Tejano! ¡Nada para el Tejano
7: Conjunto,
0: Class!
7: ¡Conjunto, voto por Conjunto! ¡Toño de Ciénaga! ¡Musquis, musquis! ¡Queremos al padrino Tejano entre semana, compadre! ¡Saludos!
0: Saluditos, Toño de Cena, ahí está. Puro Conjunto Tejano va ganando.
8: Conjunto, padrino, conjunto, conjunto.
0: Vámonos, vámonos, vámonos, directamente, directamente.
9: Por el lado A, por el lado A, padrino, desde Puebla.
0: Desde Puebla, saludos a la gente de Puebla que son bien tejanos, allá en Puebla. Hugo Guerrero lleva el primer voto, Tejano Plaza apenas un voto contra. 1, 2, 3, 4, 5, 6, 7, 8 de los Tremendos Five. Vamos a ver, ya es directo, ¿eh?
5: ¡Pero soy padrino!
0: ¿Qué? No le entendí. ¿Cómo?
5: ¡Pero soy padrino!
10: Pues, ¿qué tiene?
0: No le entendí, pero creo, quiero pensar que digo el segundo, ¿no? Ahorita, ahorita lo... ¡Mándamelo de nuevo, Chaparín! Ahí está. Este más.
11: Lado B, padrino, sácatela.
0: Épale.
11: De manga larga.
0: Épale.
11: Toda. Lado B.
0: Ahí está el lado B.
1: Vamos por los Tremendos Five.
12: Padrino, pues esta vez nos vamos por los Tremendos Five,
0: Eso.
12: Sobre, saludos.
0: Eso, estoy sacando a todos los que están votando,
13: Por la 1.
0: Ahí está, la 1 viene siendo Hugo Guerrero. Ya se quedó los Tremendos, pero por educación vamos a escuchar a los demás.
14: Saludos, padrino. Saludos. Lado A.
0: Lleva 3, Hugo Guerrero, pero ya fue todo. Me mandan por ahí. Es voto con vos, es vos. Se queda definitivamente por 1, 2, 3, 4, 5, 6, 7, 8, 9, 10. Conjunto Tejano. Los Tremendos Five contra 3 de Hugo Guerrero. Y se queda la raza conjuntera. Los Tremendos Five. 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
1: Hoy nomás, y así se va a oír. 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Próximo 22 de octubre, Jueves Norteño, allá en el Jardín Cerveza de la Expo Guadalupe. Súbele, compadre, súbele.

Jueves Norteño, 22 de octubre, Jardín Cerveza, a partir de las 7 de la tarde. Ahí está el pachangón de la mejor FM. Para todos ustedes, ya pendientes. Próximo Jueves Norteño, 22 de octubre, en el Jardín Cerveza, a las 7 de la tarde, la música de los Reyes del Camino. Arnulfo III, también por ahí La Mosca, el Cártel de Nuevo León. Grupo Encadenado, mi compadre Lalo, también. ¿Cómo no? Qué chulada. Y Aquilatados, todo esto vas a escuchar y a disfrutar a partir de las 7 de la tarde. Ahí nos vemos en el jueves 22 de octubre, debe ser un jueves norteño, ahí en el Jardín Cerveza. Ya estamos por ahí esperándolos para ese gran día, así es que no se lo vaya a perder. Ahí nos vemos en el Jardín Cerveza, ahí vamos a andar todos los locutores, todo el equipo de La Mejor FM, en el Pachangón de La Mejor 92.5. Así es que, para que estén bien pendientes, de una vez, de las redes sociales de La Mejor FM, de los programas desde las 6 de la mañana, en La Gozadera, también por ahí en La Juaco Party, en La Hora de los Compas, con El Recta, con Chulo, también por ahí con El Quecho Vallenato. Y para que estén ahí pendientes, sábado, ya sabe, jueves norteño, 22 de octubre, Jardín Cerveza, a partir de las 7 de la tarde, el Pachangón de La Mejor 92.5. ¡Bravo!

0: a andar primeramente Dios. Así es que para toda la gente por ahí que está con nosotros a través de los programas, los invitamos para vernos ahí, pasarla bonito, pistear algo bonito y pasarla muy, muy bien. Así es que ahí nos vemos, como dijimos también al principio del programa, los invitamos a este gran pachangón de la mejor 92.5. Ese día va a estar sensacional, compadre. Tantas agrupaciones que están pasando muchos éxitos a través de la radio. Ahí las vas a ver juntos. Arnulfo, con la buena música de Arnulfo III, Los Reyes del Camino, el cártel de mi compadre La Mosca, el cártel de Nuevo León, Grupo Encadenado y Aquilatados. Así es que ahí nos vemos en el pachangón de la mejor 92.5. Bendito Dios. Ahora sí, mi Chagui. Vamos a regalar una de las playeras que nos hizo llegar mi compadre Ricky Flores de los Hunters. Así es que vamos a pedir reporte de una vez. Solamente se pide reporte a través de la línea de teléfono. La primera llamada que entre, le vamos a dar una playera de aquí de los Hunters. Ahí está, que es 81-110-00925 y 81-110-00113. Primera llamada que llegue aquí a la Mejor FM, se gana la playera de los Hunters que nos hicieron llegar el día de hoy. Por llamada, pero no me marques al WhatsApp, márcame aquí a cabina. El teléfono de cabina es 81-110-00925 y 81-110-00113. Así es que, ahí tenemos llamada. Bueno. ¿Sí?
1: ¿Cómo estás? Buenas noches.
0: Buenas noches, ¿quién habla?
1: Manuel Quevedo, padrino, aquí para... escuchándote para ganarme la playera, por favor.
0: Oye, Manuel, vamos a ver, dame una canción de los Hunter, compadre, la que tú quieras, nada más que sea realmente de los Hunter.
1: ¿Un engaño más?
0: Ok. Ahí está.
1: ¿Está bien?
0: Ok, y dime nada más, ¿cuándo vas a ir al pachangón de la mejor 92.5? ¿Cuándo vas a ir? El jueves norteño va a estar sensacional. ¿Ya estás listo?
1: Ah, sí, compadre, a ver si vamos por ahí. Próximo jueves, dijiste.
0: El jueves 22 de octubre, compadre, en el Jardín Cerveza. Jueves 22 de octubre en el Jardín Cerveza, a partir de las 7 de la tarde. Va a ser un evento norteño muy bueno, el pachangón de la mejor FM, ¿ok? No cuelgues, te van a tomar tus datos. Gracias, ahorita, padrino. Por ahí, saluditos. Tenemos por ahí WhatsApp el día de hoy. Ya faltan dos playeras más. Por lo pronto vamos a esperar todavía más en el programa. Y dice por acá, por este lado, me manda un WhatsApp. Ahí está.
2: Por los tremendos five.
0: Ahí está, dice, hubieras puesto la de Yo No Soy Gavilán, padrino, de Fandango USA, para la otra, padrino. Ya está, es que se ponen rolas todavía que la gente, mucha gente también las conozca, hijado. Aguarden la onda también para ir para la gente que le gusta lo tejanito y la gente radioescucha. Pero es que el lado B decía, bueno, ya. Ahora sí ya supimos qué es lo que decía. Dice, buenas tardes, compadre, ¿me podrías poner la de Mamá de Signo? Ahí está, la de Mamá de Signo. Tengo otro WhatsApp. ¿Qué más?
3: ¿Qué onda, padrino?
0: ¿Qué ha habido?
3: Oye, a ver, aquí estamos al pendiente, a ver si nos ganamos una playerita de los Hunter. Oye, hay una rolita hablando de los Hunter, la de Enloquecido, ahí de favor.
0: Ahorita vamos a ver, porque ya andamos sobre el tiempo, pero sí, vamos a hacer algo posible para complacerlos. ¿Qué más?
4: Compadrito, mándame la canción, por favor, del Trenecito del Amor para mi güera que me viene poniendo gorro. ¿Qué quiere esa canción? O dame la de Texas Tornado. Rueda de Fuego. Un saludo.
0: Okay.
4: Se escuche lo mejor de la onda tejana en la mejor 92.5 con mi compadrito Marco Martínez. ¡Ánimo!
0: Mi compadre Luis Vallejo y su hermosa familia, sus niñas hermosas, su familia tan preciosa, mi compadre también por ahí, gran conocedor de la onda tejana. Ahorita vamos a tratar de complacerlos todo lo que están pidiendo. Dice, buenas tardes, compadre, compláceme con la nueva que anda sonando de Cindy García, Prisionera de Amor. No, saludos. Terminación 5352, dice Rayados. Saluditos, nos vamos con música de los éxitos tejanos también a través de la Mejor FM, complaciendo a mi Chagui de Oro. Recuerden, pachangón, el pachangón. Ya estuvo con nosotros una vez Jesse Turner de Signo en el macro, así es que vamos a hacer lo posible para que se la pase bonito. Próximo jueves, ya sabe, 22 de octubre, ahí el pachangón de la Mejor FM.

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Hoy es 7 de la tarde, 32 minutos. Ahorita pedimos reporte también para otra playa de los Hunter. Vamos con más de la música, apoyando al talento tejano regio, la mejor FM. Con esta rolita, ella es nuestra amiga Cindy García y las estrellas TX a través de la mejor FM. Esta rolita es una versión buena, por parte de Dama cantando. A ver qué le parece. Ahorita vamos con más los WhatsApp,

0: Ahí están, 7:36 PM. Seguimos apoyando también el talento tejano regio. Mi amiga Cindy García y las Estrellas TX. Y más agrupaciones que están saliendo a través de aquí de Monterrey, Nuevo León. Vamos con los WhatsApp, 811-22-00925. Recuerden, queremos verlos allá este próximo 22 de octubre, jueves 22 de octubre, en el Jardín Cerveza, con el gran Pachangón, el Pachangón norteño de la 92.5, la mejor FM. Va a estar sensacional, desde las 7 de la tarde tú nos puedes acompañar. Va a ser un jueves norteño excelente, con buenas agrupaciones. 22 de octubre, Jardín Cerveza de la Expo Guadalupe, a partir de las 7 de la tarde, ya, de una vez, se para con tiempo la fecha. El Pachangón de la mejor 92.5 va a estar presente, fíjate nomás, Arnulfo III, La Mosca y el Cártel de Nuevo León, Los Reyes del Camino, Grupo Encadenado y Aquilatados. Todo esto solamente la mejor FM lo hace posible. Y ahí nos vamos a ver desde las 7 de la tarde. Vayan y cáiganle temprano porque se llena. Yo sé lo que les digo. Año tras año, bendito Dios, nos ha ido muy bien. Así es que esto no va a ser la excepción. El próximo jueves norteño, jueves 22 de octubre. Jueves 22 de octubre en el Jardín Cerveza a partir de las 7 de la tarde. El Pachangón de la mejor 92.5. No vayan a empezar con que, padrino, es que no sabía yo. No, ¿cuál sabía? Ni más. Ahí ya lo estamos diciendo todos los locutores. Están en las redes sociales de la mejor FM. Jueves 22 de octubre. Jueves 22 de octubre, el Pachangón de la 92.5, la mejor FM, allá en el Jardín Cerveza de la Expo Guadalupe. Va a estar sonando el promocional, siempre ahí en los programas, para que estés trucha. Tengo por acá, por este lado, los WhatsApp de cabina. ¿Qué más?
1: Buenas noches, por ahí, no, Dios te bendiga.
0: Buenas, igualmente,
1: chico, oye.
0: Gracias.
1: Pues, yo no tengo ni una rola que pedir, todas están chidas.
0: Gracias, compadre.
1: Y trabajo en plataforma y siempre traigo tu estación, bro.
0: Oye, muchas gracias.
1: Nada más me voy a quejar, que el límite de Juárez y Cadereyta no hay mucha señal. A no ver llega. Si aumentan la frecuencia para este lado. Ando para todos lados de Nuevo León y siempre llevo la mejor FM.
0: Fíjate, te voy a dar
1: bendiciones,
0: compadre. Qué bueno, mira, ahí te va. 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Ahí nos encuentras. Ahí para que llegues con nosotros el jueves 22 de octubre, ahí a las 7 de la tarde en Jardín Cerveza, y disfrutes de una buena presentación en el Pachangón de la 92.5, ¿ok? Tengo por acá, por este lado, otro.
2: Padrino Tejano.
0: ¿Cómo andamos?
2: Puede mandar un saludo a los operadores de la 225.
0: Claro que sí.
2: Póngase la de la Mancha, de don Bernardo y su compadre.
0: Ok.
2: Gracias.
0: Saludos. Ahí está. Un abrazote, mi hijado. Los que andan laborando ahorita. Nos manda una fotografía, dice, saludos, parino. La semana pasada, doña Tola, mi madre, me recibió con un caldito de res. Hoy toca hacerle una carnuca asada. Fuerte abrazo, compadre, desde el fraccionamiento Bernardo Reyes, de parte del Heredia. allá cerca del Anillo Artillero, allá está por allá también el Heredia. Saludos a la señora, con todo respeto y con todo cariño. Un abrazote.
3: Ese es mi Treviño. ¿Cómo andamos?
0: ¿Cómo estamos?
3: Saludos, compadre.
0: Bendito Dios, saludos.
3: Un abrazo.
0: Igualmente.
3: Que andamos en friega. Dándole el taxi, pues no hay otra.
0: Bendito Dios.
3: Echarle ganas, compadre.
0: Eso.
3: Te mando un fuerte abrazo, compadre. Oye, si me puedes poner una canción.
0: ¿Cuál?
3: La Llegaste a Mi Vida, para dos personas muy especiales en mi vida.
0: Ok.
3: Ahí te lo encargo. Saludos, compadre.
0: Ya dijo un abrazo, Treviño. ¿Qué más tengo por acá de una vez? Sí. Ese mero. Último WhatsApp para irnos a música de una vez, mi Chagui de Oro.
4: Ese es mi padrino tejano, compadre.
0: ¡Ya vino!
4: Oye, compadre, ponte algo de Débil y Gársela, de ¿Dónde estás, compadre? Ahí te la encargo. Mucho saludos.
0: Del buen maestro.
4: Abrazo.
0: Órale, igualmente, dejado abrazo. Algo de Débil y Gársela, maestro. Nos vamos a música, 7 de la tarde, 41 minutos, porque el tiempo premia todavía, mi Chagui. Recuerde, el pachangón de la mejor FM. Jueves 22 de octubre, ahí nos vemos. Oye, ahorita pedimos reporte para otra llamada, para otra playera. Ellos son los Hunter, a través de la mejor FM. Esta tarde por ahí vamos a regalar otra playerita, ¿eh? Vamos a regalar otra playerita. ¡Vámonos! ¡Vámonos! 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
1: 7:51, ya estamos en la recta final. No me quiero ir sin antes recordarle el pachangón de La Mejor FM 92.5, jueves 22 de octubre. Música norteña muy buena para que nos acompañen, ¿eh? Entre ellos, Los Reyes del Camino, Aquilatados, Encadenado, Arnulfo III y todavía más agrupaciones para que nos acompañen, ¿eh?
2: Sí,
1: El Cártel de Nuevo León con La Mosca, este próximo. Ahí nos vemos jueves 22 de octubre, el pachangón de La Mejor FM, para que esté pendiente. Ahí nos vamos a ver primeramente, Dios. Como quiera, chequen las programaciones, porque vamos a estarle diciendo y recordándole este gran evento que vamos a tener, ¿eh? De aquí de La Mejor FM. Últimos, WhatsApp dice, buenas noches, padrino. ¿Me puedes poner la de 1, 2 y 3 de Chantaje, por favor, para mi ahijada Mari? Claro que sí, mi amor. Ahorita vamos a poner la rolita con todo gusto. Tengo por acá, por este lado, otro WhatsApp. Los últimos.
3: ¡Qué rollo, padrino!
1: ¿Qué ha habido?
3: ¿Me puedes poner la rolita en lo que digas, padrino, por favor?
1: ¡Órale!
3: Aquí andamos, chambeando en el Uber.
1: ¡Bendito Dios!
3: Estamos acá en Alianza.
1: Allá está la Alianza, un abrazo.
3: Buenas noches, padrino.
1: Ahí estamos, conéctense por Facebook Live de Marco Antonio Martínez, el padrino tejano. Ahí estamos por ahí. Saludos para Eric Toro Longoria. Para Cuate Pride, saludos para los originales Pride tejanos del buen Tony Pride, padrino. Dice Héctor Pérez Puente, saludos, padrino. Rubén González Álvarez de los Huelebailes, un abrazo a mi tremendo Rubén. ¿Qué más tenemos por acá, por este lado? Otro más, WhatsApp.
4: Padrino, ¿cómo estás?
1: ¿Cómo andamos?
4: Noches.
1: Buenas noches.
4: Oye, ¿me puedes complacer una rolita?
1: A ver.
4: Te voy a poner dos rolitas, a ver cuál me puedas poner.
1: A ver.
4: La de Para Ti, de Mr. Baby y Garza.
1: Ajá.
4: O la de 1, 2 y 3 de Grupo Imán. Saludos para toda la raza de Apodaca. De su amigo Daniel. Saludos y muy buenas noches, padrino.
1: Un abrazo, mi estimado. Un abrazo, mi ahijado precioso. Hay más.
5: Dice padrino tejano, buenas tardes. Me se pone la rolita de Mi Primer Amor del 6 de Oros. Aquí saludos a mi hermosa esposa Miriam y a mi hijita Miranda. Abrazo machina a la distancia. Aquí andamos.
1: Saluditos. No me traje la carpeta de los de las canciones del 6 de Oros, mi tremendo Changi. Te la debo. Saluditos. ¿Qué más?
6: Este es mi padrita Jano, a ver si me puedes complacer con la de Solo con tu imaginación de Tony Sainz. Ojalá nos esté escuchando como
1: siempre,
6: ayer.
1: Siempre se mete allá en las transmisiones. Un abrazo.
6: Amigo y servidor, la burra vieja.
1: Esa burra vieja, un abrazo, mi rey. Dice, ¿cómo se llama la canción que está ahorita? Que dice, madre, ¿y quién la canta? Por favor, nunca la había escuchado, la de letra muy volumosa. Ah, es la de Mamá, de Signo, me imagino, ¿verdad? Es la de Mamá, de Grupo Signo, de Jesse Turner. Dice por acá, sí, lo malo que mucho. Ah, sí, me contestó un mensaje. Tengo por acá, por este lado, otro.
7: Padrino, ¿cómo estás? Buenas tardes.
1: Buenas
7: aquí,
1: tardes.
7: Poncho, presente, ya sabes, acá de del Poniente.
1: Eso.
7: Saludos aquí a toda la familia Sarazúa que está presente, escuchando. Ya los contagié.
1: Ya
7: mi jefa, ponle al padrino. Saludos también para mi carnal, Alex Sarazúa y García, a la dinastía Sarazúa y Tierra Libertad. Y aquí estamos en el negocio.
1: Mi Alfonso,
7: echándole
1: precioso.
7: Ganas, ya sabes, escuchando.
1: Gracias, mi Sarazúa, te mando un abrazo a ti y a tu familia, mi rey santo, gracias, de la onda tejana. Francisco Rodríguez, alias Bruce Willis, también mi comadre Beli Sandoval, y saludos, padrino, excelente noche, saludos para mi esposo, el Romero, ahí está, saluditos. Ahora sí, vamos a pedir una llamada, esta llamada que entra se lleva una playera de los Hunter, de una vez. Playera de los Hunter, 81-110-00925 y 81-110-00113. Se lleva playera de los Hunter en la primera llamada que entre y conteste la pregunta que le vamos a hacer antes de irnos. De una vez. 81-110-00925 y 81-110-00113.
8: Habla, hijo.
1: Vamos a regalar una playera de los Hunter si me marcas ahorita. Y ahí vamos a hacer una pregunta para que te la ganes. ¿Tenemos llamada? Ahí está. Bueno, buenas tardes. Bueno.
9: ¿Bueno?
1: Hey. Bueno.
9: ¿Bueno?
1: Bueno.
9: Sí, buenas.
1: Buenas pero, tardes.
9: Hijo,
1: ¿quién
9: bueno,
1: habla? ¿Quién habla? ¿Quién habla?
10: No, me chupé.
1: Bueno, ¿quién habla? ¿Quién habla?
9: Escucha.
1: ¿Quién habla?
9: Mario.
1: Compadre. ¿Quieren ganar la playera de los Hunter?
9: Sí.
1: ¿Cómo se llama el vocalista?
9: Ricky Flores.
1: Eso, ahí se gana la playera. Aguántame ahí al corte, aguántame, porque vamos a despedir el programa. Raza,
9: sí.
1: No vais a colgar. Gracias a toda la gente que está al pendiente del programa Puro Tejano los sábados y domingos de 6 a 8 de la noche. Le agradezco mucho a mi jefe Oscar Musquiz por el apoyo a la Onda Tejana. También mi Chagui de Oro, gracias por estar aquí al pendiente, compadre. A mi Saúl también, que empezó primero, Saúl García, con nosotros aquí en el programa. Su servidor y amigo Marco Martínez, los saludamos y bien pendientes, los queremos ver el jueves 22 de octubre. Jueves 22 de octubre a partir de las 7 de la tarde en el Jardín Cerveza con el Pachangón de la Mejor 92.5. Gracias, hasta aquí el programa. Nos escuchamos la semana que entra, sabadito, pero mañana vámonos con esta rola de Chantaje para Mari Preciosa, esta que estaba pidiendo, ¿eh? Con esta nos despedimos, esta rolita que la piden mucho en la Onda Tejana, ahí complaciendo el día de hoy. Gracias, gracias, Dios lo bendiga. Esto es Puro Tejano con el Padrino Tejano. Y ahí nos

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0: Qué bonito.
1: ¿Para qué?
0: ¿Pero qué? ¿Qué cosa?

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0: días y bienvenidos a un domingo más de La Hora Nacional. Yo soy Leos y como siempre está conmigo mi querido Cha.
1: Mi querida Leos, qué gusto estar con todos y todas ustedes.
0: Hoy tendremos un tutorial para que paso a paso puedan sacar su acta de nacimiento por internet.
1: Les diremos cómo pueden consultar sus semanas cotizadas en el IMSS.
0: Vamos a recordar cuándo se formó el primer Congreso Nacional de Obreras y Campesinas en 1931.
1: Y hablaremos del Día de la Nación Pluricultural.
0: Todo esto acompañado por la danza de los estudiantes de la Escuela Nacional Preparatoria número 6.
1: Recuerden que nos pueden escribir en La Hora Nacional Oficial. Estamos en YouTube, Facebook, Instagram, X y también en el número 55-3483-4239, 55-3483-4239 y en el correo lahoranacional@segov.gov.mx.
0: Ahora los trámites son más sencillos porque se pueden hacer de manera digital. Por ejemplo, si necesitas una copia certificada de tu acta de nacimiento, ya no necesariamente tienes que ir a una oficina del registro civil.
1: Entras a www.gov.mx/actas, seleccionas el acta de nacimiento, proporcionas los datos solicitados y haces el pago correspondiente y se descarga el documento muy fácilmente.
0: Vamos a ver y escuchar un tutorial para poder hacer este trámite paso a paso.
2: ¿Sabías que hoy puedes obtener tu acta certificada en minutos? Inclusive puedes obtenerla desde tu celular. ¿Cómo se realiza este trámite? Lo primero, los requisitos indispensables. Tu cuenta llave MX. Si aún no tienes tu cuenta, créala gratis en llave.gob.mx con tu CURP, un correo electrónico y tu número celular. Una tarjeta de crédito o débito para el pago en línea. Ahora vayamos al paso a paso. Ingresa al portal oficial miregistrocivil.gob.mx. Elige acta de nacimiento en línea y haz clic en iniciar trámite. Inicia sesión con tu llave MX. Busca tu registro con tu CURP o con tus datos personales. Revisa la vista previa, verifica nombre, fecha, lugar de nacimiento y datos de tus familiares antes de pagar. Realiza el pago con tarjeta o con línea de captura. Y listo, ya puedes descargar tu acta en formato PDF directo en tu celular o computadora. Ahora bien, ¿y qué pasa si en esta vista previa encuentras un error? Una letra de más en tu apellido, una fecha equivocada, no pagues todavía. Primero, solicita la modificación. En el mismo portal, entra al apartado Captura, Corrección y Aclaración de Actas. Ahí encontrarás dos opciones. La opción 1, Corrección de Registro de Acta. Úsala cuando el acta en papel está bien, pero el sistema muestra un dato diferente porque se capturó mal al digitalizarla. Opción 2. Aclaración administrativa de acta. Úsala cuando el error viene en el acta misma y necesitas comprobar el dato correcto con otros documentos. Para cualquiera de las siguientes dos necesitas tu cuenta llave MX, tu identificación oficial vigente, INE, pasaporte, cédula profesional, cartilla militar o licencia de conducir. Los documentos que comprueben el dato correcto, todo en formato PDF o en fotografía. Puedes tomar la imagen con tu celular, siempre que sea clara y legible. Haces clic en iniciar trámite, capturas la información, subes tus archivos y envías la solicitud. Ojo, guarda tu número de folio. Con él consultarás el avance de tu trámite. Y la respuesta llega aproximadamente en 5 días. Así de fácil obtienes tu acta de nacimiento. Hasta la próxima.
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1: En la historia de México, las mujeres han sido protagonistas de las luchas por los derechos laborales. A principios del siglo XX, obreras y campesinas empezaron a unirse para hacer visibles sus demandas y participar de manera activa en la transformación del país.
0: En 1931 se formó el primer Congreso Nacional de Obreras y Campesinas, un espacio que reunió a mujeres de distintos sectores para discutir sobre sus condiciones de vida y trabajo y sobre los derechos que buscaban obtener.
5: El primer Congreso Nacional de Obreras y Campesinas, celebrado en la Ciudad de México del 1 al 5 de octubre de 1931, fue impulsado por el PNR, Partido Nacional Revolucionario. Ahí se debatieron diversas problemáticas que afectaban a obreras y campesinas: las condiciones laborales, el acceso a la educación, la organización política de las mujeres, la protección de la infancia y la atención a la salud. Durante el Congreso se expresaron dos posiciones políticas que mantuvieron un debate constante. Por un lado, mujeres pertenecientes a organizaciones vinculadas al PNR, como Florinda Lazos León, Edelmira Rojas y Elvia Carrillo Puerto, quienes planteaban la necesidad de crear una organización exclusivamente femenina, enfocada a la resolución de los problemas de las mujeres. Por otro lado, mujeres que militaban en el Partido Comunista Mexicano, entre ellas María del Refugio Cuca García, Consuelo Uranga y Concha Michel, quienes consideraban que separar la lucha de las mujeres de la lucha general de la clase trabajadora podía romper la unidad obrera. Por ello, proponían poner un mayor énfasis en las condiciones económicas y laborales de las mujeres y mantener su organización dentro de los sindicatos y espacios mixtos. Aunque el debate entre ambos grupos no desapareció, el Congreso concilió en la creación de una Confederación Femenina Mexicana para representar y defender los intereses de las mujeres trabajadoras sin romper con otras organizaciones mixtas. Al término de las jornadas, se acordó promover la protección jurídica de las mujeres, impulsar la creación de escuelas mixtas en todos los niveles educativos, unificar a las organizaciones femeniles en un frente único y continuar la lucha por el derecho al voto de las mujeres. En los años siguientes, se realizaron el Segundo Congreso Nacional de Obreras y Campesinas en 1933 y el tercero, celebrado en Guadalajara en 1934. Estos encuentros contribuyeron a la creación del Frente Único Pro Derechos de la Mujer en 1935, una organización que reunió a mujeres de diversas tendencias políticas, impulsó la discusión pública sobre sus derechos y fue fundamental en la conquista del sufragio femenino.
6: Hoy estamos con una maestra que lleva décadas formando generaciones de jóvenes en la danza regional mexicana. Su historia comenzó desde muy joven como bailarina y después como docente. Y desde 1980 ha acompañado a estudiantes de la Escuela Nacional Preparatoria, particularmente del plantel 6 Antonio Caso. Estamos con la maestra Graciela Heréndira López Garduño, mejor conocida como la maestra Chelita. Bienvenida a la Hora Nacional, qué gusto tenerla por acá.
7: A sus órdenes, el gusto es para mí, para nosotros, tenerlos aquí en esta su casa, la preparatoria 6.
6: Al contrario, maestra, fíjese que yo conozco esta prepa porque también soy sureño y también tomé clases de baile regional.
7: No me diga.
6: Sí, y al principio decía, ay no, a mí me gusta el rock, me gustan otras cosas, pero cuando me puse el traje, cuando me puse el sombrero, cuando me puse toda la parafernalia, cambió inmediatamente mi visión de las cosas. Siento que en la danza regional uno aprende mucho de costumbres de nuestro país, de las diferentes regiones. ¿Usted cómo lo ve a través de sus ojos y los de sus alumnos?
7: Como usted lo menciona, llegan a lo mejor los alumnos muy renuentes a aceptar estar en esta clase o pensando quizá que no se van a divertir, pero pasa todo lo contrario. Con el transcurso de las clases, poco a poco se van no solamente tomándole el gusto, sino llegan a realmente apasionarse por estar practicando la danza. Ya no les basta solamente la hora de clase, sino se toman sus tiempos en los pasillos donde pueden para practicar. Y hasta que algunos llegan a querer estudiar la danza ya de manera profesional. Y también es muy importante, yo creo, esta que menciona de lo que es ellos sentir realmente la esencia del mexicano, del valor de las tradiciones y todo lo que conlleva.
6: Claro, porque además México es un país muy diverso en muchos aspectos y siento que la música y por lo tanto la danza es muy distinta a lo que conocemos del norte de nuestro país, a lo que pasa en el sur, y es lo que platicábamos ahorita, que hay que de alguna manera, además de aprender la parte técnica, los pasos, está la otra parte que hace que estos bailables y que esta música nazca.
7: Que los identifica como mexicanos, que sientan realmente ese amor por nuestras tradiciones, que no solamente es la danza, sino que involucra tantas cosas y que son tan diversas, ¿verdad? Como es el norte tan diverso al sur y tan rico al revés en contrastes. No es lo mismo un conjunto norteño que uno de huasteco, que uno...
6: Ni el baile, ¿no? Uno es más pegajito, el otro tiene más...
7: No, pues cosa, en Veracruz a eso permite, que por un lado es el son jarocho y por el otro es el contacto, el danzón tan, tan rico y tan expresivo también, de alguna manera. Pero sí hay una gran diversidad. En el sur que tenemos, también en el sureste, las jaranas, la trova yucateca, y con ellos sus comidas, sus trajes, sus tradiciones de cada uno, también que convergen, como ahora que se nos avecina el Día de Muertos, que todos decimos como México, ya como representando esa gran tradición de Día de Muertos, y sin embargo tan especial en cada rincón de nuestra república. Como viene en el, ahora se ha hecho también muy famoso el Xantolo.
6: ¿Qué es el Xantolo, maestra?
7: Pues igual es la celebración de Día de Muertos, pero en la Huasteca.
6: ¿Qué particularidades tiene este Xantolo?
7: Es como más místico. Ahí es mucha danza realmente muy tradicional, pero muy comunitaria también. Y luego lo que son sus comidas, muy importante, ¿no? De que usan en la Huasteca.
6: Importantísimo.
7: Claro, claro, uno no puede decir México sin sus comidas.
6: Claro.
7: También tan diversas de acuerdo a los estados.
6: Maestra, ¿usted se especializa en algún tipo de baile de nuestro país o va enseñando a los alumnos un poquito de cada uno y ya eventualmente ellos, como nos platicaba hace rato, se van a especializar en alguno?
7: Yo creo que sí es un poquito de cada uno. A mí me gusta, por ejemplo, sí mucho el zapateado, el huapango, los sones de Jalisco, las polcas del norte, lo que decimos de la diversidad, pero yo trato de que sí sea un poquito de cada uno, y empezando con lo que es más accesible para ellos, por la música, por lo fácil del baile, que son las polcas.
6: ¿Y cómo podemos hacer para que más jóvenes, más alumnos, más maestros se acerquen a estos bailes, a estas danzas, y no se pierdan estas tradiciones?
7: Pues aquí la Escuela Nacional Preparatoria tiene dentro de su doctrina, que es tan importante, la formación integral. Gracias a este espacio que nos da la Escuela Nacional Preparatoria con sus actividades estéticas, es como se van formando estas generaciones. Ellos aquí tienen la posibilidad de elegir entre el teatro, la música, las artes plásticas y la danza. Y dentro de la danza tenemos la danza contemporánea, danza española y la danza regional mexicana. Aquí no es un taller, es realmente se le da la categoría y la importancia de materias. Una materia que deben de cursar obligatoriamente y que pueden llegar a reprobar o a no salir de la preparatoria o llegar a un extraordinario si no la cursan. Pero...
6: ¿Ya oyeron, Abusados.
7: Pero dentro de eso ahí es donde está la importancia de que ellos eligen libremente a qué materia van a inscribirse. Ellos decidieron inscribirse a danza regional y a través de la práctica es como se van enamorando, no solamente enamorando, sino apasionando de la actividad. Pero gracias en mucho a que la Escuela Nacional Preparatoria nos permite esta ventaja de darles estas materias.
6: Claro, y que ellos llegaron aquí de manera voluntaria, eso es importantísimo. No están obligados a aprenderla, ¿no? Es algo que les nació. Algo pasó en su vida que dijeron, yo me voy a meter a la clase con la maestra Chelita.
7: Bueno, quizá no por nombre, pero sí por la actividad. Y sí, con el tiempo le toman gran cariño a la materia, a lo que significa como mexicanos, que realmente los identifica y el valor que le da, ¿no? Que de alguna manera preserva nuestra cultura.
6: Maestra, le agradecemos muchísimo esta plática para todas las personas que nos acompañan este domingo en la Hora Nacional. Chicos, muchas gracias. Se ven increíbles y ya los queremos ver bailar, maestra.
7: Ah, encantada de que los vean y ellos felices de tenerlos aquí y de que puedan mostrar su aprendizaje.
6: Perfecto. Muchísimas gracias, maestra Chelita.
7: Gracias.
4: Y para continuar este recorrido por la música y la danza, escucharemos el Chaverán con el Ballet de Danza Regional Mexicana del Plantel 6, Antonio Caso.

0: Ya llegó la Chilanguía y si estás buscando qué hacer en la Ciudad de México durante la semana del 12 de octubre, pues fíjense, hay teatro, danza, música, libros y hasta alebrijes monumentales.
1: Wow.
0: Todo para que puedan armar su plan.
2: Bueno, si lo tuyo es la literatura, del 9 al 18 de octubre está la Feria Internacional del Libro del Zócalo, con presentaciones de libros, pláticas, actividades y mucha música. Durante esta semana habrá programación en distintos foros de la feria, así que puedes darte una vuelta por el centro histórico y de paso encontrarte una nueva lectura.
0: El viernes 16 de octubre el Centro Cultural del Bosque recibe a la coreógrafa francesa Leila K. con Maldón. Esta es una pieza de danza contemporánea interpretada por 5 bailarinas que exploran distintas identidades, memorias y formas de habitar el cuerpo.
2: Y el sábado 17 de octubre toca sacar el celular para tomar muchas fotos porque llega el desfile de alebrijes monumentales. El recorrido empieza a las 12 del día en el Zócalo.
0: Y para platicarnos de esta tradición, hoy nos acompaña Emilio Ortiz, que es el responsable del área de comunicación social del Museo de Arte Popular. Muy bienvenido a la Hora Nacional, gracias por acompañarnos,
3: Emilio.
0: No, al Emilio.
3: Contrario, Leos.
0: Oiga, platícanos un poquito de cómo pasaron los alebrijes a ser solamente estas criaturas fantásticas que de repente se veían, a convertirse en uno de los símbolos más reconocibles del arte mexicano.
3: He de platicarles que esta historia comienza en 2007. Se le llamaba la noche de los alebrijes porque inicialmente estaba planeado para hacerse de noche, pero en esta primera edición nos dimos cuenta que ya en la noche el público no podía disfrutar. Entonces, al año siguiente ya se hace de día, a partir de las 12 del día surge este desfile que parte del Zócalo, y así ha sido durante 17 años continuos del desfile y concurso, porque además es un concurso de alebrijes monumentales. Y a partir de ese momento se convierte en una tradición, en un mega espectáculo que ha sido admirado. Si sumamos todas las ediciones, son, yo me atrevo a decir, por cuentas que llevamos edición tras edición, unos 20 millones de personas que lo han visto. Hoy en día vienen de otras partes de la República, incluso de diversas partes del mundo, y este año tenemos alrededor de 200 alebrijes que van a desfilar.
0: Emilio, ¿cuáles son los premios del concurso?
3: Mira, los premios del concurso es 70, 50 y 40 mil pesos para los tres primeros lugares. Y son 11 menciones honoríficas de 10 mil pesos cada una. Está abierta la invitación para todos. Es una fiesta popular, al igual que los monumentales.
2: Igual que el museo.
3: Y el museo mismo, ¿no? Que uno de los objetivos es precisamente preservar las tradiciones, la cultura. Y bueno, pues invitamos a todo el público de la Hora Nacional para que nos acompañen el sábado 17 a partir de las 12 del día. Parten los alebrijes monumentales hacia la columna de Independencia. Los esperamos.
2: Ahí estaremos.
0: Ahí vamos a estar, ¿cómo no? Y cerramos esta Chilanguía con una historia que seguramente muchos conocen, pero que aquí vamos a ver desde otra perspectiva. En la capilla gótica del Instituto Cultural Helénico, la Infinita Compañía presenta Frankenstein, una adaptación de la novela de Mary Shelley, bajo la dirección y coreografía de Rodrigo González.
2: Y está aquí con nosotros en la Hora Nacional la actriz y bailarina Pamela Grimaldo para hablar de esta puesta en escena. Pamela, bienvenida a la Hora Nacional.
4: Muchas gracias.
2: Oye, yo quería preguntarte, pues estamos hablando de qué es teatro y danza. No me imagino al monstruo ahí, ¿Qué pasa? ¿No?
4: Se
2: me hace una cosa increíble. Sí, claro.
4: Lo que hace la danza contemporánea es abrazar la propuesta desde la no palabra. Entonces, vemos toda la emoción dentro del cuerpo, y eso es lo que sostiene básicamente la obra. Además de que el público está muy, muy cerca de nosotros, entonces puede ver absolutamente todo, ¿no? En cuestión de coreografía, que es coreografía y dirección de Rodrigo González, obviamente hay movimientos, obviamente hay saltos, piernas, ¿no? Todo lo que también abarca la danza como disciplina, pero también hay muchas escenas en las que solamente la emocionalidad sostiene lo que está sucediendo, ¿no? Y ese también es un gran reto, cómo transmitir esta historia sin usar ninguna palabra.
0: ¿Por qué eligieron Frankenstein? Que justo como dice el Cha, no es lo que necesariamente te imaginas como para
2: más agradable
0: danza.
4: Bueno, yo creo que la obra está mucho más apegada a la novela que a todas las interpretaciones cinematográficas que ha habido de Frankenstein. Y la novela en realidad es muy interesante, ¿no? Hay tantos análisis, hay tantas perspectivas, pero la ambientación de esta obscuridad o este recogimiento humano, creo que es una de las cosas que la danza contemporánea además combina muy bien en escena. Somos como un poco magos en ese sentido de introspección hacia el ser humano. Y entonces esta novela pues es lo que hace, ¿no? Nos muestra una criatura en su indefensión al inicio, pero que además tiene una inocencia, ¿no? Hay una cosa pueril y que de pronto al encontrarse con la humanidad empieza a descubrir que no todo es luz. Y eso creo que también es una cuestión que ahora es importante poner en escena.
2: Totalmente.
0: ¿En dónde, hasta cuándo y en qué horarios podemos ver esta puesta en escena entonces?
4: ¿En dónde? En la Capilla Gótica del Centro Cultural Helénico.
2: En el sur de la ciudad.
4: En el sur de la ciudad. De jueves a domingo, jueves y viernes a las 8, sábados a las 7 y el domingo a las 6 de la tarde.
2: Muy bien, perfecto. Pues muchísimas gracias, Pamela.
4: Gracias.
2: Nos vemos en el teatro. Y así llegamos al final de nuestra Chilanguía. Ya tienes algunas opciones para salir, conocer nuevos escenarios y aprovechar la enorme oferta cultural que tiene la increíble Ciudad de México.
1: Yo una niña Davi ya chimbulito, una kuntiana yotena la hora nacional. Somos Ñudavi, les vamos a presentar la canción del Chimpulito y estamos en la hora nacional.

0: Guillermo Bonfil Batalla, antropólogo mexicano que dedicó gran parte de su trabajo a reconocer la riqueza de los pueblos originarios de México, decía lo siguiente: nuestra diversidad cultural no pertenece solamente al pasado, es parte de lo que somos hoy.
1: México es muchas voces, muchas lenguas, muchas historias y muchas formas de ver el mundo. Es una nación pluricultural que se construye todos los días.
0: Antes de irnos a una pausa, queremos aprovechar para mandar saludos a las personas que nos escuchan cada domingo. Un abrazo para Alicia BFG en Torreón, Coahuila, a José Luis Hernández Álvarez y a Gerardo Domínguez.
1: También a Mariana López de Morelia, a Carlos Hernández de Acapulco, a Sofía Ramírez de la Ciudad de México y a Roberto Martínez.
0: También a Edgar Benet Bucio, Yadira Elías de Nezahualcóyotl, Vanessa Guerra de Sinaloa y a todas las personas que cada semana nos hacen favor de acompañarnos aquí en La Hora Nacional. Muchas gracias por estar con nosotros.
1: Recuerden que nos encuentran como La Hora Nacional Oficial en YouTube, Facebook, Instagram, TikTok, X y en el número 55 34 83 42 39. También nos pueden mandar un correo electrónico a lahoranacional@segob.gob.mx.
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3: Esta noche Protección Civil nos tiene información muy importante sobre las lluvias para que estemos preparados. Platicaremos también con el investigador Gustavo Garza Gaona sobre las matemáticas detrás de la inteligencia artificial. Y también tendremos a una leyenda de la balada. Estará con nosotros Néstor Daniel, fundador de la agrupación Los Terrícolas. Muy buenas noches, gracias por estar con nosotros. Yo soy Dora Angélica Páez y les invito a que se queden durante esta próxima media hora porque tendremos estas entrevistas muy interesantes. Por cierto, búscanos en redes sociales para que nos dejes algún comentario. Estamos como Nuevo León en La Hora Nacional. Estamos en TikTok, Instagram y Facebook, y también nos puedes marcar a los teléfonos que tenemos aquí en cabina. Los números son 81-2020-2515 y 81-2020-2513. Y es así como iniciamos Nuevo León en La Hora Nacional.
4: Eric Cavazo Cavazo, director de Protección Civil del Estado de Nuevo.
5: Bueno, muy importante, hay que recordar primero que nada que estamos en la temporada todavía activa de lluvias y ciclones tropicales, aunque por estas condiciones meteorológicas no se han presentado todavía o no han impactado alguna tormenta tropical o ciclones en esta región. Ya vimos que el primer frente frío número uno dejó lluvias o captación muy importante para nuestro estado, y también lluvias que estuvieron presentándose de forma ligera, moderada, intensa en algunos puntos, por lo cual muy importante las recomendaciones. Y la primera que siempre hemos emitido en la Dirección Estatal de Protección Civil ha sido la cuestión del factor de no tirar basura. Este factor de tirar basura en las calles, en las avenidas, en los canales, en los ríos, prácticamente es uno de los causantes donde los niveles de corrientes se incrementan. En el caso de algún vado donde llegue esta basura a las rejillas o llegue a las alcantarillas, obviamente se tapan y hay ese problema después con algunos puntos de zonas de inundación o zonas de riego. La otra muy importante, en caso de estar manejando y algún trayecto del trabajo hacia la casa o viceversa o hacia la escuela, hay que recordar no cruzar ríos, arroyos, vados o crecientes que pudieran, no, primero que nada, incrementarse o estén incrementándose y afectar nuestro vehículo, el medio de transporte, y en su caso también a nosotros mismos. Ha habido personas muy lamentables, han sido parte de la estadística, donde quieren o intentan cruzar alguna corriente fuerte y son arrastradas hacia algún punto de riesgo y, bueno, posterior han perdido la vida, por lo cual eso es muy importante. También ha habido lluvias que vienen acompañadas o asociadas con tormenta eléctrica, con vientos fuertes, por lo cual en caso de estar nosotros afuera, en la calle, insisto, lo más importante es no estar abajo de árboles, de cables, de anuncios o de alguna área que pudiera caer, desprenderse y pudiera afectarnos a nosotros. Por lo cual son recomendaciones muy básicas. También si vamos a ir manejando, ya sea en la carretera, en la vialidad pública. Recuerden, lo más importante siempre las luces encendidas, nuestro cinturón de seguridad y guardar una distancia con otro vehículo y moderar la velocidad. Otra de las recomendaciones que hemos estado emitiendo es que por favor sigan y hagan caso a las recomendaciones de nuestros compañeros tanto de policía, tránsito y protección civil cuando se han hecho acordonamientos preventivos muy puntuales. ¿Qué significa? Cuando se hace un acordonamiento de una zona de inundación, vamos a poner un caso específico, que era ser Copán y Fidel Velázquez, es para prevenir un riesgo de que quede un vehículo varado o que la misma corriente pudiera sacar a alguna de las personas del vehículo y pudiera llevarlas o lastimarlos. Por lo cual es muy importante hacer siempre caso a los acordonamientos preventivos y cooperar siempre con nuestros compañeros. También hemos emitido recomendaciones de no alertar de más. ¿Qué significa? Seguir fuentes oficiales. Si ustedes siguen las fuentes oficiales como el Servicio Meteorológico, el Gobierno del Estado, Protección Civil de Nuevo León y Protección Civil de los municipios, sobre el seguimiento puntual de cómo están las emisiones meteorológicas y no seguir páginas que sean fake o páginas que estén desinformando de cómo se están comportando los factores o los fenómenos meteorológicos. En el caso de cómo se desplaza un frente frío, de cómo pudiera estar una tormenta tropical o las lluvias que estarán impactando o ingresando en los estados. Son suma importancia todas las recomendaciones que nosotros hemos estado emitiendo para obviamente ustedes puedan hacer. Claro, muy importante, y lo hemos analizado prácticamente de los últimos 10 años, la entrada de los frentes fríos. Siempre los frentes fríos que llegan a nuestro estado, los primeros que se enumeran son los que puedan traer humedad o lluvias. En este caso, y muy poco ligero descenso en las temperaturas. Los últimos que salen son ya a partir de abril, mayo, que también traen prácticamente lluvias. Bueno, hemos detectado que este frente frío número uno de este año 2026 ha traído una captación muy importante. ¿Qué significa? Trajo alrededor de 280 milímetros de captación de agua comparado con alguna tormenta tropical, y vamos a hablar de la última que fue en el 2024, que fue Alberto, trajo 420 milímetros. Casi tres cuartas partes de captación llegó solamente por los días que estuvo presente el frente frío. ¿Qué significa? Por lo cual hay que tener mucho cuidado, seguir los avisos de prevención y estar siempre muy atentos a las corrientes o bajadas de agua. En este momento hemos hecho un sobrevuelo por todos los ríos, arroyos que convergen en nuestro estado. Hay paisajes y parajes muy bonitos donde salen cascadas, los arroyos y los ríos obviamente van con corrientes rápidas. Algunos todavía están descargando agua o están bajando agua de los cerros o de las piedras, por lo cual es muy importante. Hay algunos ríos donde las personas les gusta ir, visitar, caminar, pero hay que recordar que no necesariamente, porque en el punto que estemos, y ponemos un ejemplo en el parque, ya sea tipo Tolteca, que estemos ahí nosotros, no significa que río arriba pueda estar lloviendo en otro punto de la ciudad, inclusive que no sea en Guadalupe, sea en otro punto, en Monterrey o más arriba, la creciente que ya ha pasado pueda llegar a desbordarse y que nos sorprenda en el río. Por lo cual es muy importante, cuando se emiten las recomendaciones de lluvias moderadas, fuertes, evitar estar cerca de ríos, de arroyos, inclusive de hacer caminatas por los cerros y los senderos de Nuevo León. Lo más importante, cuidarnos, recuerden la integridad de cuidarnos y ser parte, obviamente, como le hemos dicho, que todas y todos somos protección, sí. Bueno, eso es muy importante para nosotros.
3: Esta noche hemos invitado a Nuevo León en la Hora Nacional a un profesor e investigador de la Universidad de Monterrey. Él es Gustavo Garza Gaona y vamos a hablar de matemáticas y de inteligencia artificial.
6: No hay tema más interesante.
3: Y la gente ya dijo, híjole, va a haber un examen después de esta entrevista.
6: Al final, claro.
3: Ah, no, ya reprobé, amigos. Pero para eso le he invitado, para que nos cuente cómo va todo. Porque pues todo tiene matemáticas, ya lo sabemos. Y ahorita que está el boom, el auge de la inteligencia artificial, pues me imagino que todos los matemáticos andan justo en este tema. Así que cuéntame qué es lo que estás haciendo, qué estás haciendo ahorita, en qué estás trabajando.
6: Primero, muchas gracias por la invitación. Yo soy profesor investigador en la Universidad de Monterrey y tengo un perfil matemático. Hice un doctorado en matemáticas, entonces por ahí trabajo. Actualmente estamos desarrollando algunos proyectos de investigación en los que, digamos, nos metemos a la entraña de lo llamado inteligencia artificial y tratamos de crear algo que sea visible para todos, porque muchas veces la inteligencia artificial sí la entendemos como yo le pregunto algo y me dice alguna recomendación súper buena, según nosotros, ¿verdad? Que no sabemos nada del tema. Entonces es realmente como una caja negra de la que no sabemos qué hay ahí dentro, cómo opera, cómo procesa lo que le damos nosotros para entregarnos la respuesta que nos da. Entonces, digamos, tratando de abonar a eso, buscamos generar algo, una función que sea, el término es explicable, es decir, que nosotros entendamos, sepamos qué pasa cuando le damos algunos datos, cómo los procesa y qué nos entrega. Entonces, actualmente en la UDEM estoy desarrollando un par de proyectos en este sentido, donde utilizo unas funciones especiales, así se llaman, polinomios ortogonales, que las utilizamos para comprender la estructura de datos. Uno tiene un montón de datos, podemos pensar, por ejemplo, si has volado por la noche, tú ves desde el cielo todos los puntitos de las luces, ¿no? Y dices, ah, ahí ha de haber algo, ¿no? Una ciudad, muy probablemente. Entonces, con estas funciones estamos tratando de darle una estructura a todos esos datos y ser capaces de confinar o aislar lo que, digamos, representaría la ciudad en esta analogía. Entonces, estas funciones ayudan para detectar estructuras en general y ya después pasan a otra etapa de procesamiento donde decimos, ah, bueno, esto muy probablemente sea cualquier objeto, ¿no? Dependiendo de los datos que trabajamos.
3: A ver si entendí bien, yo que no soy matemática. ¿Ah? La inteligencia artificial, pues alguien la creó y esos alguienes saben cómo funciona, saben todo. Y lo que ustedes quieren saber es eso. Quieren descubrir el detrás de la inteligencia artificial.
6: Sí, tratando de abonar a eso. Realmente lo de la inteligencia artificial es muy antiguo. No tengo el dato exacto, pero de los años probablemente 40 empezó a surgir ese término, ¿no? Y todo lo que hay dentro es en realidad un procesamiento de, digamos, por ejemplo, una imagen, que justo ahora en la UDEM estamos haciendo un trabajo con imágenes, ¿no? Ahorita te cuento un poco más. Pero pensemos en una imagen. Nosotros la vemos, ¿no? Y sabemos qué hay ahí, podemos detectarlo. La inteligencia artificial, que así la llamamos, lo que hace es convertir esa imagen a un montón de números, los acomoda en una cierta estructura que pueden ser vectores o matrices. Si alguien no sabe lo que es eso, podemos pensar en un organizador de estos de zapatos. Ya ves que tienes como filitas donde bolsitas donde puedes meter tus zapatos y acomodados hacia abajo. Eso es una columna, eso es una fila. Eso forma una matriz. Entonces, todos los datos se acomodan en matrices de estas, se les da un cierto procesamiento con operaciones matemáticas y lo que te decía, tratamos de descubrir estructuras ocultas, digamos, para la máquina en esos datos obtenidos de la imagen.
3: ¿Y por qué eso es importante o por qué nos debería importar?
6: Bueno, las aplicaciones pues son vastas. Te decía, por ejemplo, nosotros estamos trabajando ahora mismo en un proyecto donde tomamos imágenes de cerebros de resonancias magnéticas, hacemos un procesamiento para obtener esos números que yo te decía, de ciertas características se llaman, podemos llamarles variables también, y luego con esas aplico yo las funciones estas que te contaba, polinomios ortogonales, para generar una función que me diga si dos puntos están cerca o lejos. Y entonces así vas formando una estructura. Con esa aplicación, digamos, tratamos de clasificar a partir de la imagen del cerebro si una persona tiene la enfermedad de Alzheimer o no.
3: Okay.
6: Entonces, esa es una de miles de aplicaciones. Otras aplicaciones, pues todo el mundo estará familiarizado con el ChatGPT, por ejemplo. Uno escribe texto y él te da una respuesta. Lo que hace internamente es, de acuerdo con lo que tú le escribes, eso lo transforma igual en un vector o en un conjunto de numeritos que los compara con un montón de datos que él tiene y dice, a ver, esta persona me habló de una casa en Monterrey. Ah, pues le voy a mostrar más casas en Monterrey, ¿no? O cosas relacionadas. Entonces, detrás de todo eso están una materia que se llama álgebra lineal, una materia que se llama cálculo, estadística que hablábamos, probabilidad y otra rama que se llama optimización. Entonces, en su conjunto nos dan modelos que nos ayudan a esto, ¿no? A predecir si una persona está enferma, a saber qué responder ante una indicación de un usuario. No sé, por ejemplo, los sistemas de recomendación del Netflix, de la plataforma que te guste. Compara tu comportamiento, qué cosas ves con lo de millones de usuarios que tiene y te muestra recomendaciones que a lo mejor otros millones de usuarios también vieron y que tienen gustos similares al tuyo.
3: O sea que detrás de todo o muchas cosas tecnológicas hay matemáticos.
6: Detrás de todo, diría yo.
3: Wow, no, aunque ya muchas cosas están, me imagino que con inteligencia artificial, pero
6: sí.
3: ¿Quién programó eso entonces es un matemático?
6: Lo más probable es que sí.
3: ¿Del equipo?
6: Sí, claro, en el equipo debe haber sí o sí matemáticos. Las matemáticas, yo siempre digo, son la base de todo. Y esto debería ser, no debería sorprender a nadie, pero... Si
3: pero
6: no
3: es
6: entiendes,
3: real cuando los maestros claro, te dicen, tienes que saber matemáticas.
6: Tienes que saber matemáticas. Y no es que en tu trabajo, en lo que hagas cotidianamente, vayas a necesitar, ay, necesito saber qué es una matriz porque esta silla me dice algo. No es eso. Es que te da una habilidad de procesar los diferentes datos, de estructurarlos, de definir un problema, de atacar cada una de sus partes y al final del día resolverlo. Te ayuda más bien a fortalecer una manera de pensar. Y eso es lo que nos dan las matemáticas, ¿no? En general.
3: Definitivamente es un tema muy interesante. La gente que nos está escuchando y que quiere saber más sobre tu investigación o en general sobre este tema, ¿dónde te puede encontrar?
6: Muchas gracias. En la Universidad de Monterrey tenemos una plataforma para todos los investigadores que se llama Pure. Entonces, si uno pone mi nombre, Lino Gustavo Garza Gaona, Pure, ahí sale el perfil, que es la página oficial de la UDEM, y pueden encontrar los trabajos y las investigaciones que estamos desarrollando.
3: Perfecto, muchísimas gracias, para que lo busquen como PURE, P-U-R-E. Exacto. Muchísimas gracias, continuamos.
6: Gracias.
3: Continuamos en Nuevo León en la Hora Nacional y hoy está con nosotros Néstor Daniel de Los Terrícolas. ¿Cómo estás? Muy buenas noches.
7: Buenas noches, Angélica. Gracias, mi amor, por esta oportunidad de estar aquí en Nuevo León, la Hora Nacional. Contento, mi primera vez de estar con ustedes, pero me siento como en casa, me siento muy feliz.
3: Sí, de hecho, pues estamos muy contentos todo el staff porque es la primera vez, pero bueno, la gente ya te conoce, te identifica, conoce tu música y pues hoy vamos a hablar un poquito entonces de cosas que no sepa la gente de ti, ¿te parece?
7: Claro que sí, claro, puedes preguntar lo que quieras.
3: Bueno, antes de todo, cuéntame, ¿qué has hecho últimamente? ¿Qué haces aquí por Monterrey?
7: Bueno, mira, vengo regresando de una gira de Puerto Rico. Estuve la dicha de estar en el Teatro de Bellas Artes de Santurce, San Juan, Puerto Rico. Luego nos fuimos al Palacio de Deportes en Mayagüez. Acabo de regresar. Ahorita, en este instante, vengo del aeropuerto para acá de 3 conciertos que estuvimos en California, en el estado de California. Y bueno, sigo trabajando. Y este 31 de octubre voy a estar en el escenario GNP Seguros. Voy a estar en un concierto inolvidable, romántico.

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1: Con mi carrera, después de 57 años de carrera que llevo en esta hermosa carrera que Dios me regaló, y me siento muy feliz, cansado por lo normal de un ser humano que anda moviéndose, agarrando aviones, metiendo maletas y viendo, bueno, pero me acostumbré, amo lo que hago, es mi profesión, y me siento muy feliz de poder estar con ustedes y que me den la oportunidad de poder saludar a mi público a través de Nuevo León en la Hora Nacional.
2: Bueno, y es que así ha sido tu vida y pues es lo que has hecho.
1: Desde los 16 años, Angélica, comencé con los Terrícolas originales con mis hermanos y me quedé con ese legado yo de la voz original de todos los éxitos, y le sigo hasta que Dios me siga dando salud y me siga conservando con mis cualidades vocales intactas. No he tenido la desgracia de bajarle un solo tono a ninguna de mis canciones.
2: La música ahí está y va a seguir. ¿Has pensado en, bueno, que siga la música, pero ya no voy a hacer conciertos? Fíjate, ¿o qué te dirá la gente?
1: No, fíjate que lo he pensado, y cuando le digo a la gente que me voy a retirar, empiezan a dar gritos, no, y no, y no, y no, Néstor, sigues cantando hermoso. Y ahora menos, porque nos hemos dado cuenta, Angélica, que hay una nueva generación que está empezando a gustar, a ser fans de los de la música de los Terrícolas también. Entonces, bueno, lo único que me queda es pedirle a Dios que me siga dando las fuerzas y la salud para poder yo seguir llevando su mensaje, Angélica, porque Dios es amor y yo le canto al amor.
2: ¿Y vas a seguir trabajando como lo has hecho hasta ahora, o has pensado en hacer algún cambio de algo?
1: Bueno, mira, yo todo lo dejo en manos de Dios. Ojalá el día que ya no pise los escenarios pueda seguir apoyando a mis hijos, que también están involucrados en la música, y sí me gustaría seguir en este medio, en el medio artístico, ya no pisando los escenarios, pero sí ayudando a esa nueva generación que quiere incursionar en esta carrera tan hermosa, orientándolos, aconsejándolos de cómo poder permanecer en esta carrera tan hermosa.
2: En el detrás de...
1: Exactamente.
2: Y bueno, me imagino que ya lo has ido haciendo. ¿Qué te has encontrado con esas nuevas voces, nuevas personalidades? ¿Qué es lo que te ha sorprendido?
1: Bueno, mírame, en este instante pues estoy apoyando a mis dos hijos, a Alex Hoyer, y a Danelli, que también están incursionando en esta carrera. Y me gusta, le doy gracias a Dios que he aprendido mucho en esta carrera de cómo funciona, cómo se tiene que manejar para poder disfrutarla, porque esta es una carrera que hay que saberla disfrutar, porque si te desvías, te lleva por caminos muy difíciles, pero cuando haces las cosas bien hechas, puedes disfrutarla de una manera, conoces mucha gente hermosa, no te digo que te vas a encontrar con gente, Angélica, que te quiere meter el pie, pero como me lo han metido muchas veces, pero yo me levanto y se me abre otra puerta, y por eso tengo 57 años disfrutando de esta carrera y del talento que Dios me regaló.
2: Pero me imagino que de todo has aprendido. De esas personas que a lo mejor vienen con un poco de malicia, pues también
1: se aprende. Claro, después del fracaso viene el éxito, y tienes que pasar por todas esas cosas para que te realices, no solamente como artista, sino como ser humano también.
2: Pues qué gusto tenerte aquí. Me gustaría platicar una hora más, pero ya se nos acabó el tiempo. Pero antes de irnos, me parece muy importante decirle a la gente que te siguen tus redes sociales, pero en las oficiales. Oye, todo mundo te quiere piratear.
1: No, mira, somos el grupo más clonados en el universo. Mira, hay Terrícolas por donde quiera. Pero yo digo, me pongo a pensar, Angélica, digo, bueno, ¿por qué? Gracias a ese éxito tan grande que a mucha gente se le hace fácil colgarse del nombre y poder decir, bueno, vamos a reunirnos cuatro grupos con una muchacha y empezamos. Yo digo que son empleados míos sin paga porque ando promoviendo mi música.
2: Tu nombre, ¿verdad?
1: Exacto.
2: También le vemos el lado bueno al asunto.
1: Con el tal con que se mire, Angélica.
2: Y mientras haya música tuya por allá, pues todo el mundo...
1: Yo sigo, lo importante es que Terrícolas pueden haber 600,000, pero Néstor Daniel, la única voz original e intérprete de todos los éxitos de los Terrícolas, hay una que soy su servidor.
2: Oiga, no es broma, así que...

0: en verdad anoten las redes sociales oficiales, que son las reales, así que se los voy a decir. Búsquenlos en Instagram como Los Terrícolas Oficial con doble F y en TikTok como Los Terrícolas Ofi, igual con doble F, porque por ahí hay varias. Sí, con I latina. Los Terrícolas Ofi con I latina. Muchísimas gracias por estar
1: gracias,
0: con
1: nosotros. Gracias, Angélica. Gracias a Nuevo León, la hora, en la hora nacional, por esta gran oportunidad de saludarte, de saludar a todo mi público de Monterrey. Y ojalá no sea ni la primera ni la última vez. Estoy completamente a sus órdenes.
0: Andas de arriba para abajo. Cada vez que vengas a Monterrey, aquí vas a estar.
1: Ah, con el favor de Dios.
0: Muchísimas
1: Te
0: gracias.
1: Te mando un beso, Angélica. Gracias.
0: Continuamos.

Antes de concluir esta emisión, tengo una lista de eventos artísticos y culturales para que los consideres. Ya inició la Feria Internacional del Libro Monterrey 2026. Visítenla en Cintermex de 10 de la mañana a 8 de la noche. La entrada no tiene costo y nos sorprenderá con todas las presentaciones de libros y actividades durante toda la semana. El invitado de honor de esta edición es el Colegio Nacional de México, pero además nos visitarán grandes escritores de diferentes lugares del mundo, además de los nuestros. Entre ellos, Cristina Rivera Garza, ganadora del Premio Pulitzer, Juan Villoro, Ana Starobinets, Jane Teller y Eloy Moreno. Ahí los esperamos. Explora también las posibilidades de las artes gráficas en el curso presencial para principiantes de grabado y estampado que ofrece el Museo de Arte Contemporáneo de Monterrey, Marco. Los viernes, del 16 de octubre al 27 de noviembre, de 6:30 de la tarde a 9 de la noche. Más informes, costos e inscripciones llamando al número 8182-624578 y terminación 73. También ya inicia la edición número 19 del Festival Internacional Santa Lucía, a partir del 22 de octubre al 4 de noviembre. Eventos en toda el área metropolitana de Monterrey y diversos municipios de Nuevo León, bajo el lema de llevar el arte a la calle. En esta edición del festival se ofrecerán 182 expresiones artísticas de forma completamente gratuita. Consulta la cartelera en la página festivalsantalucia.gov.mx. La Orquesta Sinfónica de la Universidad Autónoma de Nuevo León nos invita a su segundo concierto de la tercera serie en la temporada 2026, titulado Regalos, 50 aniversario de Arturo Rodríguez. Concierto dedicado a celebrar al compositor, pianista y director regiomontano Arturo Rodríguez, con un programa fundamental de sus obras. Jueves 15 de octubre a las 8 de la noche en el Teatro Universitario de la Unidad Mederos. Boletos en línea y en taquilla, una hora antes del concierto. Es así como concluimos esta edición de Nuevo León en la Hora Nacional. Yo soy Dora Angélica Páez y fue un gusto que estuvieran con nosotros esta noche. Y les espero también el próximo domingo a las 10:30 de la noche a través de radio, televisión y redes sociales. Muchísimas gracias por acompañarnos. 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Antes de irnos, con el debido respeto, escuchemos el himno nacional mexicano.

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2: Revista del Consumidor Radio. ¿Te da miedo que tu plancha queme tu blusa favorita? En nuestro estudio de calidad pusimos a prueba distintas planchas de vapor y te demostraremos que no necesitas gastar una fortuna para tenerla mejor.
3: Además, ¿sabes cómo actuar en caso de que un siniestro afecte tu vivienda? En nuestra brújula de compra te explicamos de forma sencilla cómo elegir un seguro de casa-habitación que proteja tu patrimonio. Quédate y descubre cómo cuidar tu dinero.
2: Revista del Consumidor.
3: ¿Cuánto tiempo inviertes a la semana tratando de quitarle las arrugas a tu ropa favorita? El ritmo de vida actual exige que el cuidado de nuestras prendas sea rápido, seguro y eficiente.
2: Y aunque existen textiles que no necesitan alisarse, la plancha de vapor ha evolucionado para seguir siendo una pieza clave en nuestro hogar.
3: A diferencia de las tradicionales planchas secas, las de vapor requieren menos esfuerzo y reducen el riesgo de dañar tejidos como el algodón, lino, mezclilla o poliéster.
2: En su interior cuentan con un depósito de agua que al calentarse libera vapor a través de los orificios ubicados en la suela. La combinación de calor y humedad suaviza las fibras de tela, lo que permite que se estiren y recuperen su forma original.
3: Además, en la actualidad existen algunas que cuentan con tecnología anti-sarro, golpe de vapor para arrugas difíciles y funciones verticales para alisar sin una tabla de planchado.
2: Para que tu compra sea inteligente y elijas una aliada que mantenga tu ropa en óptimas condiciones, realizamos un estudio de calidad en el que se pusieron a prueba algunas planchas de vapor.
4: En este estudio de calidad de planchas analizamos 23 modelos de planchas de 11 marcas distintas.
3: Para garantizar tu seguridad y el cuidado de tu economía, el laboratorio verificó la resistencia del cable a las altas temperaturas, el consumo eléctrico y que ninguna plancha presentara escurrimientos o calentamiento en las zonas que tocas con las manos.
2: También pusimos a prueba su desempeño, qué tan rápido calientan, qué tan bien distribuyen el calor en la suela y, por supuesto, su capacidad real para desarrugar distintos tipos de tela.
3: La buena noticia es que todos los modelos analizados son seguros para usarse en casa. Además, 6 modelos obtuvieron la máxima calificación en su desempeño general. Hablamos de equipos de Black & Decker, Advio Home, Hamilton Beach, Koblenz, Taurus y Tefal.
2: Si planchas con el tiempo contado antes de salir al trabajo, considera esto. 3 modelos de la marca Rowenta y uno de Tefal fueron los que más tardaron en alcanzar su temperatura máxima.
3: Y hablando de temperatura, el control del calor es clave para no arruinar tus prendas. En nuestras pruebas, un modelo de Oster y uno de Rowenta no lograron distribuir la temperatura de manera uniforme en toda la suela.
2: También deberás tener cuidado al planchar telas delicadas con un modelo de Black & Decker, Chi, Mainstays, Oster y 2 modelos de Hamilton Beach, ya que presentaron variaciones térmicas importantes al cambiar sus ajustes de calor.
3: Además, toma en cuenta que un modelo de Hamilton Beach

0: Y las versiones Etna y Sakura Steam de Taurus requieren más pasadas para quitar las arrugas.
1: Y mucha atención al etiquetado, ya que 20 de 23 modelos analizados incumplen la norma oficial mexicana. Esto porque no presentan la información comercial completa en sus empaques, instructivos o garantías. Revisa muy bien lo que compras.
0: Un detalle que llamó mucho nuestra atención es cómo se relaciona el precio con la calidad. A veces creemos que invertir más garantiza el mejor equipo, pero comparar opciones nos puede dar grandes sorpresas.
1: Por ejemplo, en el mercado puedes encontrar un modelo de Rowenta y uno de Chi que rebasan los $2,000, obteniendo en el laboratorio calificaciones de bueno y muy bueno.
0: Mientras que, por el lado de las opciones más económicas, un modelo de Taurus y otro de Black & Decker, que rondan los $300, alcanzaron la excelencia en su desempeño.
1: Al final, la mejor plancha no es necesariamente la más costosa o la de diseño más llamativo, sino aquella que se adapta a tu ritmo de vida, cuida tus prendas favoritas y se ajusta a tu presupuesto.
2: La información completa de este estudio de calidad la puedes revisar en la revista del consumidor en su versión digital y su versión impresa.
3: Revista del consumidor.
0: Tu casa es el hogar donde compartes momentos con quienes más quieres y donde construyes recuerdos inolvidables.
1: Sin embargo, un incendio, una inundación, un robo o un fenómeno natural pueden ocurrir de manera inesperada y generar pérdidas económicas importantes.
0: Pero contar con un seguro de casa-habitación te ayuda a proteger tu vivienda y los bienes que hay en ella, desde muebles y electrodomésticos hasta obras de arte y, en algunos casos, tus mascotas. Ten en cuenta que la cobertura depende de lo establecido en tu póliza sobre los daños parciales o totales ocasionados por los diversos riesgos existentes.
1: Por eso es importante revisar qué tipo de seguro estás contratando. Las coberturas más comunes te respaldan ante lo impredecible: incendios, explosiones, tormentas, terremotos, erupciones, huracanes, inundaciones e incluso ante huelgas o actos de vandalismo.
0: Y como los accidentes ocurren, también hay seguros que cubren otro tipo de responsabilidades. Por ejemplo, en el caso de que tú o alguien de tu familia causen un daño a un tercero, ya sea dentro o fuera de casa.
1: Si un siniestro te obliga a salir de tu vivienda, no te preocupes. Hay pólizas que cubren gastos extraordinarios. Incluyen estancias en hoteles o alojamientos temporales, costos de mudanza y remoción de escombros. Además, ante un robo también puedes proteger tus pertenencias como dinero, joyas, obras de arte, muebles y electrodomésticos.
0: Y para tu mayor tranquilidad, puedes sumar coberturas adicionales para tus equipos electrónicos, apoyo legal e incluso servicios de emergencia como plomería, cerrajería, electricidad, auxilio vial y guardería para tus mascotas.
1: Ahora, ¿cuánto cuesta proteger tu patrimonio? Los costos varían según la aseguradora y el nivel de protección que elijas.
0: En la revista del consumidor de septiembre, comparamos seguros para casa-habitación de distintos bancos y aseguradoras a través de sus cotizadores en línea. Para este ejercicio consideramos una vivienda propia de 250 metros cuadrados. ¡Consúltala!
1: Recuerda que las tarifas cambian según el valor y las necesidades de tu vivienda. Lo ideal es consultarlo directamente con un agente de seguros o ejecutivo bancario para obtener tu cotización exacta.
0: No olvides que si necesitas ayuda, tienes a quien acudir.
1: Para localizar a un agente de seguros capacitado, acércate a la Asociación Mexicana de Agentes de Seguros y Fianzas, ACE, en amasfac.org o al 55 55 14 20 90.
0: Y si quieres verificar que un agente o institución estén autorizados, la Comisión Nacional de Seguros y Fianzas te asesora en https://www.go.mx/CNSF o llamando al 55 57 24 74 00.
1: Para resolver cualquier duda, inconformidad o reclamación, la Condusef te respalda en conducef.gov.mx o en el 55 53 40 09 99. Infórmate, compara y protege lo que más quieres.
0: Por último, toma en cuenta estos consejos clave antes y después de contratar.
1: Compara opciones y elige una póliza que se adapte a las necesidades reales de tu hogar, garantizando protección a un buen costo.
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0: El niño, el pequeño niño grande. Está en el control de audio. Es un placer estar con ustedes en este lunes, inicio de semana. ¿Cómo les fue el fin de semana? ¿Cómo les fue? ¿Qué tal? ¿Eh? ¿Qué tal? ¿Qué hiciste tú, Abelardo? Vamos a empezar contigo. ¿Qué hiciste? ¿Tranquilo? ¿Trabajar? Y luego en tu casa, a descansar. ¿Sí? Tirando barra. Muy bien, perfecto. También es válido. No es, no, no es necesario o no es obligado el tener que hacer algo súper fuera de lugar o algo maravilloso, extraordinario. No, a veces lo único que queremos es estar en casa descansando. O a lo mejor, sí. Oye, pues me vi el partido de Rayados, tranquilo, el de Tigres el viernes, domingo con la familia, tranqui, fui a comer. ¿Sabes de qué tengo muchas ganas yo? Y lo voy a hacer esta semana. Tengo ganas de ir al cine solo. ¿Eh? 811-2200-925. Confírmenme o díganme si está chido o no está chido ir al cine solo.
1: Sí.
0: Quiero ir a ver la de Street Fighter. Esta película que, bueno, que todos los que crecimos en los 90, pues cállate los ojos. Es una película que queríamos y esperamos una producción como esta. Esperemos que la trama esté chida. Porque hay una que me decepcionó mucho, que fue la de He-Man y los Amos del Universo. Muy bien la producción, muy bien todo, pero la trama bien peor. Fue una decepción, me decepcionó. Y ahora no voy con grandes expectativas con esta película de Street Fighter. Pero retomando el tema, voy al cine solo, güey. Hay que hacer cosas diferentes. Romper la rutina. Romper de repente con cosas que haces. Así es que hoy, si tú tienes la posibilidad de hacer algo diferente, desde tomar un camino diferente hacia el trabajo, mira, ya es algo diferente. ¿Eh? Desde cambiar tu rutina cuando llegas al trabajo, ya es algo diferente. Desde que ahora sí te pongas a trabajar, ya es diferente. 811-925 811-2200-925. Súbele, súbele, súbele, súbele.

0: Por supuesto, dándole la bienvenida como siempre a todo nuestro público hermoso que se levanta desde bien tempranito. Muy buenos días.
1: Muy buenos días con ustedes, la gozadera Morning Show. Feliz lunes, buen inicio de semana. Un saludo a mi compadrito Mojo, ánimo. Saludos del gordo de la 117. Un saludo a todos.
2: Chao, chao.
0: Chao, chao.
3: ¿Qué onda? ¿Qué onda, mi Mojito? Buenos días. Dándole inicio de semana.
0: Sí, señor.
3: Anita Cho, un besito, mi amor.
4: Hola, hola, mamá. Mamá, besitos. Los quiero.
0: ¡Sale, ya! 6 de la mañana, 14 minutos. Hoy le platico que fíjese que va a estar muy agradable el día, como lo hemos tenido este fin de semana. Hoy, obviamente, no hay pronóstico de lluvia. Sin embargo, parcialmente nublado en esta mañana, muy rica la temperatura, 21 grados y vamos a llegar a una máxima de 30. Y vamos a estar llegando a esta temperatura, pues sí, como a la 1 o 2 de la tarde. Así es que a disfrutar de este día espectacular, de esta jornada. Me encanta decir esta jornada porque me siento bien profesional. De esta jornada, disfrútela al máximo. Que usted haga algo nuevo. Repito, por ejemplo, yo hoy comienzo en el gimnasio. Un aplauso. Oye, bueno, manches, wey, estamos en octubre, güey. ¿Ya para qué, va? Espérate enero. No, nunca es tarde. Nunca es tarde para empezar algo. Jamás. Es más, hágalo lo mismo, hombre. A que empiece en enero. ¿A qué se espera? A tragar. A darse ese permiso psicológico. Decir, va a comer un chorro de dulce en Halloween. Y en noviembre, pan de muerto. Y Lola. ¿Y luego qué? Ah, pues los tamales y todo eso de la comedia de diciembre. Hombre, dele de una vez.
5: ¿Qué onda, compadrito Mojo?
0: Buenos días.
2: ¡Chao,
0: chao! ¡Chao, chao!
5: Saludos para toda la bandita. Que Dios los bendiga a todos, compadrito.
0: Sí, señor.
5: Ahí a mis amigos de Tránsito de Monterrey. Atentamente, Jorge Alvarado.
0: ¡Éale! ¡Toda la gente de Tránsito de Monterrey! Déjame apuntar el nombre, como digo, Jorge Alvarado. Digo, para lo que se ofrezca, ¿verdad? Yo creo, no hagan eso. Saludos a toda la raza de Tránsito de Monterrey, todos los tránsitos de San Nicolás, todos los de Apodaca, Escobedo, los de Santa Catarina, García, Guadalupe. Saluditos a toda la raza que trabaja desde bien temprano. Venga.
6: Ánimo, ánimo, mi Mojo.
0: Buenos días.
6: Y a todos los radioescuchas. Ya pasaste lista en este lunes.
0: Ándale, ya tienes palomita, mi
6: 12
0: rey.
6: 12 de octubre ya.
0: Sí, señor.
6: Ánimo, buen día para todos y éxito.
0: Ánimo, compadre, gracias. Gracias, mi rey santo, ya estás apuntado aquí en los primeros de la gozadera.
7: Buenos días, compadre Mojo. Agradecido con Dios por un día más de vida. Y como dice el buen Pipe, por fin ya es lunes. Feliz inicio de semana, compadre. Saluditos de parte del Buenos Lonches.
0: ¡Buenos Lonches! ¡Buenos Lonches! ¡Hoy!
8: Mojo, buenos días. Donde por fin me siento feliz. Sí. Después lo escucho hoy es a las 6 a la mañana.
0: A ver, Felipe, ¿qué estás comiendo?
8: Mojo,
0: ¿qué pasó?
8: Me pones unas mañanitas especial para mi hermano Kiko, porque hoy cumple años en un...
0: ¡Tu hermano Kiko! ¡Muchas felicidades! ¡Las mañanitas a Kiko, güey! Ponte los audífonos, tú, Abelardo. Porque escuches a Pipe que está comiendo unos frijoles en bola. No, es bueno, está bien. Unos frijoles en bola, unos huevitos en salsa y un licuadito de plátano. ¡Qué rico! Venga, felicidades.

0: dice por acá. A ver, venga. Te cambiamos de pista. Princesa Kiko, el hermano de Felipe.
1: ¿Qué onda, compadrito mojo?
2: Chao.
1: Saludos para toda la bandita. Que Dios los bendiga a todos, compadrito.
0: Ajá.
1: Ahí a mis amigos de Tránsito de Monterrey. Atentamente, Jorge Alvarado.
0: Ah, Jorge.
1: Mojo, estupendo inicio de semana. Ahorita te mando a Nacho, lo que pasa es que se quedó dormida aquí en mi casa.
0: ¡Otra vez!
1: Oye, ¿no te entras boletillos para Javier Rosas, compadre?
0: Ya va a estar, ¿verdad? Ya mero, ya es como hace en una semana es este fin de semana. Ahorita te digo, carnalito. Ahorita te confirmo. Ahorita le hablo al departamento de promoción. A ver si tenemos boletos para Javier Rosas. Por lo pronto, un día como hoy.
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0: Oigan, hoy obviamente que es el 12 de octubre. ¿Sí sabes que es el 12 de octubre tú, Abelardo? ¿Qué es? ¡Esa! ¡Un aplauso para ti! El descubrimiento de América, claro. Se conmemora la llegada de Cristóbal Colón. América, ¿sabes en qué año? En 1492. Un acontecimiento conocido históricamente como el descubrimiento de América. El encuentro de dos mundos. Claro, ese encuentro donde vienen los europeos a traer muchas enfermedades, pero también pues a robarse todo el oro que teníamos aquí en México.
4: Sí.
0: Pero bueno, así pasa, así es que pues ahí está, es el Día Mundial o el Día de la Nación Pluricultural, para reconocer obviamente la riqueza de los pueblos indígenas y afromexicanos. Y ojo, no es obligatorio descansarlo, según la Ley Federal del Trabajo. No se me chifle, usted vaya a trabajar. No, Abelardo, tú sí pues tienes permiso de irte a dormir ya, porque llegó el Chaggy Boy al control de audio. Pero bueno, vámonos directo a música, porque ya felicitamos a toda la raza que cumple años el día de hoy. Vámonos a música y muchas felicidades a todos los que cumplen años el día de hoy, en especial a Kiko, el hermano de mi compadre Felipe, que esté cumpliendo años. Vámonos con música y regresamos. 6 de la mañana, 21 minutos. Muy buenos días, Monterrey.

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8: Esta canción va con mucho cariño y con mucho respeto hasta el cielo para nuestro aventurero, Jason Jiménez.

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0: Ya son las 6 de la mañana, 38 minutos. Por favor, maneje con muchísima precaución, ya que comienza pues el tráfico en diferentes partes del área de Monterrey, por supuesto, y toda el área metropolitana. Les platico que hay tráfico cargadito justamente en Avenida Chapultepec, más de lo habitual, desde lo que es el mercado de abastos hasta Avenida Revolución. Extreme precaución, es decir, toda la gente que viene de Guadalupe hacia Revolución es donde se registra el tráfico. También tráfico intenso en Avenida Acapulco o Boulevard Acapulco, esto en los límites de Apodaca y San Nicolás y Guadalupe, en lo que es ahí en Boulevard Acapulco para llegar a Avenida Miguel Alemán. Ahí se registra tráfico cargadito, posteriormente para agarrar Miguel Alemán hacia Monterrey, hacia el poniente, ahí también se registra tráfico. De hecho, desde lo que es ahí por ahí adelante hay una plaza comercial. Ajá. Ahí ya está hasta el tronquete.
1: Ya.
0: Hasta a la altura de San Rafael. Ahí donde huele a raro ahí de repente.
1: De un lado huele agrio y del otro lado huele a galletas.
0: Huele rico, exactamente. Sí. Desde ese punto ya también hay muchísimo tráfico, y donde definitivamente está archirrequete recontra hasta el tronquete.
1: ¿Dónde?
0: En Avenida López Portillo, desde Concordia hasta Avenida Sendero. Así es que por favor tome su tiempo, ármese de paciencia, porque se registra mucho tráfico. Posteriormente, pues el pan de todos los días, Avenida Universidad, ya hasta el tronquete, hasta pasando un poquito más del anillo periférico, toda la gente que viene de San Nicolás hacia Monterrey. Por favor, maneje con mucha precaución y utilice su cinturón de seguridad.
1: Así es. La temperatura actual en el sur de la ciudad de Monterrey se registra en 23 grados centígrados. Y lo más importante para abrir este segmento del clima, hay que distinguir el riesgo de lluvias en Nuevo León y el riesgo directo de huracanes en las costas. El huracán Simón mantiene efectos importantes en el Pacífico, mientras que Isaías y Rachel ya presentan una situación diferente. Les comento, para el día de hoy tenemos una mínima de 23, 22 que se reportó en la mañana, y una máxima de 30 grados con un 55% de posibilidad de lluvia en el área metropolitana. El huracán Simón nos comunica el Centro Nacional de Huracanes que Simón ya se está debilitando. Los avisos más recientes consultados lo sitúan frente a la costa del occidente de México, con desplazamientos hacia el noroeste. Sus efectos incluyen lluvias fuertes, inundaciones y oleaje peligroso en las costas de Jalisco, Colima, Nayarit, Michoacán y Sinaloa. Isaías ya perdió también sus características de ciclón tropical y no es el mismo escenario que el huracán aproximándose a Nuevo León, porque es el que nos reporta lluvias. Por Isaías es por lo que podemos tener esas lluvias, sin embargo, allá hay habido inundaciones. Y Rachel ya no debe describirse como huracán activo, acercándose a Baja California con riesgo de lluvias fuertes en Estados Unidos. ¡Wow! ¡Cuánto movimiento, eh! ¡Cuánto movimiento de huracanes! En síntesis, arrancamos la semana pendiente del clima. Tenemos una mañana nublada, posibilidad de chubascos. Salga con paraguas y primero su seguridad y después las prisas. Cuidado con los vados, arroyos y ríos.
0: Ahí está.
1: Mucha información.
0: Ya quedó bien informado, exactamente. Hoy, en resumen, en síntesis.
1: En síntesis. En síntesis, ni Rachel, ni Isaías, ni el otro. Ay, sí. Rachel, Isaías, ni Simón ya están. A nosotros no nos puede afectar como huracán, pero como lluvia sí.
0: Así es, en síntesis, el día va a estar muy bien.
1: Sí.
0: Disfrútelo.
1: Qué bueno que no estamos en Jalisco.
0: Y vámonos con esa canción. Hoy no más, qué bonito.

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1: No manches, no es posible. O sea, nomás te descuidamos un día el changarro y ya pasan cosas.
2: Y qué feo.
1: Qué feo.
2: Oye, 6 de la mañana, 54 minutos, muy buenos días. Le platicamos que durante este fin de semana, obviamente muchísimas noticias, y una de ellas, un conductor provocó un choque múltiple al impactar por alcance, ¿a quién crees?
1: ¿A quién? No.
2: A un motociclista. Una vez más. Y otra camioneta también, cuando estaban detenidos esperando el cambio de luz en el semáforo en el municipio de Juárez. Por el golpe, la pareja que iba en la moto pues salió proyectada y terminó pues tendida en el pavimento, donde fueron atendidos por paramédicos de la protección civil. De acuerdo con las primeras versiones, los jóvenes estaban detenidos esperando el cambio de luz, es decir, ahora no tuvieron la culpa.
1: No.
2: Ellos estaban en el semáforo y fueron pues chocados por Detroit, como Tegufi.
1: Por Detroit, y sin avisar.
2: ¡Sópatelas! Por un auto Nissan, color guindo. Tras esto, pues, impactaron el vehículo que estaba también delante de ellos. Pese a lo aparatoso del accidente, ninguno de los involucrados requirieron su traslado en ambulancia a un hospital, dijo una fuente que estuvo ahí en los hechos.
1: Así fue. Oigan, y que alguien nos diga qué está pasando en el cielo. Miren, un taquero que limpiaba su área de trabajo fue interrumpido por un supuesto fenómeno poltergeist que hizo que saliera huyendo del lugar. Los hechos ocurrieron los primeros días de este domingo, en el mes de octubre, en la colonia privada Alameda. Se quedaron captados en video gracias a una cámara de videovigilancia. En las imágenes se puede ver cómo el trabajador estaba limpiando la plancha, cuando repentinamente el trompo para carne comenzó a girar sin motivo alguno. Al observar esto, el taquero soltó su espátula y retrocedió algunos metros para ir por su teléfono celular y apagar la música que se reproducía, que por cierto era de banda Slipknot, conocida por su estética oscura y agresiva.
2: Ándale.
1: En este momento, una jarra que estaba en la parrilla salió volando, aparentemente sola, lo que aumentó la tensión y el miedo del empleado, que se retiró del sitio. También reporta Yadir Valdés, una compañera.

0: De noticias, un fenómeno anoche, una luz que cayó.
1: Dicen que eran drones, dicen.
0: Pues es una luz captada hace unos momentos durante el cielo regiomontano, una luz roja también. Qué y roja. Por supuesto, otra nota, bombardeados el aeropuerto, hay 13 muertos y 300 heridos tras un bombardeo masivo en el aeropuerto de Riad, en Arabia Saudita. Durante esta mañana, las autoridades árabes suspendieron operaciones del aeropuerto hasta nuevo aviso. Es un caos esto, escuchen.
1: ¿Puedes traducirlo, por favor, Ana?
0: Está valiendo queso, güey, córrele, güey. O sea, dale. Rápidos, hermanos, córrele.
1: A la chingada, vámonos.
0: Córrele, hermanos, corran.
1: Bueno, ahí está.
0: Ahí está, está muy activa esta mañana.
1: Ahí está. ¡Vámonos a los deportes! Y es que... himno de Tigres, papá. Himno de Tigres. Hay que subirle al himno. Porque cuando andamos empinados, lo reconozco. Yo soy el primero que reconoce. Y que es preocupante, definitivamente. Claro. Esto no garantiza que Tigres esté en la liguilla. Pero sí es un gran paso para todo lo que viene. Porque ya se le vio otra cara al equipo de Tigres. Los jugadores con otra mentalidad. Ojalá que pudiéramos ver más seguido este Tigres. Digo que no fue nada lo que hicieron. No fue, ahora sí, fue algo espectacular porque se jugó contra el mejor equipo de fútbol mexicano, contra el Toluca. Y muy bien, ya con este doblete entre Toluca, Bruneta, ya es el octavo mejor goleador del equipo de los Tigres. Así es, Tigres vence 3-2 al Toluca. Puebla, el mismo viernes, 1-1 contra León. Ya el sábado, Querétaro le pega 2-0 al Atlante. Juárez empata contra Tijuana con la mínima. Atlas también con la mínima con Chivas. América empata también con el equipo de los Rayados del Monterrey, que le sacan el empate. Rayados iba ganando, pero por ahí América se puso las pilas y le fue bien, le fue bien. Muy bien por Rayados, que saca un puntito. Y el domingo, el día de ayer, San Luis pierde contra Torreón, contra Santos Laguna, 2-1. Pachuca empata con Necaxa, 3-3. Y, hombre, qué partidazo este. Pumas iba ganando 3-1. Ajá. Y todos cuando pensábamos que, no, Pumas ya, qué chido, nada. El Cruz Azul. No la Cruz Azulió ahora, le saca el empate a Pumas y se van con el empate 3-3.
0: Válgame. Oiga, en los deportes, espectáculos.
1: ¿Qué? Okay.
0: Clausuraron el Neri Santos tras el concierto de Alfredito Olivas. ¿Cómo se habrá puesto ese concierto que amaneció cerrado y clausurado? El gimnasio José Neri Santos del gobierno del estado. Reportan que el concierto seguía hasta las 3:40 de la mañana. Incumplimiento el horario que autorizaron. Y es definitivo. Pero ha de haber estado buena la fiesta, ¿eh? Y hay otras noticias de espectáculos. Eugenio Derbez evalúa dejar ya Los Ángeles, California. Dice, creo que ya cumplí el sueño de Estados Unidos. El sueño americano. Contempla mudarse a Madrid, tío, hombre. Tras 12 años de residencia en Los Ángeles, luego de concluir que el sueño americano ya se cumplió, el actor viajó a la capital española para explorar la ciudad y evaluar si puede convertirse en su próximo hogar, aunque no fijó fecha ni confirmó la decisión. Bien, Eugenio, bien.
1: Un aplauso, verdadero orgullo mexicano, Eugenio Derbez.
0: Un genio Derbez.
1: Impresionante, ¿no? La gran carrera de Eugenio Derbez. Así que muchos crecimos, ¿no? Desde morrillo nos vimos ahí en la televisión.
0: Cállese. No me interrumpa.
1: ¡Vámonos con música! Y ahorita regresamos, ya vienen los pequeñitos, viene Caguamita. A ver cómo le fue este fin de semana.
0: A ver qué hizo, a ver si no viene otra vez de mal humor o con un zapato de uno y uno de otro. Trae uno rojo y uno azul, se cree Kevin, dice.
1: Muy bien, que Kevin se salvó.
0: Sí, salvamos a Kevin y te vamos a salvar siempre, perro. Ese dinero ya es tuyo.
1: ¡Ánimo, Kevin!

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1: Vámonos con esta canción, 7 de la mañana, 10 minutos. Ella viene Caguamita, ya está listo para todos los niños en esta mañana. Buenos días.

0: y señores!
1: Ladies and gentlemen!
0: ¡Niños y niñas!
1: Boys and girls!
0: ¿Estamos listos?
1: Well, we're ready!
0: ¡Para presentarles!
1: We'll be to present!
0: ¡Al payaso más bonito de todo el mundo!
1: ¡Al the beautiful clown in the world!
0: ¡Con ustedes, el payaso!
1: ¡Caguamita!
2: ¡Buenos días, amiguitos!
1: ¡Good morning! ¿Cómo estás, Caguamita? Iniciando la semana con mucha actitud y con muchas tareas, ¿eh? Hay mucha tarea pendiente, maestro.
0: Así es, pero muy feliz, te noto muy feliz, Caguamita. ¿Por qué tu felicidad?
2: ¿Sabe por qué? Porque mi padrino es un héroe.
1: Tu padrino es un héroe.
0: Wow, ¿por qué? ¿Sí? A ver, platícanos por qué es un héroe.
1: A ver.
2: Porque mi padrino se metió de voluntario con los bomberos y los bomberos son unos héroes.
1: Bravo, bravo.
3: Gracias, Caguamita.
1: Muy bien, muy bien.
3: Ahora voy a estar robando el del departamento de bomberos.
0: No, no.
3: Digo, apoyando.
0: No, ¿cómo
3: el departamento de bomberos, inspectora? Ajá. Maestro Morales, porque pues hay que salvar a la comunidad, rescatar gatitos.
0: Así es.
3: Y apagar incendios. Y mis amigos los bomberos son unos héroes sin capa.
0: Así es, apenas iba a decir, me voy a poner de pie para aplaudirle esta gran labor y sale con esas cosas de andar robando. No, hay que ayudar, don Gelacio, y qué bueno que lo va a hacer. Espero que lo haga con mucha pasión, con muchas ganas.
1: Sin
0: un
1: corrupción.
0: Aplauso, inspector.
1: Un aplauso.
2: Sí.
1: Bárbaro.
2: Porque los bomberos son unos héroes. Mis amiguitos conocerán a los bomberos. Sabrán lo que hacen los bomberos. ¿Qué es lo que hacen los bomberos?
1: ¿Qué?
2: Maestro Morales.
1: Apagar incendios, también como salvar gatitos. Y algunas cables que estén tirados también. O sea, ellos hacen muchas cosas para nuestra, para nuestro beneficio.
0: Exactamente.
2: Ellos sí son héroes reales, maestro.
1: Claro,
2: reales.
1: Son superhéroes sin capa, son de verdad.
0: Así es, porque mira, desde atienden accidentes, rescatan animales, previenen accidentes, protegen a la comunidad, y cuando hay un incendio, Caguamita, que muchas veces pasa aquí en Monterrey, porque hay muchísimas industrias,
1: ajá,
0: ellos se tienen que meter a ayudar a la gente que se queda atrapada, Caguamita.
2: ¡Hola! Ellos son muy valientes porque sí, ellos hacen cosas que nosotros los ciudadanos normales no haríamos porque, una, no estamos capacitados y teníamos miedo.
0: Así es.
1: Exacto, Caguamita. Ellos sí pueden entrar al fuego, pues sus trajes son especiales. Su traje, su casco.
2: ¿Qué?
1: Ajá.
2: ¡Voy a ser bombero! ¡Sí!
1: ¡Wow!
2: ¡Quiero ser bombero!
0: Bueno, de verdad que hay que tener, pues, así que
1: agallas.
0: Agallas para hay que, oh, qué valiente, Caguamita, qué. No,
3: por
0: Gelacio,
3: cierto, inspectora.
1: Dígame.
3: Si usted gusta, yo le puedo apagar el fuego de la pasión.
0: No.
1: No tengo ni gas ahorita, le voy a hablar a Gas Sultana para que venga y me llene el tanque. Para poder valiente prender el fuego y hacerme un cafecito.
0: Don Gelacio, felicidades por esta gran labor que va a hacer. Cuídeseme mucho, por favor.
3: Claro que sí. Ahorita, de hecho, tuvimos que atender un llamado allá en Chipinque.
1: Ajá.
3: Había 20 osos que querían almorzarse, tomar como desayuno a las tortas de jamón de una persona de allá.
1: No, los ositos no comen tortas de jamón. Por cierto, tenemos actividad.
3: Ah, sí, el chavo.
1: Tenemos actividad en el recreo para juntar recursos para la posada, ¿eh? Viene la chef Celia Andrade a traer pastelitos a los niños.
2: ¡Hala, qué rico!
1: Un pastelito, una rebanadita de pastelito de limón para los niños. ¡Qué preciazo que me dejó! $500.
0: ¿Qué, la rebanada?
1: La rebanadita.
0: Oh, no, ni que fuera Poncho de Nigris.
1: Pero no, pero son 40 para la chef y 460 para la escuela.
0: Oh, ok.
1: Bueno. Nos va a ayudar para la posada. Queremos traer a Leandro Ríos.
0: Esos 60 pesos, échelos también a don Gelacio para los bomberos.
3: Échemelo.
1: También para que compren buenas mangueras.
0: Oye, Caguamita.
3: Así es.
0: Caguamita, entonces, ¿qué le decimos a los niños? Tú quieres ser bombero cuando seas grande.
2: Yo quiero ser bombero porque ellos salvan muchas vidas. Y me gustaría saber si mis amiguitos, ellos conocen a los bomberos. ¿Y quién más quisiera ser bombero?
1: Sí. 811-2200-925. ¿Quieres ser bombero como Caguamita o qué quieres ser de grande?
0: Así es, y además que nos platiquen qué hicieron este fin de semana. si fueron a pasear, si fueron al cine, fueron al parque con sus abuelitos.
1: También a una carne asada, si vieron el fútbol.
0: Muy bien.
4: Hola, Pienso Caguamita. Hola, Sofía. Ariano Lugo. Le mando saluditos a Monsiváis. Muévelo, muévelo,
3: ya se murió.
4: Pienso Caguamita, ya voy caminito a la escuela. Pienso Caguamita, me encargaron un armario de maqueta que le tenía que poner, por ejemplo, pijamas.
1: Ajá.
4: Guantes, chanclas, calcetines, pero en inglés, nada más que no le entienden inglés.
1: Hola. Pues le puedes preguntar a un diccionario.
2: Los armarios son unos animalitos que tienen una capa, así son
0: no,
2: chiquillos.
0: No, esos son armadillos.
2: Ah, sí, cierto.
0: Oye, por cierto, Caguamita, ya te estás preparando, hablando de ropa, te estás preparando con tu disfraz para Halloween también.
2: Ya, también, ya tengo el disfraz de momia de Guanajuato.
1: Bien, muy bien. Hay que ser muy inteligentes para hacerse los disfraces.
0: Y no va a batallar.
1: Creativos, porque... no va a batallar porque está la.
2: ¡Y de fantasma!
1: Doña Chonita trae una pierna vendada y va a agarrar esa venda y se la va a poner. Para que se vea realista con tu y sangre.
5: Buenos días, habla la Tita, ya aquí de regreso. Pues muchas felicidades para el padrino Don Gelacio, hasta que está haciendo algo.
3: Gracias.
5: Bien. Espero que no vaya a empezar ahí a meter mano, ¿verdad? Felicidades y un fuerte abrazo y un beso de parte de la Tita.
0: Gracias, Tita.
1: Pues que meta mano en la lumbre, a ver si es cierto que quiere ser bombero. No es fácil.
0: ¿Sí escuchó, Don Gelacio?
3: Voy a ser bombero en estos momentos. Ya mandé a quemar ahí un monte baldío para ir a pagar y filmarme donde yo estoy de héroe.
0: No, no, no. ¿Cómo que mandó a quemar un monte baldío, Don Gelacio?
3: Pues es que no tengo jale ahorita.
0: Pues que tiene.
1: Pues no sé. No, no, Don Gelacio. Usted lo que debe hacer, lo menos que debe trabajar, es lo menos.
0: Exactamente,
1: sí.
0: Vaya a las escuelas a juntar fondos para los bomberos, por favor.
1: Sí, venda boletos.
2: ¡Hola!
6: Hola, buenos días, Payaso Caguamita.
7: ¿Y todos?
1: ¡Hola!
6: Vi que van a hablar del fin de semana.
1: Claro, lo que tú quiras.
6: Ando un poquito ahí tosiendo, pero...
2: ¿Ok?
6: Ayer fui a un lugar lleno de zombies.
0: ¡Órale!
6: Sí, y luego, no, hombre, nos salimos bien asustados toda mi familia. Y el nombre la pasamos muy bien. El lugar está en Plaza Sicara. Para que vayan y disfruten. El segundo
3: sí, mira,
6: piso arriba del Circus Park.
3: Mira, sí. Ese lugar donde dices que hay como zombies y personas así, todos, se llama Clínica del IMSS.
0: No,
1: Don Gelacio, los niños no.
3: Ahí todos parecen zombies.
1: No entienden eso, Don Gelacio.
0: Bueno, la verdad es que ni cómo negarlo, pero no, él está diciendo de un lugar divertido para todos los niños.
2: Hola, hay que ir entonces, que nos inviten o que nos patrocinen y digan, queremos ver el Payaso Caguamita.
1: ¡Bravo!
0: Y dijo que estaba 10 de 10.
8: Hola, Payaso Caguamita, soy Ana, y somos llamadas de escuela. Bueno, aquí están los fines de semana. El sábado me quedé en la casa, pero en la noche me salí en la casa de mis titos para hacer
2: ¿cómo?
8: Unos tatitos bien ricos. Y el domingo fui a la noche libre de burro. Estuvo sin mundo y yo quiero ser de grande maestra con mi mamá. Bye, besos.
3: Muy bien, para que luego andes en las manifestaciones, en las calles, bien padre.
1: Ay, maestro, anóteme a este niño de sexto, Natanael, que ya no va a venir en 6 meses.
3: Natanael Cano.
1: Anótemelo ya, ahorita sus papás acaban de hablar que ya no va a poder venir a esta escuela en un ratito.
0: Va a estar castigado.
1: Está tomando un tratamiento.
0: Ok, muy bien. Saludos al niño Natanael.
1: Al niño Natita.
9: Hola, payasa, qué bonita. Mi nombre es Mariana. Y hola. Yo cuando sea grande quiero ser dentista porque me gusta más eso. Porque bombero como que me da miedo los fuegos. Muy apenas ya no le temo al fuego del carbón. Entonces, hola. Pues quiero hacer eso de grande. Adiós.
2: Muy bien.
1: Dale. Muy bien.
0: Porque cuando sus papás hacen carne asada le da miedo el carbón. Pues sí, claro que hay que tenerle miedo al fuego, que guamita.
2: Sí, hay que tenerle mucho el miedo, pero no, no me da tanto porque ya sé que cuando prende el carbón es porque vamos a comer carnita asada.
1: Sí, o pollito también. O pollito. Alitas, bien ricas. Qué rico.
7: Hola, payaso Caguamita, soy César. Ayer tuve que hacer convivio. Ayer fui con mis amigos Oscar y Leo y fuimos a la casa de Leo a jugar. Hice demasiadas cosas, comimos, vimos la tele, jugamos, fútbol, muchas cosas. Bueno, bye, te voy a mandar 100 choques porque ya va a ser Halloween, bye.
2: ¡No, yo me da!
1: Ya mero, maestro, ya mero. Menos de 20 días.
0: Acuérdense, señorita inspectora, que estamos organizando el concurso de disfraces.
1: Ay, no, son muchos gastos, posada y disfraces, y aparte el altar de muertos, ¿de qué lo vamos a poner?
3: Pues bueno, pudiéramos poner, no sé, al señor director Oscar Musquiz ahí en el altar.
0: No, pero sí se puede.
1: No, porque no se ha muerto, señor.
3: Ya está muerto, pero no lo sabe.
0: ¿Qué tiene, don Gelacio, Chihuahua?
1: Qué bárbaro, don Gelacio. No tiene usted.
3: Total, todavía debe uno el mini split que les vendió ahí a su ahijado, que le compró a no sé quién.
1: Ay, no, mire, al cuñado. El cuñado fue el que puso los mini splits. Ya funcionan bien. Usted no está levantando
0: falta. No ande dando feria de más, don Gelacio, por favor. Nomás lo que le pregunte.
3: Ay, no, qué feo caso.
10: Hola, payaso Gawamita, soy Eugenia. Bueno, yo en mi fin de semana, el domingo, fui a misa a la casa de mi abuela. Y el sábado, pues nos salimos, estuvimos ahí en la casa, comimos. Y fui a un parque de diversiones. Y mi papá fue a entregar unas cosas del trabajo. Y yo quiero ser arquitecta o abogada de grande. Bye.
3: Qué padre. Arquitecta, buena profesión, porque así nada más te dedicas a mandar y todo lo hacen los albañiles.
1: Bueno, pero va a estudiar muchos años, muchas matemáticas lleva la arquitectura.
0: Así es.
1: Y el albañil no quiere estudiar.
0: Oigan, por cierto, les recordamos que vamos a hacer un concurso de disfraces para que se vayan preparando. Y de hecho, la chef Celia, vamos a regalar un pastel, ¿eh?
1: Vamos a un pastel de ella.
0: Y además, dinero.
3: Yo ya vi sus videos, ¿eh? Qué padre los videos de la chef Celia Lora.
0: No, de ella no. No. ¡Qué bonita! ¡Vámonos con música mejor para todos los niños!
2: ¡Vamos a escuchar esa bonita línea!

0: todos y lograron aprenderlos. Repitan conmigo. Lunes, martes, miércoles, jueves, viernes, sábado y domingo. Y volvamos a cantar.
1: Mi deporte favorito es el fútbol.
2: Yo voy a ser el portero de fútbol.
1: Bye, los quiero mucho.

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2: Ay, me acaba de hablar el maestro de intercambio. Maestro Marco, que si quieren taquitos, maestros, que si quieren taquitos, sí.
1: ¿Y ahora qué? Pues,
2: maíz o harina, maestro.
1: Pero él es del turno de la tarde, ¿no?
2: Es de la tarde, Marco. sí, es de la tarde. Maíz o harina, dice.
1: No, pues uno es de harina.
2: De harina, de deshebrada, dos órdenes de deshebrada de harina.
3: Pues, oye, inspectora.
2: Mande.
3: También me hablaron que qué onda con el intercambio usted y yo allá, aquella pareja.
2: Oh, no sé de qué me está hablando. Don necesitamos Galecio. Dinero para cambiar el techo.
1: Don Galecio, acá la tenemos en un altar, don Galecio, que es un héroe porque va a ser bombero y sale con esas cosas, qué bárbaro.
3: No, pues es que empezaron a hablar del maestro de intercambio y me acordé de un intercambio que está pendiente con la inspectora.
1: Caguamita, mira, escucha lo que te dicen.
4: A ver. Caguamita, si no te portas bien, te voy a llevar conmigo, soy Chucky.
5: ¡No, Chucky, no!
6: Le dice a una beca a otra beca, ¿qué onda? Porque está onda.
5: Bueno, ahorita no es miércoles para que andes contando chistes y adivinanzas.
1: Hasta el miércoles. De hecho, el miércoles, inspectora. Ajá. A ver si regalamos pues otro dinerito para los niños.
2: Para el mejor chiste.
1: Ándale.
2: Sí, claro. Claro que sí. A ver si juntamos también a un evento beneficio para un motor nuevo.
1: ¿Motor de qué?
2: Del transporte escolar de los niños se descompuso.
1: ¡Vámonos, qué bonita!
2: ¡Vámonos al salón porque es lunes! Todavía tenemos que hacer honores a la bandera, ¿eh?
5: ¡Sí!
2: ¡Nuevo
5: León! Gracias por habernos escuchado. Y ya saben, díganle a todos que nos escuchen a las 7 de la mañana y visiten las redes sociales, YouTube y todo. ¡De payaso, Caguamita! ¡Y de Don Gelacio Reyes! ¡Los quiero mucho!
1: Gracias, Caguamita, Don Gelacio. Cuídeseme mucho, por favor, ahí con los
3: claro
1: bomberos.
3: Que sí, yo siempre me cuido y ya saben, soy un héroe, soy un bombero, soy un voluntario.
2: Muy bien, Don Gelacio, estoy orgullosa de usted, ya no estoy diciendo ocupadas.
1: No vaya a causar un incendio nomás para ir a jalar y tomarse fotos, por favor.
3: Voy a salvar un gatito.

0: ¡Ay, Chucky! ¡No, Chucky, no! No, Chucky, sí. Chucky, sí.
1: ¡No! 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
2: Vamos a un corte comercial.

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10: Hoy nomás 7:47. Ya vienen las pegaditas.
11: Pero primero este buen tema de Mar Solís. Invéntame.
10: Ándale, 24 grados al sur de Monterrey. Maneje con muchísima precaución.
11: Fue robo en el Azteca.

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8: Hoy nomás, hoy nomás. Para todos los que estén en el tráfico en esta mañana. Especialmente para mi compadre Marco, que es nuestro locutor tejano de los fines de semana.
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8: Así es, mi compadre Marco, saludos y a su güerita, que están escuchando con todo la mejor FM. Aquí está la pegadita.
10: ¡No!

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1: ¡Ándale! Oh. ¡Ándale, cochino!
2: Pequeño. Pequeño Lucero.
1: ¡Qué bonita canción! Aquí está Debbie Garcia y sus musicales. ¡Esta es la pegadita!

0: Rupert.
1: ¿Sí sabes cómo se vayan las tejanitas?
0: Claro, mi amor, yo nací en Texas, como arenita.
1: Uy, vamos a ver esta rolita, no puede faltar. Muy buenos días, Monterrey. Ya son las 8 de la mañana, 2 minutos.
0: Juan P. Moreno, esta Desillusion, la pegadita.
1: ¡Número!

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0: Con su permiso, jefa.
1: Con su permiso.
0: Ah, no, ya se acabó, ¿ah?
1: Pero
0: ya se acabó.
1: Antes de la pregunta de Sin Filtro, bebé, ponme musiquita para aliviarnos en esta mañana. Tú luego lo hagas lo que va, Chagui.
0: Él es bien intenso, bebé. Estamos chupando tranquilos.
1: Espérate, Chagui.
0: Pasamos un fin de semana bien bonito y esta semana hay muchísimas cosas que hacer, muchísimo trabajo, muchísimos sueños, proyectos y sobre todo que haya salud, loco, porque sin salud no hacemos.

0: que no ande muy bien en su vida, toda la buena vibra para que le vaya espectacular en esta mañana.
1: Y recuerde que todo lo malo pasa. Y esto que pasas también pasará.
0: Así es.
1: Y cuando te pasen cosas buenas, disfrútalas, güey, porque el rato se va a acabar.
0: Es que todo
1: es la vida.
0: Es la vida, es el juego de la vida. Cosas buenas, cosas malas. En fin, experiencia.
1: Así es. Y si tiene algo malo que decir, o algo así, hate o algo, dígaselo a Dios.
0: Así es.
1: Y si tiene algún chisme, dígaselo a Dios también. Aquí pura buena vibra, pura buena actitud. Sobre todo porque si tú le deseas bendiciones a la gente, se te va a regresar. Si tú estás bien enojado con la mamá de tu niña, vieja loca, te hizo y te deshizo y te dejó sin carro, sin casa, como el huracán Rachel y Isaías, respira profundo y deséale bendiciones, papá. Porque si tú la bendices a esa mujer que te dio hijos, a ti te va a ir con ganas.
0: Así es.
1: Y viceversa.
0: Así es, así es.
1: Bendice a tu cacas, bendícelo.
0: Bendícelo.
1: Usted lo escogió, ahora bendígalo. Aunque, y entre más lejos, más bendecido el muchacho.
0: Así es, ánimo. ¿Dónde está mi gente en esta mañana?
1: 811-22-00925. Saluden que no dormimos juntos porque no quieren.
0: Ándale. 811-22-00925. ¿Dónde está el tráfico en esta mañana? ¿Dónde andan transitando? Oye, ¿cómo está Constitución? Hasta el tronquete, ¿no?
1: Está llena de carros.
0: Llena de
1: gente enojada. Ah, no se enoje.
0: También lo que se registra tráfico, Avenida Eloy Cavazos, en Guadalupe. También hasta el Chongo. Y pues, ¿qué te puedo decir de Avenida Gonzalitos también? Así que saludo para todos los que nos escuchan en el trafiquito en esta mañana.
1: Paciencia, paciencia y más paciencia. Roma no se hizo en un día y la gente va llegando. Bienvenidos a toda la gente que viene a la ciudad de Monterrey a vivir, a trabajar o a disfrutar. Más de 5,000 personas al día ingresan al estado de Nuevo León.
0: Hijo, eso casi nada.
1: Exacto.
0: Bienvenidos a toda la gente que viene de diferentes partes de la República Mexicana, que vienen a comer chicharrones de la... ya sabes de cuáles.
1: De cualquier chicharrón. Aquí cualquier chicharrón está chido, ¿eh?
0: Aquí cualquier chicharrón truena.
1: Hasta los chicharrones del bienestar.
0: Todos. Oye, qué rico, ¿eh? También aprovechito para todos los que están almorzando en esta mañana. Que unos taquitos, que unos chilaquiles. Qué rico, aprovechito para todos los que están almorzando, que coman rico.
1: ¿Los chilaquiles llevan pollo y llevan huevo o nomás pollo o nomás huevo?
0: Fíjate que yo le pongo pollo y huevo.
1: Pura prote, pa.
0: Yo le pongo de los dos porque el pollo te lo cobran extra.
1: Te venden el pollito, va, la bolsita, nomás una bolsita como de...
0: El huevo te lo cobran a 50 y... no. Sí, como creo que 50 pesitos o 40 pesitos o 30, no sé. Y el pollito 50.
1: Negociazo los chilaquiles, ¿eh? Porque son totopos con crema y salsa.
0: ¿Y ya?
1: ¿Y ya? Y un huevo.
0: ¿Quesito?
1: Ah, queso. ¿De cuál queso?
2: Ah, chapo.
0: Uno que le decían babas.
1: Y uno que le haces queso plais.
0: ¡Oye, qué rico! Provechito para todos los que están almorzando en esta

0: ¡Saluditos!
1: ¡Buenos días, gozadera! ¡Good morning! ¡Saluditos!
0: ¡Saluditos!
1: Mi corazón, mi reina.
0: ¡Ya, Miki! ¡Ya, Miki! ¡Tienes mucho rayo, Miki!
1: Un saludito muy especial para el Güero Alianzas, que está cumpliendo años hoy. Urbanero arrepentido de la ruta 13.
0: ¡Ándale! ¡Saluditos! ¡Muchas felicidades a mi compadre! ¡Que se la pase chidote!
2: ¿Ves? Luego se reportaron. Sí. La ruta 13. Está limpiado.
3: Ana, mi amor.
2: ¡Mande! ¡Mande!
0: ¡Buenos días, mi rey!
3: Yo quiero mandarle bendiciones a mi señora, que siempre ha estado en las peores batallas conmigo.
2: Ay, me cayó un recuerdo en el ojo de algo que nunca he vivido.
0: Yo también le mando bendiciones a tu esposa, compadre. En buena onda, güey, es su esposa, güey.
2: Es más, cuídala, porque si no, yo le consigo un guiso mejor que tú. Cuídala, cuida a esa
4: buenos
2: mujer.
4: Buenos días, Rosadera, buenos días, Rosadera. Aquí andamos en Malagán, aguanta en rueda. Un saludo para todos los colegas recolectores. Saludos a toda la banda de Trisa. Excelente inicio de semana.
2: Excelente, mi amor, excelente inicio de semana. Que todo lo que tú tienes planeado se lo cuentes a Dios. Y esta vez no se ría. Y todo se te conceda.
0: ¡Vaya!
2: ¡Ea, ea, ea, ea, ea! ¡Párate, huevón!
0: ¡Aviéntese un cafecito rico, por favor!
5: Bendiciones, bendiciones. O sea que también le desean bendiciones a la Wonders.
0: ¡Claro!
2: Yo creo que estos muchachos sí. ¿Ah?
0: Yo sí le mando bendiciones a la Wander, por supuesto.
2: Solo que dice Radamés que también a él, de pasada, también, que él también los va a bendecir a ustedes.
0: También el mendigo pelón del...
6: Buenos días, mojo. Buenos días, mami. Mamacita, chau. Oye, se te quedó el lonche aquí, mi amor. ¿Te lo llevo o qué onda?
2: Sí, papi, tráemelo porque de aquí voy al gym. Mamá, me traes el preentreno también y el chorcito que dejé al lado del buró.
0: ¡Uy! ¿El usado?
2: El del sábado. El que traí el sábado.
0: Oye, pero trae el lonche. No más digas que lo vas a traer. Tráelo de verdad.
7: Tus huesos.
0: Así como Marco, que nos va a traer taquitos.
2: Sí, claro. Ustedes coman. Yo aquí me sigo tomando mis vitaminas.
0: Saludos a mi compadre. ¡Qué milagro! ¡Qué milagro ver a mi compadre Luisito tan temprano!
2: Buenos días, partner.
0: Saludos a Luisito.
8: Buenos días, mojo. Hola. Buenos días, Anita. Les mando un abrazote, un besote de tres, como nos lo dimos la vez pasada. Y que tengan un excelente inicio de semana. Y Anita, ahí andamos.
0: Araceli, eso no se dice, Araceli.
2: Araceli, lo que pasa entre nosotros se queda entre nosotros, mi amor, porque luego...
0: Digo, nada más nos vieron como 30 personas que estaban ahí de argüenderos.
2: Nada más.
0: Oh, oye, hay que salir, a ver si salimos en esta semana a la calle otra vez.
2: Vámonos a la calle, allá a la de rol.
0: A ver, que nos diga la gente, dónde quisieran que fuéramos con la regaladora en la mañanita. A regalar panecito.
2: Vamos a regalar cositas.
0: Panecito y café.
2: Sí. Pancito, café, galletitas.
0: Ándale, que nos digan.
2: Un kit así, un kit mañanero.
0: Que nos digan, hey, véngase acá para Pasoli. O véngase para acá para Sendero y Universidad. Aquí hay un chorro de raza en el metro.
2: ¿Sabes dónde nos piden mucho? ¿Dónde? En Suazua.
0: En Suazua.
2: La raza de Suazua siempre nos quiere ver. Yo sé que está lejos, pero.
0: Híjole.
2: Haremos el esfuerzo.
0: Ahorita no andamos yendo a Suazua.
2: Yo quiero mucho a la raza de Suazua. Good morning, mi amor. Mi amor, se te olvidó el lonche también a ti.
0: Saludos a la gente de Suazua. De García, toda la gente que nos escucha. En esos lugares un poco lejanos del área metropolitana.
8: Sí, vámonos de rol y me invitan. Hola. Para hacer Argüende, vámonos. Que ahí espantan.
0: Oigan, que por cierto, el fin de semana dijimos que hoy íbamos a organizarnos para la fiesta de disfraces.
2: Sí, y definitivamente se va a llevar a cabo esa fiesta de disfraces porque ya tengo mi disfraz de enfermera. De enfermera del seguro. Sin inyecciones, sin gasas, sin medicamentos.
0: Bien empinado. Y yo tengo mi disfraz de enfermo.
2: Porque,
0: Para que me cubren.
2: ¿No? Para que te inyecte, mi amor.
0: Claro. Oigan, la fiesta de disfraces va a ser el próximo 28. 28, obviamente de octubre.
2: Apúntale bien.
0: Miércoles 28 de octubre. Quien quiera ir, digo, la estamos organizando apenas. va a ser exclusiva para Radio Escuchas de La Gozadera, todo un desmorning.
2: All exclusive Halloween party, La Gozadera Morning Show. All exclusive. Y cuando hablamos de all exclusive, hablamos de 20 personas solamente.
0: No, no, dale más, dale un poquito más.
2: No, no caben tanta gente.
0: Sí, ¿cómo no? Caben 50, mi amor. Yo metí como 80.
2: No, pero quiero que sean 20 nomás.
0: Bueno, 20 voy a convencer a Ana, si puedo meter 20 unos tú 50.
2: 20. Y 20 yo.
0: Ahora va. 20 Luis.
2: Y 20 Luis.
0: Fiesta de Halloween, ¿quién dijo yo? Vamos a dar premio para el mejor disfraz, ¿eh?
2: Sí. A ver, premio.
7: Hey, buenos días, buenos días. Un saludo a mi compadre Fonseca, el trailero arrepentido. Llori, llori, se va a la playa el güey a pasear. Hey, pero esa fiesta no va a ser como la suya de aquel vato. Que nunca han llegado y ni llegarán.
0: Compadre, por favor, aquí en La Gozadera no andamos con mentiras, güey.
2: Sí, aquí ya nos andamos como volada. ¿Cómo dice el babo? Aquí, la neta, la neta.
0: Pero vamos a tratar de que sean 20 mujeres y 20 hombres. Más, hay que serme chido.
2: No, que sean.
0: No vas a tener puro garro
2: ahí. Que sean 30 hombres.
0: Nah, qué chiste.
2: Y 10 mujeres.
0: Próximo 28 de octubre. Confirmadísimo. Fiesta de Halloween de La Gozadera.
2: Halloween party.
0: ¿Quién dijo yo?
2: Gozadera Morning Show.
0: Ey, pero tiene que ir con su disfraz, abuelita. Tú vas, Luis, tú vas a ir. ¿De qué vas a ir disfrazado, Luis?
2: Luis Carlos, ¿de qué vas a ir disfrazado, mi rey? Ábreme el 10.
9: Buen día. Sí, yo tengo mi disfraz.
0: ¿De qué?
9: De Adán.
0: ¡Ah!
2: Dijeron que el año pasado se le perdió la hoja de parra. Así que usted dirá.
0: Ah, me iba a andar así campaneando.
2: ¿Disfraz de campana?
9: No, pero ese es cuando corres, ¿no? Cuando vas corriendo. No, voy a estar calmado, caminando.
0: No, yo quiero verte correr.
9: No, ¿para qué quieres que?
2: Shaggy tiene disfraz de campana de doble A. Así.
0: Chiquito.
2: El de junta de doble A.
0: Luisito, que es parte de nuestro equipo de producción. ¡Alumas! ¿Quién dijo yo? ¿Quién va a jalar fiesta de disfraces?
10: Buenos días, Gozadera. Hoy es el lunes, voy por la Cagualonch.
0: ¡Ándale!
10: Yo me apunto. Ya sé cuál va a ser mi disfraz. Va a tener una W en los pechos. Regálame unos boletines para Javier Rosas.
0: Espérate, güey, déjame todo. Ahorita lo checamos, güey.
2: Ni saluda, Lolo, pide cosa, da. Las cosas no se piden, se manifiestan.
7: Bueno, como la suce ve el Juaco. Ya tiene como 3 meses diciendo que la suce ve. Nunca van a llegar. Llegarán.
0: No, compadre, nosotros sí cumplimos, mi rey santo. Si no, vayan a mi TikTok a ver las fiestas que hemos armado.
2: Nosotros sí resolvemos.
0: Sí, señor.
11: Hola, Anita, mi amor.
2: Hola, papi.
11: Te extraño.
2: ¿Por qué quieres?
11: Vengan acá a la estanzuela a dar pan y café. Ven, chiquita.
0: Déjate ahí, güey.
2: A la estanzuela tenemos que dar, pero hasta despensas.
0: Y este vato parece que le está haciendo cosas ahí mientras manda el mensaje. Qué bárbaro, güey.
2: Sí, déjate ahí, papi.
0: Oye, ahora sí son las 8 de la mañana, 36 minutos. Rapidita la pregunta sin filtro.
2: Ay, estamos pasándola bien chido. Estamos hablando de la fiesta, de los disfraces. Y ya vas a amargar la mañana.
0: Perdóname, Ana.
2: Chihuahua, déjame la ceja.
0: Le voy a preguntar a Luis, va a ser el primero en responder.
2: ¿Va?
0: Y es que me tocó el fin de semana y te mandé foto.
2: Sí, me mandaste foto, yo lo sé.
0: Y esto es una constante que me ha tocado ver en los eventos sociales. Obviamente más que nada en los 15 años.
2: Ajá, tú que eres, cada semana vas a 15 años.
0: Yo soy experto en la materia. Ahí va la pregunta sin filtro. Hijo de su... Me tocó ver, Luis, a la nueva pareja. Es decir, los papás de la quinceañera estaban separados.
2: ¿Y por qué se separaron?
0: Ah, no, eso no supe.
2: Ah, era el chisme completo, hombre.
0: Sí, no, eso no supe. Pero sí, se veía como que no se iban bien.
2: Ah, ok.
0: Entonces, me tocó ver que la nueva pareja de la mamá.
2: El cuyello.
0: Yo acepto y está bien. Y más si la nueva pareja de la... De la señora se apolinga con la quinceañera. O sea, pone algo ahí, dice, sobre, se va. Pero de ahí a que tenga derecho a bailar el vals con su hija. Esa es otra cosa.
2: Ay, disfrazado de huevito kinder. O sea, el cuyello
0: bailó el vals con su hijastra.
2: Cuando pues dijeron fuerte el aplauso para la quinceañera y que pase el papá de la quinceañera. Y pasó el cuyello.
0: Y justamente uno como animador dice que es que como, pero ahí está el papá.
2: Y tú pásale cuyello.
0: Y luego, fíjate, me ha tocado de muchas que el papá lo pasan después. O que el papá baila el papá y luego baila el cuyello.
2: Oh.
0: ¿Cómo lo ven ustedes? 811-2200-925. ¿El cuyello debe de bailar con la quinceañera? ¿O es una falta de respeto para el papá que está ahí presente?
2: O para... Sí, una falta de respeto para la humanidad.
0: O sea, sea como sea, si hayan tenido los problemas que hayan tenido...
2: Pues que hayan, lo que haya pasado.
0: Pero yo creo, este es mi punto de vista, yo creo que ese espacio debe de ser para papá, mamá e hija. Nada más.
2: Para la persona que fue el donante del esperma más rápido.
0: ¡Claro! ¡El chido!
2: Donante biológico.
0: El que te da para las quinceras, que te da poquillo. Pero es el papá.
2: Pero tú lo escogiste, mamá. Tú escogiste tu pedazo de caca. Ahí está. Dele su lugar.
0: Pero a lo mejor no es el... A ver, hermano. A lo mejor el pedazo de... No es el señor, a lo mejor es la señora. No nada más es el señor.
2: Ah, sí, cierto, porque ella anda también de... ¿Por qué no respetas, hija? ¿Por qué no respetas, señora?
0: Híjole.
2: No se debe volver a meter un hombre a su casa una vez que usted se separa porque esa casa se la compró su esposo. No meta hombres. Puede meter payasos, puede meter mecánicos, puede meter locutores, sí, no. Pero hombres no.
0: Yo creo que hay lugares y hay momentos en el que debes de respetar.
2: Sí.
0: Lo que algún día fue un núcleo familiar.
2: Una familia feliz.
0: Exacto. Por el bien del futuro de tu hija. En el sentido de las imágenes que van a perdurar toda la vida en el video. ¿Qué tal si te separas del vato y no vale queso, el nuevo?
2: Ah, pues a lo mejor le pone la señora en la foto a un ladito. Al final, en la esquina para poderlo cortar.
0: Pues sí, pero de ahí a que lo metas a que baile un vals. Yo que presento quinceañeras todos los fines de semana. Es un momento muy emotivo y muy especial.
2: ¿Tú qué opinas?
0: Luis, parte del equipo de producción de La Mejor FM, ¿qué opinas?
2: Le quedó muy bueno el menudo este fin de semana.
9: Mi humilde opinión.
2: Venga, Luis.
9: Mi humilde opinión, sí, bailar con el
2: chet, la nueva pareja.
9: Con el chet,
2: ¿no? Ah, con el ex.
9: Con el ex. Sí, está peligroso. Está peligroso.
0: A ver, ¿con el ex? O sea, ¿con el papá?
9: No, con él.
0: La nueva pareja de la mamá.
2: Tenemos a señora, sí, niña, no. Cuyello y ex.
9: No, yo hablo del chet.
2: Ah. Del nuevo.
9: Del nuevo.
2: Es el cuyello.
9: Sí, es el cuyello. Sí, está peligroso. Aunque fíjate, aquí hay de dos sopas.
0: A ver, venga.
2: Ok.
9: Si el papá se desligó a temprana edad.
0: Se deslindó de la responsabilidad.
9: Si el papá se deslindó.
2: Se fue por los cigarros.
0: Ándale, eso tiene mucho que ver.
9: Vamos a decir que
0: el 4 o 5 años que tenía la criatura.
9: Que el cuyello la haya criado desde 2 años.
0: Ajá, desde chiquita.
9: Ya es diferente.
0: Exactamente.
9: Ya es diferente, pero si de plano, o sea, acaba de llegar y ¿sabes qué? Llego y me monto, pues está bien cañón.
0: Sí, sí se ve.
9: Sí, sí, ahí sí está cañón. Así es que hay que ver eso también. Si de plano llega y quiere todo, pues no. Ahí el papá es el mero mero.
0: Exactamente. ¿Verdad? Ahí está la pregunta sin filtro. Vámonos a música, Anita. Sí, vámonos a música y ahí está la pregunta. ¿Cuál es la pregunta?
2: ¿Acepta usted que la nueva pareja de sus hijos esté formando parte de los eventos familiares y baile el vals con la quinceañera? Todo eso es la pregunta. Todo eso.
0: Exactamente. Todo eso.
2: Ah, yo digo que no estamos en 1985, señor. Baile con todos, con el esposo y con... Es más, lléveselo a los tres de al after.
0: Bueno, con esta canción y regresamos. Yo creo que sí hay que respetar ese momento tan especial. Pero obviamente sí depende de la situación del papá. ¿Hace cuánto que se deslindó de la familia?
2: Vamos con Natalia Jiménez. ¿Qué?

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18: Vamos a arrancar ya la cuarta y última hora de la Gozadera. Todo un desmorning.
19: 25 grados la temperatura. Recuerden que hoy tenemos una máxima de 30 nada más, pero muy bochornoso.
18: ¡Qué rico! Maneje con muchísima precaución y ya estamos conectándonos en nuestras redes sociales.
19: Así es, arroba soy un talibán.
18: Y arroba Ana Show MTY o MTY.
19: Exacto.
18: Venga, en TikTok para que nos vaya a ver y te asuste un ratillo con nosotros.
19: Uy, es octubre, es octubre.

0: ¿Come sano?
1: ¿Cómo sano?
0: ¿Y te gusta comer sano?
1: ¡Uy, me goofy! Buenos días, Monterrey. Ya son las 9 de la mañana, 7 minutos. Hoy, temperatura 25 grados. Oigan, y le estamos platicando ahorita del evento que vamos a tener el próximo día 22 de octubre.
0: 22 de octubre, nada más ni menos que en el Jardín Cerveza de la Expo Guadalupe, el Pachango.
1: Vamos a ver si Marco hizo la tarea.
0: Vamos a ver.
1: Vete al aire.
0: Adelante, vete, Marco.
1: Dime, Marco, ¿quién va a estar el día 22 de octubre?
0: En el jardín de la Expo Guadalupe, el lugar por tradición, donde toda la raza se divierte, la pasa super padre, y más con la mejor FM.
1: Que yo, antes de que hable, quiero brindarle un fuerte aplauso porque se trajo los tacos en esta mañana.
0: Esos son compañeros.
2: Buenos días, compañeros. Buenos días, me da gusto saludarlos. Primeramente, le traigo el obsequio a Anita. Con todo cariño, con todo amor.
0: Me trae un chocolate.
2: Hermoso chocolate para una hermosa, preciosa que está aquí presente.
0: ¿Y sabes qué pasa con el chocolate, verdad?
2: Pero es light, es no es, ¿qué? Lactosa. Es
0: del lactosado.
2: Es lactosado, exactamente.
0: ¿Quién te dijo que no me gusta la leche?
2: Oiga, chicos, pues va a estar muy bueno. Es 22 de octubre, jueves norteño. Ahí en el Jardín Cerveza va a estar, para empezar, mi compadre Arnulfo III.
0: No más, para empezar.
2: Con las canciones ahí que la gente ya está acostumbrada y está para agarrar la carrita.
1: Sí, señor.
2: Grupo Aquilatados, que la anda rompiendo muy fuerte también ahorita.
1: Sí, señor.
2: Todavía viene por ahí mi compadre Oscar, la mosca del Cártel de Nuevo León. Y más agrupaciones más ahí. Sorpresa para toda la raza.
1: Ahí está, próximo 22, entrada totalmente gratis al Jardín Cerveza.
2: Así es.
1: Para que se vaya con su voto de sombrero.
2: Así es. Saludos a toda la audiencia. Nos vemos. Muchas gracias, muchachos. Ahorita comemos.
1: Oye, sábados y domingos.
2: Sábados y domingos de 6 a 8 con el Parrino Tejano a través de la mejor FM, puro Tejano.
1: Oye, ¿te gustaron las pegaditas que pusimos hace rato?
2: No, se la bañaron. El bajo sexto más pesado de la Unión Americana, Juan P. Moreno, Juan Pablo Moreno, mi compadre. El maestro Delvin Garza y Roy Reina con la de novia mía del alma. Muy
0: qué
2: buena.
0: ¡Qué bárbaro! Es toda una enciclopedia tejana.
2: Gracias, chicos.
0: Compáreme, ayúdame a sacar la visa, compadre. ¿Tú qué?
2: Saludos a Luisito, que lo quiero mucho.
0: Eres Luisito, hijo de Donald Trump.
1: Oiga, pues bueno, seguimos platicando el tema. El día de hoy, mi querísimo Chagiberto. Ponme música. No, la de suspenso, güey. De la Rosa de Guadalupe, porque este tema es un tema que a veces no le tomamos importancia, pero cuando llega el momento en el que está la quinceañera y vas a bailar el vals.
0: Hoy le compré a mi niña la última muñeca. No, pero se dio cuenta, se está haciendo mujer.
1: Ya los papás están separados.
0: Ya no se aman. Se acabó el amor, se acabó el dinero, se acabó todo, chimoral.
1: Y a la mamá se le ocurre la grandiosa idea.
0: ¿De qué?
1: Obviamente lo tiene que invitar a la nueva pareja que tiene.
0: Aparte de la nueva pareja, puso como 100 bolas.
1: Bueno, pues sí. Pero ese dinero, esos 100 bolas, te da derecho a que bailes el vals con la quinceañera que no es tu hija.
0: Cuando el DJ o el animador o el cantante del grupo dice el aplauso fuerte para el papá de la quinceañera y pasa el cuyello.
1: Y luego qué feo para el papá que está ahí presente.
0: Con la nueva novia. Oh, oye, qué familia, oiga. Entonces, o con el novio.
1: Exactamente. Bueno, ¿quién sabe?
0: ¿A quién sabe?
1: Pero entonces, ¿es válido o no es válido? ¿Tiene derecho el cuyello de bailar con la quinceañera o se le debe de dar el lugar al papá?
0: ¿O se deben de pelear los dos en el escenario por la quinceañera?
1: No, así me tocó una vez, mira, te lo juro.
0: Neta.
1: En el estacionamiento de un lugar allá en Guadalupe se pelearon el cuyello y el papá. Es que son cosas que pasan, que yo veo todos los fines de semana.
0: Me encantan esos chismes. Te voy a llevar con mi compadre Víctor Ledesma para contar todo eso.
1: Oye, y luego también me toca, ¿sabes qué? La quinceañera con el novio. O sea, ya tiene novio, güey. Ese es otro tema muy chido,
0: güey. Ay, sí. Y una vez puse 50% de descuento en shows de baby showers para alumnas del Conalep. Se me llenó la agenda en dos días.
1: Saludos a todos los estudiantes. No, ya no.
0: Ah, eso fue hace antes de la pandemia. Ahorita ya. Ya les pusieron el implante a las chavitas.
1: Requisito.
0: Me pusieron el DIU.
1: Venga, ¿qué dice la gente? Buenos días.
3: Escucho bien de enfermo el hijo de su perro.
1: Cállate los ojos.
0: Cállate, baboso. Me salí igual, ¿verdad?
1: Sí.
0: ¿A quién no le dicen?
4: Hola, amiguitos. Soy el payaso Caguamita. ¿Cómo están todos ustedes, amiguitos? Anita, una pregunta, Anita.
5: ¿Qué pasó?
4: ¿Va a haber Rin Royal o ya en el Tiro al León, tú, Anita? Soy el payaso Caguamita.
5: Te voy a contestar como Chabelo, cuate.
1: A ver, contéstale.
5: Aquí tengo en la bolsa derecha, cuate, el Ring Royal. En la bolsa izquierda, el Supernova. En la bolsa en medio, Women's Warrior Fights.
0: ¿Con cuál nos quedaremos?
1: Ah, ¿cómo dijiste? ¿Woman?
0: Woman Warrior Fights.
1: Woman Warrior Fights. Esa es nueva, ¿eh? Ya.
0: No more questions. No more questions, prensa. No more questions.
1: Para la gente que está en redes sociales, ¿ya escucharon? Entonces sí va a haber guamazos.
5: No lo sé, cuate. Yo soy Chabelo y vine del inframundo, cuate. Pónganme en el altar de muertos.
6: Buenos días, gozadera. El cuyello es el cuyello. El papá es el papá.
1: Sí.
6: Haya sido lo que haya sido, el papá es el papá. El cuyello es el cuyello. Tienen que tener eso presente siempre.
0: That's right.
6: Den dinero, no den dinero. El cuyello es el cuyello.
1: Ahora, yo creo que le deben de consultar. Señora, usted deje sus sentimientos a un lado. Aquí lo importante es la niña. Ajá. Hija, ¿quieres bailar con tu papá? Sí, sí, mamá, es que mi papá es... Hija, ¿quieres que Luis baile contigo? O sea, el cuyello.
0: Ajá.
1: Este...
0: Papá Luis, papá Luis.
1: Sí, papá Luis. Papá Luis.
0: ¿Pero te dice, ¿quieres ser tu papá? ¿Tu papá, Rigoberto? ¿O tu papá Luis?
1: Es que muchas veces es el error que cometen muchas mujeres. Mis respetos, pero el querer a fuerzas meter al señor como si fue. Este es tu nuevo papá.
0: Ay, no, no, no. No, no, jamás, señora. Su papá es su papá. Ya le dije, usted lo escogió. Ni modo, ahora. Pues usted también tenga buena relación con los dos y la ganona va a ser usted. Pero por el momento, ese día respete, ¿verdad? Ese día siente ahí al nuevo mazapán ahí.
1: Ahí nomás
0: a la nueva víctima, porque también son víctimas los dos. Usted, señora, está mal, medíquese.
1: Aunque haya puesto lo que haya puesto, hombre, de lana para el 15 años, yo creo que sí, ese espacio es para el papá, creo yo.
0: Al rato se casa la muchacha y luego no la va a invitar a usted.
7: Buenos días, gozadera, buenos días.
8: Aquí hay de dos sopas.
7: Yo voy a dar mi humilde opinión.
1: Venga.
7: Bueno, miren, yo soy fiel creyente del que paga baila. Porque pues al final del día, ya ahorita en estos tiempos, estamos en una situación en la que ya hay mucho desapego familiar. En el que si el papá se separa de la mamá y la mamá ya no le hace rollo, el papá se desatiende por completo de todo.
0: Ajá.
7: Y si el cuyello se hizo responsable y si el cuyello se la ripó como tal y él está pagando, pues tiene todo el derecho de bailar. Ya que si el cuyello quiere y le brinda la oportunidad al papá de bailar con la princesa, pues bueno, pues se da. Pero pues en fin, cada quien tiene su forma de pensar, ¿no? A lo mejor estoy bien lo equivocado. Correcto.
1: No, está bien. Si yo fuera cuyello, yo de verdad, yo sí me sentiría incómodo porque seguramente viene la familia del papá. Y yo así como que, yo diría, yo te apoyo en lo que quieras, mi amor.
0: Sí.
1: Aquí estoy yo para resolver. Aquí yo te amo y amo tus hijos.
0: Sí.
1: Pero el papá es el papá. Yo, mira, a un ladito, yo le aplaudo y todos felices.
0: Ahora, si fuera al revés, yo me haría amiga. O sea, yo no tendría una relación con alguien si no me llevo bien con su exesposa, sabiendo que él ve a su exesposa y que tiene compromiso con sus hijos. Y de esa manera sí se puede formar una armonía en un evento como esos, ¿verdad? Claro. Va la nueva pareja de él, la nueva pareja de ella, y se guardan ellos como nuevas parejas y los papás son los papás.
1: Digo, eso estaría súper
0: pero así
1: chido.
0: No está incómodo nadie. O sea, también el cuyello y el cacas deberían de ser amigos.
1: Exactamente.
0: Pero eso depende de ella.
9: ¿Qué onda, Anita?
0: ¡Eh!
9: Oye, quiero ir a la fiesta de Halloween.
0: Ándale,
9: yo. Yo ando enfermera, yo voy del doctor Manuel de la O.
0: Ay, saludos para el doctor de la O también, que lo quiero mucho.
1: Oigan, pendientes, porque ya estamos a punto de hacer el grupo de WhatsApp.
0: Exacto.
1: De la gozadera para la fiesta de disfraces.
0: Halloween Party.
10: Hola, Petit Comité. Soy la niña de Zumpango, Estado de México, y quiero felicitar a mi amiga Sofía Taiseli Vázquez, que hoy cumple años. Le quiero dedicar Hoy en tu Día de Conjunto Primavera y que la quiero mucho. Ojalá y la pueda felicitar en vivo. Por favor, muchas gracias.
1: De nada, ya saliste en vivo, mi amor. Y pues te mandamos un fuerte abrazo.
0: Te mando un abrazo hasta allá y te invito allá el 28 de noviembre a Satélite.
1: Ándale, regálale algo para que vayan a verte allá.
0: Satélite, sí, te regalo un boleto. Satélite, mándame un DM y ahí te esperamos. 28 de noviembre, Casa Oscar Burgos, Satélite.
11: Buenos días, gozadera. Bueno, mira, yo viéndolo por el lado del ser el cuyello,
8: Yo tengo a mi gastro, ahorita tiene 16 años.
1: Ajá.
8: Lo conocí desde los 10. Y cuando fue la graduación de su secundaria, el lugar que tenía para ir me lo dio a mí. ¿Por qué? Porque su papá se desligó completamente. No tiene otra figura paterna, a pesar de que sí le habla, pero económicamente le valió peso. Entonces, pues él entendió que eso no es bueno, ¿verdad? Que es una irresponsabilidad. Y viéndola por el otro lado, porque igual tengo a mis hijas, cuando en el tiempo que yo me estaba separando, se dio de que fueron los 15 años de mi niña. Ahí, para que veas, sí fue algo incómodo, porque después del sí. baile de mi niña y yo, pues pasa la mamá a sacarme y la verdad se me fue la onda. La agarré la mano y enseguida agarré la onda y la solté, X o Y. Yo no sabía que ella tenía pareja y lo llevó. A mí se me hizo una falta de respeto.
0: Claro. Obi.
8: Sí, se me hizo falta de respeto porque llevó a su pareja.
1: Y te tuvo que haber dicho antes para que, pues, tuvieras conocimiento.
0: Es que lo hacen por los hijos. Fíjate que yo fui a una fiesta con una mujer y estaba su papá y su mamá, estaban divorciados, uno en cada mesa. Y yo durante el show los quise poner a platicar o algo. No tenían ningún dialecto que hablar. Solo lo hicieron por la hija. Entonces, ¿de quién es la culpa? De los papás.
8: Y llegó a la mamá de la pareja. Yo no supe. Hasta después se encuentra uno la historia. Pero ahorita tengo mi niña que tiene 10 años. Y cuando cumpla 15 años, yo voy a hacer la fiesta de 15 años para ella. Pero no voy a invitar a la mamá. ¿Por qué? Porque uno no es sano. Como hayas quedado. Uh-huh. Eso creo yo. Si ella quiere hacerle una fiesta, que se la haga. Igual y yo no voy a ir. ¿Sí? Igual puedes bailar con la mamá el baile de 15 años. O sea, es lo mismo. Pero creo yo que es sano y es bueno romper con todo.
1: Bueno, pues ahí está. Híjole, ahora sí que a este vato le toca tanto a las dos partes.
0: Híjole.
1: Como protagonista viviendo esa situación y también de la otra manera siendo el cuyello responsable.
0: Le dedicamos esta canción, fíjate, a ese pobre hombre de Grupo Firme al final del día.
1: Ándale.
0: Que le escuche tu ex para que vea lo que se perdió. Eres un gran hombre. Ah, no te creas, es show.
1: Vámonos, aquí nomás lo mejor. Buenos días, Monterrey.

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15: Claro que te dije que un día esto pasaría y no me creíste, ¿verdad?

0: Vamos a un corte comercial.
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3: Este es el reporte vial de MBS Radio. Tráfico denso sobre Venustiano Carranza de Francisco y Madero hacia Constitución, donde además reportan un choque a la altura de Cuauhtémoc Sur. Precaución en Chapultepec con ligeros retrasos hacia Revolución. Semáforos descompuestos en Olivo y Adolfo Ruiz Cortines. También hay un percance en Gonzalitos e Insurgentes. Tome sus precauciones y salga con tiempo. Permanezca informado con nosotros. Mi nombre es Berenice González y este es el reporte vial de MBS Radio.
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3: Buenos días, Anita.
4: Buenos días.
3: Tengas, mojito.
0: Buenos días.
3: Yo le estoy enseñando a mi hija. Ajá. Y el vals principal lo veré con su papá como debe de ser, tal Ajá. cual debe de ser. Sea lo que sea de su papá. Y
4: muy bien.
3: Se tiene que guardar ese respeto.
0: Eso.
3: Y yo ya tenía a mi esposo actual en ese tiempo. Y él, lo que se hizo fue de que él bailó en el de las 12 rosas junto con sus tíos y sus primos con él. Pero el más principal fue con el papá y debe ser siempre con el papá.
0: Ahí está.
4: Un gran aplauso para esta mujer.
0: Muy bien.
4: Muy bien.
0: De verdad que hiciste lo correcto, amiga. Pero ¿qué pasa si el papá se sordió y se fue de su vida desde muy morrilla?
4: Sí.
0: Pues yo creo que sí se merece la nueva actual un buen lugar, ¿no?
4: Y luego llega nomás con una botella. A la niña le gusta la bucana. Y le gusta el vallenato. Y no, trae novia nueva. No, pero no lo dejas ni pasar.
0: Ponme la del gato malandrín.
4: Sí.
0: Vamos a música y regresamos. Muy buenos días, Monterrey.
4: Esta es la arrolladora Banda Limón.

0: No haga las cosas porque otro las hace, ¿eh?
1: Exactamente. Sí,
0: es que ella también hace eso y ella también, y no le pasó nada. No, se exponga. Hay unos que tienen la suerte que no les pase nada.
1: Bueno, es que, ¿por qué estamos a la, ¿por qué entramos con esto?
0: Sí, no, es un consejo que le estamos dando.
1: Porque Ana, ¿podemos decirlo? ¿Ale?
0: Claro, adelante.
1: Ana cumple 5 años de estar limpia.
0: Rehabilitada.
1: ¡Fuerte el aplauso!
0: Sí, sí, sí. Desde la semana pasada, el 3 de octubre, pero digo, son cosas que no a todo mundo le interesan.
1: Digo, y estamos platicando por el aire y dices, es que no hay que hacerlo por moda o no hay que hacer de que, ah, se siente padre o eso. Y por eso entramos diciendo eso, no lo haga, mi compa.
0: O la gente que me sigue insultando, me sigue furando, le digo, no, es que ya yo ya estoy limpia, yo ya no consumo, pero no lo hagan ustedes. No crean que yo por estar aquí sana, fuerte, la van a librar. Hay gente que no la libra, hay gente que ahorita ya no amaneció. Entonces, hay que tener mucho cuidado. No hagan lo que hacen los demás siendo cosas malas. No le juegue a ser bandido ni bandida, no está chido.
1: Bueno, pues ahí está. Muy buenos días, Monterrey. Ya menos nos vamos, pero seguimos platicando de este tema que daba mucho de qué hablar.
0: Ajá.
1: Obviamente, todo depende de cómo les ha ido la feria en cuanto a si el cuyello se ha hecho responsable y el papá se deslindó totalmente. O si el papá es un papá presente, pero la mamá a fuerza quiere meter al nuevo vato.
0: Señora Cachufas.
1: A los eventos familiares.
0: Vende que una amiga también me comentó.
1: ¿Qué te
0: que
1: comentó?
0: Ella llevó al novio, a la graduación de su hijo, porque el hijo lo pidió, ¿eh?
1: Ándale, siendo válido.
0: Siendo papá, el ex papá, digo, el ex esposo, estando pues presente, entre comillas, el hijo prefirió al novio que al papá.
1: Bueno, pero ahí el niño te lo está diciendo, ¿sabes?
0: No era un niño, era graduación de preparatoria.
1: A lo que me refiero, al joven, pues.
0: Al joven.
1: O sea, porque estamos hablando de las quinceañeras.
0: Exactamente, jovencito de 16 años, 17.
1: Entonces ahí el joven te lo está pidiendo, por eso es bien importante tener esa conversación con tus hijos adolescentes.
0: Sí, de hecho me comentaba ella que dice, mamá, tengo los dos boletos. Quiero que le digas a tu novio que venga en vez de a mi papá. Ajá, caray, ahí sí cambia la película.
1: 811-2200-925. ¿Qué piensas? Si vas prendiendo tu radio, estamos platicando de cuando es un 15 años, que a mí me ha tocado mucho ver eso, que la mamá mete a su actual pareja a que baile el vals con la quinceañera. Muchas veces inclusive está dándole prioridad a él que al papá.
0: ¡Traca!
1: ¡Trácase, hijo de su!
2: Bueno, pues mira, referente al tema, si el papá es un papá presente, que el vato aporta, que está con la niña, que la cuida, la procura, le da para la prepa o para la secundaria, le da comida, todo lo que necesita la niña, pues claro que debe bailar con ella. Pero si es un papá que es borracho, que le vale queso, que ya no la ve, que está con otra familia, que prefiere a los hijos de su otra pareja, y que el vato ya tiene mucho que se ausentó, pues ¿cómo pide el vato que el vato esté ahí?
1: Claro.
2: ¿Cómo pide el vato bailar y su derecho? Pues ya no tiene ningún derecho el vato, porque padre no es el que engendra, sino el que cría. Entonces pues yo pienso que así deben ser las cosas. Te digo porque así me pasó con un compadre. El vato no puso nada para la quinceañera. El vato se dio cuenta que tuvo varias parejas después que se paró mi comadre. Y el vato todavía quería un quinceañero de su hija, todavía el vato bailar. Y pues no, la mamá no quiso, bailó su pareja nueva. Y el vato todavía muy enojado, todavía le reclamó a mi comadre.
1: Claro.
2: Está canijo, pues ¿cómo así?
1: Bien difícil la decisión, Ana, como mamá, porque ahí debes dejar un poquito. Yo sé que no es fácil.
0: No.
1: Olvidarte de eso, pero sí debes de pensar en tu hija y decirle. Yo creo que lo menos es preguntarle, lo menos que puedes hacer es preguntarle, hija, ¿quieres bailar con tu papá?
0: Sí.
1: Ya la hija decidirá si sí baila o no baila.
0: Y la niña dirá, ¿cuál papá? Si yo no pedí nacer. así se ponen también.
3: Así pensaba mi mujer como tú, Anita, que si iba a ser amiga de mi ex cuando la conoció. Y yo, ¿cómo se comporta? Dijo, no, con esa mujer no se puede.
1: Huyó. ¡Vámonos!
4: Saluditos, gozaderas, saluditos, Anita preciosa. Oye, referente al tema, yo también hace poquito tuve 15 años de mi hija.
1: Ajá.
4: pues decidimos no llevar a nadie, ninguno, para que, pues porque es fiesta de mis, y aparte los dos nos vemos a mitad y mitad de los gastos, para que mi hija también la disfrute mejor preferimos no llevar a ninguna de nuestras parejas. Y pero no nos pusimos de acuerdo, simplemente cada quien decidió eso y pues se la pasó mi hija muy bien y no hubo broncas de nada.
0: Hola.
4: Saludos, el gordo de la 107.
1: ¡Hola, gordito!
0: ¿Es un día? ¿Puedes dejar de ver a tu pareja un día o no?
1: Exacto, ¿qué pasa? O sea,
0: exacto, no, porque no, ahora se va a ofender y si se va a ofender, depende cómo reaccione. Ay, no es, amiga.
1: Mira, el cuyello debe de entender la situación y en dónde está parado. No puede ponerse con que, no, yo merezco estar ahí porque yo soy el... A ver, güey, totalmente de acuerdo. Y por eso estás ahí en esa fiesta. Pero de ahí a que quieras bailar el vals principal con la quinceañera...
5: ¡Estúpido!
0: No.
1: Es otra cosa.
0: No, señora, no haga nada mejor.
4: Buenos días, gozadera. A mí en ni una de las dos quinceañeras me invitó la vieja. Y yo le dije que ya le podía ayudar. Me dijo que no ocupaba nada de mí. Y mínimo se invita a la abuela, mínimo.
0: Pues así
4: si
0: le habrás
4: dicho. Si no te quieren invitar a ti, pues invita a la abuela.
0: Sí, pues así, a ver si habrá estado la bronca que te aventaste. O sea, tú también no te hagas la víctima. Entonces, sí, así, si no te dejaron entrar al salón es porque sí la regaste bien y bonito. Lo que yo haría es buscar a tu abogado para que nos explique exactamente por qué se divorciaron. Porque en serio, que ni como papá, ni como esposo, ni como hijo valiste para puro sorbete.
1: Oye, espérame, y no una.
0: Eso me lo dijo mi padre.
1: Dos veces le dijeron, o sea, no le invitaron al 15 de sus hijas. Algo estás haciendo mal, mijo.
0: A mí se me hace que era de esos que ponían bastante lata.
1: Eso.
0: Me parece que dos, tres fiestecitas acabaron arriba la patrulla contigo.
1: Sí, tiene voz
0: de conflictivo, sí.
1: La pata.
6: Buenos días, gozadera. Buenos días, Mojo. Buenos días, Anita.
0: Hola, bebé.
6: Yo opino respecto al tema que, pues, si se ponen a ver o analizar las respuestas que están dando, solamente están hablando del papá y de la mamá, ¿verdad? Pero también, o si el, por ejemplo, el 15 años es de la niña, de la hija, pues también deben de ponerse a pensar en la hija.
0: Claro. Que la niña quiere.
6: Pues los menos culpables de los problemas que tengan los papás son los hijos. Así sea que el papá no dé dinero o que la mamá haya sido lo que haya sido. El cariño, la hija en este caso, pues lo va a seguir teniendo porque a los dos los quiere, a los dos los ama. Y si ella quiere bailar con el papá, a pesar de que no da dinero, pues tienen que respetar eso, ¿verdad? Más que nada, tanto como la mamá, como el cuyello.
0: Me pongo de
6: pie. Yo no estoy en esa situación, pero pues, amor y paz.
1: Así es lo que estamos diciendo. Tienes que preguntarle a tu hija qué es lo que quiere.
0: Me pongo de pie con este caballero.
1: Yo también me pongo de pie.
0: ¿Alguien ha pensado en los niños?
1: Más que él.
0: Más que él, gracias, Dios.
1: Ahora somos de que regresamos. Buenos días en La Gozadera.

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8: Buenos días, Gozadera. Pues ahí va mi humilde opinión, ¿verdad?
9: Venga, suéltalo.
8: Respecto a eso de que si el cuyello debe de bailar los 15 años con la niña.
9: Ajá.
8: A mí me pasó lo mismo. Yo me junté con mi señora que ya tenía su hija. Bueno, tiene dos hijas, pero estaban en

0: proceso el 15 años. Cuando el papá se da cuenta, decide cancelarle el salón muy conocido en Apodaca. Inmediatamente cuando se da cuenta, mi señora me dice, y yo hablo al salón y le digo, mira, la quinceañera sigue, no hay problema. La señora va a pagar la quinceañera. Me aventé el proceso del 15 años, no todo, porque ya había una parte, pero me aventé todo el proceso en cuestión de los detalles, que saliera todo bien, todo lo del 15 años. Y aún así, la niña me dijo que si iba a bailar con ella, le comenté que no. No por despreciarla ni nada, le digo, pero el lugar de tu papá está ahí.
1: Esos son hombres.
0: Invítalo a que baile contigo el 15 años. A lo cual él se negó completamente. Se negó, no fue a la quinceañera.
2: Pues, ¿cómo lo ayudas ahí? Pero muy bien por mi compadre, muy bien por mi compadre.
1: Eso es un valor. Usted ganó y va a seguir ganando y Dios lo va a seguir bendiciendo.
2: Eso es lo más importante en la vida, te lo va a agradecer. ¡Vámonos! ¡Ya está listo mi compadre Juanco DJ!
1: Oiga, nos informan que hay una huelga de médicos de la Clínica 34 en estos momentos. Está cerrada la avenida Ruiz Cortines y es la avenida más larga de Monterrey. Así que sáquenle la vuelta. Van a empezar estas marchas, ¿eh? Desde el sábado iniciaron. Cerraron Félix U. Gómez y ahorita está cerrado Ruiz Cortines.
2: Ándale, ahí está. Vámonos, gracias. Cuídense mucho, Chay. Bye. Esto fue La Gozadera.

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0: vámonos, buenos días, buenos días. ¿Cómo amaneció la people? ¿Qué dijeron? Es lunes, me aliviánense, güey. Lunes que parece viernes.
1: Así como me gusta.
0: La gente dice, Juanco, es que hay gente mequetrefe como mi compadre pequeño, ¿qué? Tienes que perder bien. Es una motivación, güey. Es una motivación para la raza. Cuento a tu. Es motivación. Para que la gente se aliviane, compadre. Pero bueno, señores, pues saludándolos a

0: contigo, dale. Chagui. En los controles del Master DJ, mi compadre Chagui.
1: No,
0: DJ.
1: Me chapulí.
0: Es lo que te digo, no lo había presentado y luego después se me siente. Pues me dice, ¿por qué no me presentas como presentabas a Monsiváis? Por eso tengo que presentarlo a mi compadre para que no se peine el hijo de su perra, para que no se peine de lado el hijo de su perra. Oigan, vamos a comenzar con todos ustedes. Andamos con todo, compadre. Por supuesto, ya saben, bien activados, siempre prendidos, nunca imprendidos. La mejor FM 92.5, la número uno. Ahí viene el chi... No. ¡Ahí viene el pachangón de la mejor! Va a estar espectacular, raza. De veras, No, va a estar especial. Vuelven los pachangones de la mejor FM como ya tú sabes. Así que preparado, racita, para poder pasar la sensacional con los número uno, los expertos en masivos y en eventos y promociones, experiencias para toda la raza. ¿Cómo les fue el fin de semana? Cuéntemelo todo. ¿Cómo les fue el fin de semana? Llenaron de fiesta, llenaron de todo, Padre Santo. Saludos para toda la raza que se reporta, los taxistas, los choferes, todos los que me empiezan a mandarnos. Mira, de volada empieza la hemorragia de WhatsApp, compadre. De volada, nomás entramos bien fierro, bien cañón, mira.
2: Dale, mi Hochis, dale. Dale, mi tururu.
3: ¿Hermana?
2: No. Dale, mi Hochis, dale.
0: ¡Eh, hey, ya no me estoy poniendo apodos, güey! ¡Ya tengo muchos! El Juaco DJ o el Diamante Negro de la radio, así nomás. Sí, ya no, que tururú, que chocolobo y que no, ya, güey, ya basta. Ya basta. Ya me tienen harto, bien Arturo soy. Vamos a empezar para todos ustedes, señores, con un Juaco Party, un mix. Repórtate, 811-2200925, porque así comenzamos.

811-22-00925. Dime dónde te reportas. ¿Dónde? Así estamos arrancando para ustedes, su compa el Juaco DJ. Los que estén en los taquitos, en las empresas, en el jale, donde quiera, hay que reportar.

22-00925, señores, para que se reporte la raza con nosotros, mi querido Chagui, nos mande su nota de audio, díganos dónde nos escuchan, dónde, campane. Donde quiera que ande, Padre Santo, estamos activados en este lunes que aparece viernes.

811-22-00925, señores. Esta es la Juanco Party de la Mejor FM, la estación del pachangazo. Por supuesto, del pachangón para toda la raza. Que esté bien pendiente, por supuesto, las

0: Vámonos a un corte comercial, señores, regresamos. Esta es la Juaco Party para todos ustedes, el programa más prendido de la radio de 10 a 12. Vamos a corte y regresamos.
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0: continuamos con más. ¿Qué les pareció? Estamos arrancando con todo, padre. Andamos bien activados, bien enganchados, por supuesto. Para toda la raza que siempre nos sintoniza, para toda nuestra gente que nos tiene en el número uno de todo el norte del país. De verdad, muchas gracias, bien agradecido con todos ustedes. Y por supuesto, ahí está el pachangón, compadre. Ahí está el pachangón de la mejor FM, que es para ustedes, para que ustedes lo disfruten. Por supuesto, es un poquito de lo que les regresamos por agradecimiento de que nos tengan en el primer lugar de todo Monterrey, Nuevo León, de todo el norte. No es fácil, no es fácil. Toda la incompetencia quieren serlo, pero pues quieren serlo, quieren estar en el uno. Pero pues está canijo, ¿ah? ¡Saludos a todos! Oye, pues bueno, vamos con la raza, compadre. Vamos con la raza, 811-2200-925. Vamos a saludarlos, Padre Santo. ¿Cómo les fue el fin de semana?
1: ¡Hueco, hueco! ¡Dale, huequito, dale! Iniciando semana, hueco, con toda la actitud. Saludos, el Bota de aquí, chofer de la Mexicana. Y a todos mis compañeros, no querían jalar, bola de...
0: ¡Pónganse a jalar! Mendigo salta para atrás. Ánimo, compadre, saludos.
2: Ese es mi compadre, el Tururú, tenedor de pensiones.
0: ¡Epa, güey!
2: ¡Crudo, compadre!
0: ¡Córtalo, vámonos!
3: Saluditos, don Pompeyo, buenos días. Excelente lunes, feliz inicio de semana.
0: ¡Ah, caray! Este es Chapulín, güey. Es más, vamos a ponerle aquí, Chapulín. ¿Qué onda, Padre Santo? Pues, ¿qué tienes, hombre? ¿Con qué te pego?
2: Bueno, buenos días, compadre. Excelente lunes, excelente inicio de semana. Como siempre, rompiéndola. Como mis Tigres, compadre, que le ganaron al primer lugar de la liga.
0: Al primer lugar.
2: Con titulares. Nada que contra el mexiquense, que con 7-8 suplentes y que no sé qué. Sin pretextos, compadre. Le ganamos. Y no perdimos. Y de visita o de local, compadre.
0: Compadre, estamos a un punto del equipo de Rayados que invirtió una lana muy buena, trajo muy buenos refuerzos. ¿Es el equipo que lo hace todo bien? Estamos a un punto, ¿eh? Aguas. Aguas con el Tigres B. Aguas con el Tigres B. Andan bien recio, pero bueno. Vámonos, compadre, con la rama.
4: Mi compadre Juaco DJ, el mejor de la 92.5. Saluditos, compadrito. Aquí andamos escuchándote en la ruta 117 de parte del Gorga. Saludos.
0: Saludos, compadre, para toda la raza de las rutas, de que nos escuchan en todos lados, compadre. Mucha raza que siempre se gancha con nosotros.
5: Muy buenos días, compadre Juaco. Feliz día de la raza, compadre. Y arriba los Tigres, compadre. Te invité el viernes, no quisiste venir. Hubo muchos juegos. Jugamos a las cebollitas, a los encantados. Hubo caguama, escondida. De todo hubo, compadre. Como que te mando un beso, aunque no hayas venido.
0: No, pues es que tú quieres que va a haber mole Doña María. No, hombre, rúmbate, güey.
6: Buenos días, Jochis. Estás poniendo fuera crema, Jochis.
7: Hermano.
6: Tururú. Excelente, Tururú.
0: Mira, hijo, esto fuera. Es lo primero que les digo, que no me digan apodos.
8: Buenos días, mi Juaco DJ. Un saludo. Acá, escuchando de Tlaquepaque, Jalisco. Un saludo, mi gran Juaco, y que tenga un feliz y bendecido inicio de semana.
0: ¡Hasta Jalisco! Escúchenla, Juaco Pari. Saludos, Padre Santo. Ánimo con todo.
9: Nos reportamos aquí desde Madison, Wisconsin.
0: ¡Wisconsin!
9: ¡Claro!
0: Saludos a toda la gente del Gabacho.
10: Buenos días, compadrito Juaco. Su fiel amigo, Dextro DJ. Saluditos para toda la raza.
0: Saludos, mi rey.
10: Anda laborando.
0: Eso.
10: Ánimo y excelente inicio de semana.
9: Claro, sobre. Claro.
0: Saludos, compadre.
11: Un saludo a mi suegro, el Kirri. Le mando un beso. Y él te pagó la chévere.
0: Dejen a mi papá, güey. Dejen al Kirri. Al Kirri, claro, no le digan cosas. No le digan cosas.
12: Ya estoy registrado, mojo. Ya estoy registrado para.
0: ¿De qué hablas, padre? ¿De qué hablas? ¿Ganaste o qué?
13: Buenos días, diamante negro de la radio.
0: Chale.
13: El mejor locutor de todo México. Mi Juaco de Oro, compláceme, por favor, mi Juaco.
0: ¿Cuál?
13: Con una canción, El Juego es Tuyo, de Joe López, ahí, por favor.
0: El juego es tuyo.
13: Oye, un inicio de semana, Juaco.
0: Saludos, compadre, bendiciones.
2: Oye, compadre, estamos de acuerdo que es el peor Tigres de la historia de los últimos 10 años.
0: Claro. ¿Sí?
2: Digo,
0: es correcto.
2: Y a un punto de Rayados y ganando en el primer lugar de la liga con el que no pudieron los Rayados con 8 suplentes.
0: Este güey, es mañana.
12: Para la fiesta, que no va a ser como las UCB de aquel vato, que nomás son platicadas.
0: No, compadre, no, ¿cómo crees? Vámonos rápidamente, compadre. Vámonos con las joyitas para toda la raza. Les presento las
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0: señores. 811-22-00925. Esa es la joyita número uno, por supuesto, para toda la raza que siempre se reporta con nosotros. Esa es la primera, compadre, la primera. Y para todos los que no llenaron de fiesta el fin de semana, vámonos porque les presento la...
1: joyita número dos.
0: La música de los invasores, ¿ya?

0: Ahí está. Vámonos con la raza de voladita, 811-2200-925, para que me digan cuál quieren. ¡Vámonos!
1: Por la joyita número uno, compadre. Está muy buena la dos, pero mejor la uno.
0: Ya está punto número uno para la joyita uno, vámonos.
2: Buenos días, mi querido ser de luz, de la mejor de la radio.
0: Échale, compadre.
2: Mi querido...
0: ¿Por cuál vas, hombre? ¿Cuánto?
2: Pedazo de carbón dominguero.
0: ¡Ándale, güey!
2: Solamente equiparado a lo que es Guiñac para Tigres.
3: Claro, claro.
2: Compadre, joyita número uno.
0: Ah, ok.
2: Oye, yo sé que a ti te gusta mucho el deporte, compadrito. Y le puedes decir a la gente cómo quedó Tigres, por favor. Hay mucha gente que no lo sabe. ¿Cómo quedó Tigres ante el superlíder del fútbol mexicano?
0: Tigres le ganó al superlíder del fútbol mexicano, al bicampeón, al que lo ha ganado todo. Tigres B le ganó al Toluca FC 3-2, Tigres.
4: ¿Qué onda, mi pilín parado? Te iba a decir.
0: ¿Por cuál van?
4: Oye.
0: Lleva 2-1.
4: Pues sobrecitos, también andamos crudos. Vamos por la joyita número 2.
0: Ok.
3: Vamos por la joyita número 1, compadre. Compadre, te amo. Papazote chiquito, qué rico.
0: Cállate, güey, gana. Cártalo, tío, se perraba. Compadre, se nos queda la
5: joyita número 1.
0: A uno. La música de Preciso se llama Engañosa. Esa es la joyita número uno. Escucha la mejor FM.

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Vámonos, compadre, continuamos con más a través de la número uno, la mejor FM. Faltan 7 minutos para las 11 de la mañanuki. 7 minutos se nos dan las 11 en esta primera hora, por supuesto, para todos ustedes aquí en la mejor FM. Oigan, pues para toda la raza que nos sigue mandando su nota de audio, para todos los que andan turno nocturno, que obviamente pues ya van para su casita a descansar, ya están en su casa muchos, ya almorzaron, van a dormir, los que apenas están activando, los que pues nos escuchan sin preocupación. Hay raza que no jala, hay raza que tiene pues sus negocios, que no trabaja, que en este momento pueden estar afuera de su porche lavando el coche. Así de fácil y sencillo, Padre Santo. Hay raza que puede y pues porque puedo.

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1: Todo el cotorreo en la segunda hora, por supuesto, hasta las 12 del mediodía. ¡Aquí a la mejor, compadre!
2: Pasito de Juanquito, vamos a gozar. Pa, pa, pa, pa allá y pa acá. Pa, pa, pa, pa acá y pa allá.
1: Así que la raza va a pedir la suertudota. Para cerrar esta primera hora, Padre Santo. Así que, a ver, vámonos.
3: Padre, la sordota, rezando por ella vivo.
1: Rezando por ella vivo, ¿ok?
3: Hombre, compadre, estás bien menso. Cuando el árbol nace torcido, camarón que se duerme, no se endereza porque el siguiente día va a trabajar.
1: ¡Así no va! ¡Todo muy era su vida!
4: La sordota, Juaco, la chica de las tranzas largas.
1: La chica de las trenzas largas, ¿esa que la canta?
5: Guaco, es porque traigo, tengo y más que me están haciendo, ¿eh? Yay, yay.
1: ¿Cuál es esa, la chica de las trenzas largas? ¿Sabe quién la canta? ¡Eh, pídeme la suertudota! Es que no lo reproduce, mira, está lento esta cosa. Esa, es que está le... Mira, aquí se trabó. No la agarra, mira.
6: ¡Habla, hijo!
1: No la agarra, güey, pero estoy aquí. Aquí está. Ah, Domingo Saldívar. Con razón, güey. Está todo confundido. Bueno, pues ahí está la suertudota para irnos, compadre, para cerrar la primera hora.
4: La chica de las tres largas la canta Domingo Saldívar.
1: Sí, ya vi. ¿Con qué te pego? Ya la tengo, ya. Más que el internet. El internet se me traba. ¿No creas que nosotros, por estar en la radio, tenemos un internet diferente al tuyo, hijo? Vámonos, compadre, con la suertudota ya para despedir la primera hora y arrancamos con todo ahorita la segunda. Así que, vámonos, compadre, suéltala porque nos vamos con la suertudota. Y le ponemos cumbiecita rica, ritmo y demás en este lunes que parece viernes, arrancando con toda la actitud, señores, con toda la buena vibra, con todo el ánimo y con
7: claro.
1: La...

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0: 11 de la mañana, señores, con 13 minutos. Estamos comenzando la segunda hora para todos y cada uno de ustedes, señores. ¿Cómo andamos? ¿Cómo andamos? ¿Ya almorzó, compañero? ¿Ya almorzaron? Ay, que se antoja almorzar, güey. ¿Qué se antojaría? No sé, pero yo soy muy de... Yo soy muy de tradiciones así de antes, hasta para la comida. Yo siento que el huevito por la mañana no debe de faltar. La gente que no almuerza un huevo es gente extraña. No, discúlpenme. Discúlpenme. Discúlpenme, pero perdonen.
1: Mira.
0: No, de veras.
2: Tengo hambre.
0: No, de veras. La gente que no almuerza un huevito. Deja tú que no almuercen. Deja tú que no almuercen. Los que dicen que no.
3: Hablen a Quaker 3 minutos,
0: ahí está. ¿Qué fue? Los que dicen que no les gusta el huevo. Para mí, a la gente que no le gusta el huevo y que no almuerza huevito por las mañanas, se los voy a decir con todo respeto. Para mí, esa gente. Para mí esa gente es extraña. ¿Cómo no vas a almorzar huevito a la mañana?
1: Mira.
0: ¿Cómo no te va a gustar huevito? Para mí esa gente es de dudosa procedencia. El huevito en las mañanas estrellado con jamón revuelto como tú quieras es muy indispensable. La gente que no le gusta, para mí, vienen de otro planeta. No sé qué piensan ustedes, pero para mí hay cosas muy básicas y de veras me da mucho miedo. Yo tengo miedo.
4: Ay, Joaquín, entonces estás queriendo decir que yo soy rara porque me gustan los huevos a la vainilla.
0: Tú eres rara porque tienes macana, güey.
5: Compadre Joaco, aquí reportados el Toño de Escobedo. Aquí andamos con el Grasas, chalando.
0: Compadre, yo siento que es gente extraña. De veras.
6: Tiene razón, compadre. Usted tiene toda la razón, como siempre. Y ahorita me inventé unos huevitos con espinacas.
0: Espinacas.
6: Y también a veces me los como crudos, sin albur ni nada. O así, como sea. Su madre, pero todas las mañanas unos huevitos te hacen bien chido.
0: Claro. Es que. O sea,
6: te va para arriba.
0: Es una.
7: Compadre, tienes toda la razón, compadre. Es gente extraña. Yo veo personas ahí siempre ahí haciendo fila para comerse los huevos. Ahí en Reforma. Ya es que siempre vendo muchos huevos estrellados. Hay muchas muchachas siempre haciendo fila.
0: No, pero es otro tipo de comida, güey. Así que la pregunta. Vámonos con la pregunta preguntona el día de hoy, porque las están empezando a reportar y van a empezar a reclamarme. Muy seguramente esos que me van a reclamar, fíjate bien, muy seguramente esos que me van a reclamar han de ser seres de otro planeta. Y me van a empezar a reclamar y a funar. Pero bueno, vamos a escucharlos. Yo vamos a darles réplica.
8: Joaco, buen día. A mí me gustan los huevos estrellados por la barbilla.
9: Guaco, ya ves, las mujeres marcianas, ¿cómo quedaron?
0: ¿Marcianas? Es correcto.
4: Entonces, Guaco, tú no eres extraño porque te gustan mucho los huevitos estrellados.
7: Claro.
0: No. El que me gusten los huevitos estrellados, eso es algo muy normal, compadre Pato. Es mi compadre Pato, así decir, mi compadre Pato, Pato Grill. Sí, bueno, sí, a mí me gustan los huevitos así, es lo que te digo, el internet aquí, mira, ya hasta se puso una canción. ¡Compare! Pero bueno, vámonos rápidamente con la pregunta preguntona, señores. 811-2200-925.
5: Joaco, a mi compadre, gracias, también le gusta, dice que le gusta, pero se avienta 3 huevos en la cara en las mañanas.
9: Oye, Chespirito, de pura casualidad, no vas a dar nada hoy, Día de la Raza, de perdido dar las USB.
0: ¿Quieren que les dé algo?
9: Oye, Chespirito.
0: ¿Quieren que...?
9: De pura casualidad.
0: Déjame, hago una llamada de volada. Espérame. Déjame, hago una llamada. Yo no ando con mafufadas. Mira, ahorita vamos a marcar. Aquí está marcando. Ok. ¿Quieren que les dé algo?
9: No vas a dar nada hoy, Día de la Raza. De perdido, dar las USB.
0: Ya está. Voy a regalarle, raza. Mira, de volada llegaron, ¿eh?
1: Mira,
0: de volada.
1: Mira.
0: Hecho, Mauser. Muchas gracias a Jackie y a Katy por esa rapidez que las caracteriza. Mira, voy a regalar boletos para el concierto de Javier Rosas. Búscateme algo de Javier Rosas, Padre Santo, que no viene solo, ni mal acompañado. Viene Javier Rosas, que va a estar, por supuesto, este próximo viernes 30 de octubre, va a estar con mi carnal Tony Aguirre. Yo no sé por qué a mí me dicen que yo me parezco a ese vato.
1: Mira.
0: Te lo juro. Ahora que fui a Mazatlán, Katy, no te rías. Me topé varias raza que me preguntaba qué onda, se me quedaba viendo. Y luego le digo yo, ¿a poco no me conoces? Me tienes que conocer, güey. Y luego me dice, es que te pareces un cantante. Y le dije, ¿a quién?
1: Mira.
0: Y me dijo, Tony Aguirre. Ah, caray. Y lo busqué y dije, ah, es este vato. Entonces mi carnalío Tony Aguirre va a venir con mi compadre Javier Rosas, por supuesto, y Grupo Recluta. Va a estar espectacular este gran evento, viernesito 30 de octubre, Arena Monterrey. ¡Tengo boletos! ¿Quién va a querer boletos? Repórtense al 811-2200-925 para darle los boletos, parece. ¡Súbele!
2: Me paso de ridículo.
0: ¡Pa' todos los ridículos! Van a poder cantar su canción, padre. No. ¿Cuál otra canta mi compadre? Bien perrona, que a mí me gusta mucho. Échale, súbele, compadre. Para pasarla chida, un ratito. Convivir bien padre, bien a gusto, ¿eh? Ni en cuáquer. Javier Rosas en concierto, Grupo Recluta y Tony Aguirre. Juntos.

0: 1-800-22-009-25. A ver quién quiere boletos. Vámonos de voladita. Es más, ¿llamadito qué? ¿Qué hacemos, Chagui? Tú dime, ¿llamadita al aire? Órale, llamadita al aire. Quiero boletos. A ver, acá en WhatsApp, al primero que me diga cuándo es el evento, en dónde y quién va a estar, al primero que me lo diga acá, se lleva un par de boletos. Y en llamada. Así que vámonos rápidamente, compadre, para regalar los boletos para ustedes. Échale. 811-2200-925. Aquí está. No, escrito no. En audio. Sí, es que sí me lo están poniendo. No, por audio. Ándale.
1: Hola, hijo.
0: Es que les estoy dando chance, güey. Espérame, estoy preguntando. Dale chance. Yo pensé que yo. Digo, no, hay que darle chance a la raza, güey. Pues, a lo mejor vienen manejando y se ríen. Ya empezaron a llegar los WhatsApp. Ahora sí. El que me diga dónde, cuándo y quiénes estarán, se va a llevar boleto doble para que se vayan a disfrutar todas estas buenas rolitas de estos buenos compas. Búscate algo de Grupo Recluta, Padre Santo. Búscate algo de Tony Aguirre también, mi rey. Para que la raza. No, se agasaje bien machín.
2: El 30 de octubre, allá sí. En Monterrey. Va a estar Javier Rosas, Grupo Recluta y Tony Aguirre.
0: ¡Compadre! ¡Ya ganaste! ¡Ya ganaste, Padre Santo! Ponme aquí tu nombre completo. Tu nombre. Aquí te voy a poner un puntito donde ya ganaste. Ponme tu nombre completo, Padre Santo. Tu nombre completo. Vámonos, llamada. ¿Tenemos llamada? 81-110-00925. 81-110-00113. Siguiente boleto lo vamos a regalar por llamada. Sobre. ¡Ey!
3: Guaco, tú dame los boletos a mí, Guaco. Y yo te cambio por una carnita asada. ¿Andes batallando?
0: Claro que sí, mi compadre Pato Grill ya ganó. Él ya ganó. Pásame tu nombre completo, Padre Santo. Llamadita al aire, tenemos llamadita al aire. Vámonos a ver, bueno. Seguimos. Sí.
4: Solamente le hablamos de la paquetería, señor Joaquín Miguel. Sus sueltas de están a cargo. El día 25 de diciembre llegan.
0: El
4: día 25 de diciembre, yo sé que usted pagó el servicio express, pero no se pueden llegar antes.
0: Bueno, pero queremos, no. Pero le dije que aquí no me avisaran. No me avises,
4: me pidió 5,000 USBs, ¿verdad?
0: Sí, pero estamos al aire, me va a montar a la raza.
4: Discúlpeme, es que ya ve que la otra se le hicieron pérdida, pero ya se le reembolsaron, señor Joaquín. Una disculpa.
0: Me hablan a mi teléfono personal, aquí no estás hablando con tu rúmate aquí, güey. Okay, vete de aquí. No verás qué bárbaro. A ver, vámonos, compadre, ya regalamos dos, vámonos. Hey. WhatsApp, compadre, WhatsApp.
3: Juaco de Oro, en la Arena Monterrey, mi Juaco, va a estar Tony Aguirre, Recluta y Rosas.
0: ¡Ya ganaste, compadre!

0: quieren ganar, mándenme su nombre completo. Para lo que
1: me la siguen pelando.
0: Que se la siguen, ¿qué dijo? Ahí está, los que tienen puntito, Padre Santo, los que tienen puntito para apuntarlos. Ya está, vámonos a música, compadre. Vamos a apuntar a los ganadores. Vamos a tener más boletos, por supuesto, para ustedes, para que vayan a este gran concierto. Por lo pronto, vámonos a música y seguimos aquí en La Cuaca, compadre. Fracaso seguro. La arrolladora banda Limón. Así le dije yo a todos los rayados que andaban presumiendo. Va a ser fracaso, güey. Vámonos, compadre, aquí nomás la...

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0: Faltan 19 minutos para las 12 del mediodía. Ya menos nos vamos. Oye, los ganadores, felicidades. Esténse pendientes de nuestras redes sociales. Es muy importante que nos sigan en nuestras redes sociales, porque aquí tenemos todas las experiencias que tú puedes vivir. Por supuesto, como los boletos que regalamos para este evento. Y creé aquí, Katy, el evento de Halloween, de las calabazas.
1: Claro.
0: El Dash. Pin Dash. ¿Cómo? ¿Sí? ¿Cómo?
2: Pumpkin Dash.
0: Ese evento, un evento muy espectacular, que viene aquí, por supuesto, a nuestro estado, y por ustedes los ganadores van a poder disfrutarlo. Así que así lo premiamos de esa manera nosotros a toda la raza que nos tiene el número uno, Padre Santo. Nos tiene el número uno de todo el norte del país. Gracias a todos ustedes por escuchar la número uno, la mejor FM 92.5, y sobre todo por escuchar de 10 a 12 el programa más prendido de la radio. ¡Sí, señor! 17 minutos y nos vamos. Oye, ahora sí, para toda la raza. Perdónenme, es que tenía que regalar los boletos. Teníamos que regalar los boletos.
3: Mira.
0: Nos íbamos a ir con la pregunta, preguntona, pero pues tenemos que ir a boletos. ¿Qué? Sí, Padre Santo. Sí, y mi querido Chague aquí me quiere aventar un celular porque está enojado. Ya saben cómo se las usó. No, calmado, compadre, calmado, no me pegues.
1: Claro.
0: Oye, por lo pronto, nos vamos a ir con más música para ustedes, señores. Y pues en la recta final aquí en la Juaco Party, para toda la raza que está reportando, todos los taxistas, para también para ¿cómo se llama el que se reportó? Alejandro García, que nos manda saludos desde Guadalupe. También para la chica que nos mandó mensaje ahorita, Gati, está Griselda Rodríguez, ¿verdad? Griselda Rodríguez, allá al poniente de la ciudad, que dice que está en la parada del camión y escuchándola mejor. ¡Qué chulada, Padre Santo! Y toda la raza, por supuesto, que se reporta acá en Apodaca, en San Nicolás, todos ustedes. Gracias por ser parte de todo esto. 811-22-00925. Y ahorita les voy a pasar mi cuenta para que me depositen. Ah, perdón. Bueno. Vámonos a música, se llama Mar Azul, de mi compa Natanael Cano. Faltan 16 para las 12. 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
10: Claro que te dije que un día esto pasaría y no me creíste, ¿verdad?

0: ¡Ya nos vamos! ¡Eh! ¡Ya nos vamos! Porque ya me está corriendo Chagui. Ya me dice que ya me retire, que me vaya, que me ausente, que me...
1: No le digo chapole.
0: Como me dijo mi compadre. Hay que darle turno a los compas, por supuesto, mi compadre Oscar Musquiz, mi patrón, mi jefe, mi mejor amigo. Oye, vámonos con la última llamadita al aire, pero bueno, les quiero dar un consejo antes de irme. Un juaco consejo que les va a servir mucho hoy que vamos arrancando la semana. Pongan mucha atención.

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1: No lo voy a decir.
2: Pero desgraciado. Pero ya, no, ya estás diciendo.
1: No, no, compadre. No, estoy diciendo, me estoy diciendo que tú me dijiste que no dijera, porque yo no voy a decir que tú me dijiste que yo dijera. Y luego si yo te interrumpo, ya no voy a decir un consejo, porque Itagi es bien maldoso y de volar te va a mandar la canción, porque va a poner la hora de los compas para que te regañen y ya no vamos a alcanzar a decir nada.
2: Pero
1: por eso ya me voy a callar yo, porque luego Itagi te va a decir, no, hijo, ya es hora de que se acabe el programa, ya mejor ya rúmbale. Te va a apagar el micrófono y va a poner una canción y saber la hora de los compas.
2: ¡Hijo de
1: no, pero no te preocupes, te estoy diciendo lo que va a pasar. O sea, por eso ya me voy a callar para que des tu Juanjo consejo.
2: ¡Chagui, no me vayas a apagar el micrófono!
1: No, compadre.
2: ¡Chagui, hijo!

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0: 4 minutos, ¿cómo están? Buenas tardes. ¿Cómo anda la raza en este lunes? Lunes 12 de octubre, y ahora sí que día de la raza. Hoy de la raza, pequeñuelo. Hoy saludamos a toda la raza que está escuchando y felicidades. Que por cierto, mucha raza pensaba que era festivo el día de hoy y no, nada que ver. Hoy hubo clases, chamba normal, o sea, no, hoy no es festivo, la raza preguntando, oye, ¿qué onda?
1: ¿Tú piensas que es día de la raza, pero de los camaradas o qué?
0: Pues también, güey.
1: O sea, pero no es así, güey.
0: Ah, no, a ver, ¿cómo está la onda, pequeña?
1: O sea, es por las por lo de la niña, la pinta y la Santa María.
0: ¿La niña?
1: Sí, la pinta.
0: Y la Santa María.
1: Así es. O sea, el descubrimiento de Cristóbal Colón.
0: Ajá.
1: ¿Verdad?
0: Sí.
1: Un día como hoy, pero de 1500. Déjame checo bien porque no veo bien. De 1492. Así es. Cuando la llegada de Cristóbal Colón.
0: Me sorprende que no estás leyendo nada. O sea, claro, solo cerraste los ojos, pequeño.
1: Me conoces, hombre. Me conoces, hombre. Oye, entonces te comentaban.
0: Sí.
1: Sí. Cuéntame. Como un locutor estudiado, güey, así, güey. Como un locutor, como que terminó todo, güey.
0: Culto.
1: Culto, así es. Muy, pero muy buenas tardes. Gracias por estar siempre al pendiente. Les comento que un día histórico, un día como hoy, 12 de octubre, pero de 1492.
0: Así llegó es. Cristóbal Colón.
1: Sí, un poquito más de seriedad, por favor.
0: Disculpe usted.
1: Es cuando Cristóbal Colón descubre América. Así es.
0: Cristóbal
1: Colón. No, Cristóbal Colón, no él.
0: No.
1: Descubre América. Entonces,
0: pues llegan, güey. Oye, mis respetos. Sí. Descubre América. Ahí estaba Zague, Cuauhtémoc Blanco.
1: No, güey. El continente, güey.
0: Ah, disculpe usted un momento.
1: El continente, en serio. Okay. Bueno, estamos hablando de América Latina. Cosa que se
0: ¿Latina?
1: Encontró...
0: ¿O sea, la cubeta?
1: No, América Latina, o sea, no la cubeta.
0: Ya.
1: Entonces, pues cosa que pues se encuentra con pueblos indígenas aquí en México. En eso va viendo a Juaco.
0: No es así, eso es un operador. Ahí lo conoció.
1: Sí, lo conoció a Juaco. Entonces, pues ya Juaco ya empezó, o sea.
0: Se puso a bailar.
1: Sí, güey.
0: Cayó la lluvia.
1: Ah, no, la llegada de América el navegante Cristóbal Colón. Fue en 1492.
0: Entonces, ¿por qué lo de Día de la Raza?
1: Pues así se llama, güey, Día de la Raza, güey.
0: Pues por eso, es ahora explícame por qué.
1: Denominación que el día 12 de octubre, pues llegó, güey. O sea, así tú, así, no preguntes tanto, güey.
0: Sí. Bueno, entonces.
1: Sí, o sea, nada malo que te preguntes.
0: No felicito la raza.
1: No, esa no es de la raza. ¿Qué onda, raza? Felicidades,
0: sí,
1: no, güey.
0: También.
1: Así ¿verdad? Se dice Día de la Raza, pero por más con mi compadre Cristóbal. Mi compadre Cristo, güey.
0: A ver, márcale a Cristóbal y pregúntale bien.
1: ¿Qué onda, Cristóbal, güey? ¿Qué onda?
0: Mándale un WhatsApp, güey.
1: ¿Qué onda, Cris? ¿Qué rollo, qué?
0: Pero, Paco, lo de la raza es para la raza también, ¿no? Día de la raza. Raza,
1: güey, que los camaradas le digo, no, claro. Güey, por el Cristóbal Colón, güey.
0: Claro que sí.
1: Ya le estaba marcando un vato. ¿Qué onda, compadre? Felicidades, güey. Ya hacemos una carruca.
0: Sí. Dice pequeño que no. ¿Qué tienes, pequeño?
1: Oye, no, pero esa
0: ¿a qué
1: raza
0: escuela
1: no,
0: fuiste?
1: No, esa raza no, güey. No, o sea, es por lo de la llegada de Cristóbal.
0: Como yo, como quien le mando saludos a la raza que está escuchando. Como que vamos a hacer una carrita asada, güey.
1: De hecho, Paco va a mandarte la carrita para asar al raza.
0: ¿En serio? ¿Por el día de la qué?
2: De la raza.
0: De la raza, güey.
1: La raza, güey.
0: Pero bueno, son 12, 28 minutos, ¿mande?
1: La raza paga, la raza manda.
0: Ah, bueno. Oye, pues vamos a continuar ya listos en la hora de los compas. A nombre de mi compadre Oscar Musquiz, servidor del Chícharo. ¿Qué pasó? ¿Quién cumple los
1: cumpleaños?
0: ¿Quién?
1: Una amiga, güey.
0: ¿Quién?
1: Una amiga, güey. Está en la competencia, pero como quiera manda un saludo.
0: ¿Cómo se llama?
1: Sí, güey.
0: ¿Quién? Dilo, güey.
1: Sí, lo puedo decir, güey. Una amiga que yo quiero mucho, güey.
0: A ver.
1: Se llama Graciela Garza.
0: Chelita
1: cumpleaños. Un aplauso, por favor, para Chelita, güey.
0: Oye, y también cumpleaños mi compadre y buen amigo José Guadalupe Esparza. Lupe para la raza. Cumpleaños hoy. Compadre Lupe, muchas felicidades.
1: A Chelita para decirle que la estamos
0: muchas felicidades, compadre Lupe.
1: Chelita Garza, cumpleaños, compadre.
0: Saludos, Chelita. Felicidades.
1: Así oye, es.
0: ¿Lo va a invitar a la fiesta?
1: Ah, claro, siempre nos invita. Siempre los invita Chelita.
0: Excelente, no, Chelita, saludos.
1: Chelita Garza, felicidades. Sí, señor, ese era operador ya con los mañanitos. Bien padre, saludos, compadre. Sí, señor, eso.
0: Claro, un
1: abrazo.
0: Yes.
1: Te quiero mucho, un abrazo y que siga cumpliendo muchos años más.
0: Claro que sí, claro que sí.
1: Claro que yes.
0: Compañera de los medios. Oye, y Lupe Esparza, le mando un fuerte abrazo a mi compadre Lupe, que acaba de tener su concierto aquí en Monterrey. Dos fechas.
1: ¿Es el que vive lejos? ¿El que vive lejos?
0: Pues vive muy lejos, vive en allá.
1: ¿No?
0: Sí, yo compadre. ¿Verdad? Pero oye, bueno, hombre, muchas felicidades, compadre Lupe.
1: Unos que, no sé, ¿verdad?
0: Lupe debe haber cumplido 72 años aproximadamente. Del 50.
1: Y le preguntas, te dice, 70 y pico.
0: ¿70 y qué?
1: Y pico.
0: ¿Qué?
1: Sí, güey. O sea, 70 y algo.
0: Ah, ok. Oye, 12:29, vamos a ir a música, ahorita regresamos. Porque tenemos muchas cosas que platicar.
1: Así es, muchas, pero muchas cosas. Oye, ¿supiste del concierto de Ramón Ayala?
0: ¿Qué pasó?
1: Y que le apagaron el
0: mitote,
1: sonido.
0: Hay mitote.
1: Ahorita te voy a decir cómo está el rollo. Hay mitote, raza, hay mitote.
0: Bueno, platicamos, 12:30 minutos.
1: En la despedida.

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0: Es el otro micrófono, compadre. El otro.
1: Ay, me agrándale, compadre. Me quiero trapitos. 12:41 minutos. 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Gasolinazo de la mejor FM. ¿Dónde? 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Pues obviamente está ahí el número uno, el tremendo Sagar. Nos va a poner muy bueno todo esto. 12:42 minutos. ¿Continuamos? ¿Ya? ¿Sí? Si no ha ido, ¿cómo les...? Ratito. Órale pues. Oye, ¿qué pasó? Hay mitote. ¿Qué fue lo que pasó? Hubo mitote. Ahorita le vamos a platicar. ¿Qué fue lo que pasó? 811-22-00925. Saludos a toda la raza que nos está acompañando el día de hoy. Toda la raza. ¡Ay, mi tote, raza! ¡Échale, trapitos!
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1: 12:43 minutos. Oigan, pues hubo... Detuvieron, más bien dicho, el concierto de Ramón Ayala. Le apagaron el audio. ¿Qué fue lo que pasó, señor Alberto Pequeño?
3: Oye, la presentación de despedida del rey del acordeón, ¿verdad? Terminó antes de lo previsto, compadre.
1: Ah.
3: Luces apagadas. El público, pues entre enojado, ¿verdad? No pudo despedirse formalmente de sus seguidores, ya que era la despedida de Ramón Ayala. No pudo hacerlo tal cual él estaba pensado hacer. Imagínate. Oye,
1: es una despedida, tienes que...
3: Sí, así. Este fue este sábado pasado, ¿eh? Se presentó en la Plaza de Toros México, de la cual, pues obviamente estuvo hasta el chongo, como dicen. O sea, muy lleno.
1: Ajá.
3: ¿Verdad? Celebrar sus 80 años de vida y 72 de trayectoria musical. Y pues el espectáculo se interrumpió antes de concluir, compadre. Le apagaron las luces. Imagínate el audio. Ahí, de acuerdo con testimonios, el sonido dejó de funcionar. Después se apagaron las luces del recinto. Y poco después el público recibió indicaciones de abandonar el lugar. Y pues bueno.
1: ¿Qué hora sería?
3: Yo creo que... Déjame checo ahorita. Estoy en este preciso momento checando la orden. Y lo que fue, pues ya... El apagón de luces. Pues que yo creo que eso no se hace, compadre.
1: Bueno, mira,
3: yo no sé en qué términos, digo, no sé cómo hayan quedado. Si tuvieron algún horario, si llegaría tarde, no sé, pero yo creo que sí.
1: Bueno,
3: sí.
1: Es que eso también, mi querido pequeño, pues se platica desde antes, ¿no? O sea, tú sabes a qué hora va a terminar, cuánto va a durar tu show, porque ya lo ven con tiempo eso, compadre. Desde que hacen los contratos ahí con la arena y todo, pues tienen un horario, ¿verdad? Y se tiene que respetar. Ya si el artista o la gente que está atrás, ¿verdad?, no previnieron todo eso. Oye, ¿sabes qué? Nomás hay que terminar a tal hora. Faltando 10, 15 minutos te andas despidiendo. Así como hacen todos los shows, ¿verdad?
3: Así, exactamente. No sabemos la hora. Ahorita vamos a checar bien la nota, porque la verdad sí, pues yo creo que fue una falta de respeto, ¿no?
1: Al parecer se
3: lo que también tenemos que ver el por qué. Hay que ver el por qué también pasó eso.
1: Excedes el horario y, oye, señor, ya por favor díganle que ya termine, porque ya estamos. Y después del lugar, el recinto también se mete en problemas, compadre. Los multan por exceder horario.
3: Así es, sí.
1: Entonces, oye, pues sí, Ramón Ayala, sí estamos de acuerdo que Ramón Ayala, pero pues la gente que está atrás de, tiene que checar todo eso.
3: Lo que sí te puedo decir que fueron minutos antes de la hora fijada.
1: O sea, todos lo cortaron antes.
3: Exactamente, sí. Es.
1: Bueno, pues ahí entonces sí. Pues tiene que haber declaración en todo esto, ¿verdad?
3: Sí, tiene que.
1: Tanto
3: que,
1: de las
3: que,
1: dos partes.
3: Así es. No sé por qué pasó, qué fue lo que sucedió. No sé quién le dio la indicación a los, en este caso a los operadores, ¿cómo se puede decir? A los del audio, apagar sí, todo.
1: Al equipo técnico, ¿verdad?
3: A los técnicos apagar todo el espectáculo, pero sí, sí fui yo, fue una. Más que nada porque la despedida. O sea, es el último sí, concierto.
1: Pues aún así hay que respetar. Yo recuerdo allá con mi compadre Musquiz en Estados Unidos, sí, que se armaban los conciertos en grandes. El policía te decía ahí, subía el SRE, a tal hora, cortamos.
3: Así es.
1: Y tenías que
3: hacerlo. Decía a la gente de los técnicos, ¿no? O sea, es que técnico, mira, me lo corto a tres horas.
1: En este caso, a Musquiz como responsable de la estación allá en Estados Unidos. Y a veces le ponían.
3: Pero en este
1: policía.
3: Caso, pero no, o sea, no apagaban el sonido. Simplemente que no, si te pasabas.
1: La bronca es que no te pasabas. Cuidabas todos
3: claro,
1: detalles,
3: exactamente.
1: ¿Verdad?
3: Pero en todo caso, que pase ese rollo. Si te pasas, nada más te cae el ticket, güey. Te cae la multa.
1: Pero el multota.
3: Sí, exactamente, así es, ya sabías, tú sabes que pues mejor no me paso. Pues mucha gente dice, ¿sabes? No, déjame checo bien los tiempos. Pero estamos en México, pues a lo mejor
1: vamos a darle una rola más.
3: Le vamos a ir una rola más, no sé, pues, cuánto tiempo va a terminar. Pero sí, apagar pues el sonido
1: sí,
3: está canijo.
1: Cumplieron con el reglamento y paga el audio y todo, ¿verdad? Pero bueno, vamos a ir a música, 12:47 minutos. Viene el
3: porque
1: duelo.
3: Hay artistas que para callarnos, hijos.
1: No, vámonos mejor.
3: Vamos con esto, la

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1: Chistes para que también se puedan ganar los accesos para estar en su presentación, ¿verdad? En este gran evento de comedia que va a estar muy chido ahí en la Arena Monterrey. Ya sabes, la mejor FM. ¿Dónde va a ser? Ahorita les digo. No se me despeguen, ¿ok? 12:57. Saludos a toda la raza que, pues algunos molestos. ¿Por qué molestos? Pues porque le robaron a los Rayados, raza. Con todo respeto a la raza que le va a la América. Oigan, fue un robo, un descaro. Estamos de acuerdo que, pues iban a, tenían su aniversario. No lo podían perder, ¿verdad? ¿Qué dijeron? No, menos contra unos regios, compadre, si de por sí, ¿verdad? No nos, como que no les pasamos a los chilangos, porque no sé. Pero bueno, ¿qué dijo el árbitro? No quiero broncas, compadre. Yo no vi nada. Oye, pero el VAR tampoco. Se les fue la luz. O no sé qué hayan dicho, hombre, pero ¿cómo es posible que se les haya pelado? Fuera al revés. Penalti. Oye, pero se cayó solo. Penalti, se acabó. ¿Verdad? Pero bueno, ánimo, 811-22-00-925. ¿Qué opina usted? ¿De Tigres? ¿Cómo quedaron los Tigres? Ah, ganaron. Ganaron al Toluca. ¿Por qué? No me digas que el Toluca jugó con 5 hombres nada más. Ah, 11 contra 11. 3-2. Pues felicidades. Si le ganaron al Toluca, felicidades. De verdad. 3-2. Muy bien, ¿no? Buen triunfo por parte del técnico Víctor Manuel Bucetich. Le echó la estrategia rayada. Ay, pues. Hoy vamos a ir a música, compadre, trapitos. Ahorita regresamos con audios y también para comentarte dónde va a ser el gasolinazo con José Luis Agar. Claro que es. Vamos con los rojos y doble filo. Esto se llama media manzana. 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

0: Comenzó 1:12. Bueno, vamos a continuar con más en este lunes. Aquí estamos ya listos, lunes 12 de octubre. Y bueno, saludamos a toda la gente que nos está acompañando y recordándole. Fíjate bien, que tenemos este próximo miércoles el gasolinazo. El gasolinazo de la mejor FM con José Luis Agar, ¿ok? Próximo miércoles, para que estén al pendiente. Pero, miércoles 14. 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Oye, vamos con audios. ¿Qué dice la raza? Vamos a escucharlos 1:13. Adelante.
1: Buenas tardes, compas.
0: Buenas tardes.
1: Excelente la raza, excelente lunes, excelente inicio de semana. Hagan una pregunta. ¿Saben cómo acaban mis poderosos Tigres contra el super líder Toluca y los Rayados contra la Americanita? ¿Saben?
0: Ya dijimos. Ya felicitamos a los Tigres porque fue un excelente triunfo 3-2. ¿Cuál es lo único malo? Fíjate lo increíble de todo esto. Pierdes contra el último lugar, contra Juárez, y le ganas a este equipo que es, no sé si actualmente líder o de los líderes, ¿verdad? Es el líder, ¿verdad? Toluca. ¿Cómo es el fútbol mexicano? Pero no, buen triunfo, hay que reconocerlo. Ganaron bien, 3-2, felicidades. Para que no digan que no, hombre, siempre nos tira el chiste. No. También cuando hay que felicitar, se felicita. Buen triunfo, raza. Ahora, a mantener eso. Pero quiero que ya el siguiente partido. No, volvieron a perder. No. Demuestren. Si le ganaron al Toluca, hay que demostrar. Rayados, ¿qué onda? No, Rayados los robaron, compadre. Los acuchillaron feo. Pero bueno, solamente así pueden los del América. Ay. Vamos con más audios. Venga, trapitos. Échale, compadre.
2: ¿Qué tal? Buenas tardes, Chicharo.
0: Buenas tardes.
2: Saludos ahí al que esté contigo en cabina. No sé si sea mi compadrito el Chagui o mi compadrito el Trapitos, el Vaquero 92.5. Oye, Chicharo, de casualidad, ¿no tendrás algunos boletillos para el show de Sagar?
0: Claro, claro que es, compadre. Próximo miércoles te esperamos porque aparte de boletos, gasolina gratis. Gasolina gratis. Ahorita antes de terminar el programa les digo dónde va a ser. ¿Dónde va a ser? Ahorita les paso el dato, ¿ok? Así que ustedes tranquilos, nosotros nerviosos. ¿Por qué? Porque va a haber boletos, gasolina gratis y obviamente un buen rebane con el compa Sagar para que nos acompañes, para que caigas y te pongamos gasolina. Gasolina gratis para ti, 1:16. Vamos con más audios. Échale, compadre. Échale, trapos.
3: FM, por fin lunes. Me siento súper feliz. Y siempre abrazo a todos ahí en la cabina.
0: Eso, compadre. Uno más, vamos a escucharlo.
4: ¿Qué rollo que ha habido, pequeño? ¿Qué ha habido, Chicharo?
0: ¿Qué onda, compadre?
4: Saludos desde Saltillo, vatos, aquí en dirección a los United Stateres. Ánimo, saluditos. Buen día. ¡Ánimo!
0: Ay, te encargo algo, compadre. Unos chocolatitos. ¿Qué más, compadre? Unas papas. Lo que se pueda. Luego, cuando escuchas que alguien va para el otro lado, se te antoja algo, ¿verdad? Una hamburguesita, te la traes también, hombre, no pasa nada, y la meto al micro. 1:17, vamos a música, regresamos. Recuerda el WhatsApp 811-2200925. Aquí está la original Banda Limón, se llama Pedas Destructivas, 1:17.

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2: Listo. Llegó la hora más perra. Una de la tarde, 27 minutos. Continuamos en este lunes. Arrancando la semana, pero con todo, compadre. Vamos a echarle ganas. Día de la raza.
3: Compadre, Chicharo.
2: Ya saliste, Juan.
3: Compadre, ¿cómo estás?
4: No, es que, ¿cómo estás, compadre? Salúdame. Sí,
2: ¿qué onda, compadre?
4: ¿Todo bien, compadre? Oye, no, es que me están diciendo que ya llegaron los artistas que pediste y todo eso. Nomás venía a pasarte el recado, compadre.
2: Ah, no, no, gracias, compadre. Ahorita los pasamos.
4: Órale, ya está. Este, pues compadre,
2: muy bien,
4: y,
2: compadre.
4: ¿Y cómo te fue el fin de semana?
2: Me fue excelente, compadre.
4: ¿Sí?
2: ¿Y a ti?
4: Todo bien, compadre.
2: Qué
4: pero
2: bueno, compadre.
4: ¿No, no, no te sorprendió nada el fin de semana?
2: Nada. Nada. A mí no me sorprende nada.
4: Nada.
2: Nada.
4: Compadre, pero
2: ¿qué me puede sorprender?
4: No, ¿sí viste fútbol este fin de semana?
2: Ya mis Rayados, compadre, claro.
4: 3-0 ganaron, ¿va?
2: Empataron contra el América en su estadio en la Ciudad de México.
4: ¿Empataron?
2: Sí, compadre, pues es que era su aniversario. Le robaron un penalti que era muy claro.
4: Bueno, ese sí lo vi y no era penal. Ya vi el video.
2: Eres el único,
4: compadre,
2: que dice que no era penal.
4: Mira, y tengo el video y
2: ya lo armaron con IA. Ya salió ese video en el cual tú estás cayendo. Pero todo lo vimos a nivel nacional y fue un robo total.
4: Compadre, es que cuando el vato del América,
2: no caigas en eso, hombre. Lo maman los mismos americanos.
4: Tiene que pisar en un lado.
2: Yo pensé, mira, está bien que somos Tigres Rayados, pero hay que saber de fútbol, hueco. Hay que saber, güey.
4: Pero es que ya vi el video, compadre. No, no era penal.
2: Te lo puse, lo puse en la tele como 10 veces, compadre. Por todos los ángulos era penal, claro. Lo pisó en el área, sin balón. Pero bueno.
4: Eso fue un partido dudoso. Pero ¿qué te pareció el partido de Tigres B? Tigres B con. Hay que decirlo. Tigre, hay que decirlo. Chicharo. Es un Tigres B de los últimos 10 años. Hay que decirlo. Contra el Toluca, no mexiquense.
2: ¿Por qué Tigres B?
4: Pues porque los jugadores a que en estos últimos 10 años estábamos acostumbrados o estaba acostumbrado el equipo de Tigres a traer,
2: ah, bueno,
4: estos
2: no
4: son
2: es
4: de menos
2: B.
4: calidad.
2: Es el Tigres que tiene.
4: Es el Tigres titular, pero es un Tigres B.
2: ¿Tampoco? También es un C.
4: No, compadre, Rayados, claro, sí está bien armado.
2: O sea, tú estás llorando a los que ya no están. Acá tampoco ya no está el Chupete. Acá tampoco ya no está el Guille Franco. O sea, no es un Rayados C.
4: No, no, pero Chupete y esos ya llovió. Yo te estoy hablando de hace una temporada, dos.
2: Pues ya no está, no puede ser.
4: Por eso te digo, pero no trajeron a nadie. ¿Se fue a Correa? ¿Quién trajimos?
2: Pues no,
4: a nadie.
2: Al del Puebla, al Memote.
4: Pues sí.
2: Puro cascajo.
4: Tigres B, ¿estás de acuerdo?
2: ¿Puro qué?
4: Son buenos.
2: ¿Sí o no, hombre?
4: Pero no como los que eran. Es un Tigres B. Le ganaron al Toluca. La vez pasada tú te burlaste. Ay, disculpen que me metí, pero venía a recordarte que te burlaste. ¿Qué? Que era el mexiquense.
2: Mira. Es el mexiquense.
4: ¿Cómo? Ahorita fue el Toluca, el superlíder, compadre. ¿Qué me puedes decir de ese 3-2?
2: Es el mexiquense, compadre.
4: ¿Cómo?
2: La verdad, mira, ya lo dije. Ya lo felicité. Buen triunfo.
4: Ah, ¿sí lo felicitaste?
2: Sí, claro. O sea, ganaron bien. Se les felicita.
4: Claro,
2: lo que quiero,
4: Chicharo,
2: es
4: tú,
2: que siga esa continuidad.
4: Espérame, pues, se está armando apenas.
2: ¿Contra quién más?
4: Contra las Chivas.
2: ¿Contra Chivas? ¿En Guadalajara? Vamos a ver, ahí van a demostrar para que se puedan meter a la liguilla.
4: ¿Un empate?
2: No, tienen que meter otros 3.
4: ¿Por qué 3?
2: Pues le metieron 3 al Toluca.
4: Pero es como Rayados fue a América 1-1. Dices tú que está bien. Entonces,
2: muy
4: si
2: bien.
4: Tigres empatan, Chivas.
2: Pues es que.
5: Mira.
2: No, está bien. Andale, vamos a darle chance a un empate. Que ni el empate van a sacar, hombre.
4: Pero bueno, estamos a un punto de Rayados, compadre.
2: Felicidades. Aguarte que Rayados tiene un partido menos. Le falta jugar contra Querétaro. Entonces, pues ahí todavía pueden despegarse un poco más. Mi querido Joaquín, muchas gracias por aquí, por tu intervención nada efectiva.
4: Compadre, ya lo
2: cuídate
4: sé.
2: Cuídate mucho.
4: Nada más que venía a ver cómo andabas por los
2: 811-22-00925. Vamos a ir a música. Oigan, pero ahorita regresando, oigan, algo increíble pasó. Una joven de 15 años falleció y resucitó en su propio velorio. La estaban velando y resucitó.
4: ¿Resucitó o se movió?
2: No, resucitó. Ahorita les platico todo a detalle. porque fue algo increíble.
4: Pues claro.
2: Ya la estaban velando. Ahorita les platico todo, pero fue increíble.
4: Chicharo,
2: de todo en su velorio.
4: Tú siempre, tus historias son muy increíbles, reales. Y a mí me da miedo cuando te escucho. O sea,
2: pues esto es lo que sucedió. Ahorita les platico. 1:32 minutos. ¡Regresamos!

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0: 3 minutos. Oye, pues vamos a continuar. Y la nota está que ahora sí que en redes sociales le está dando la vuelta al mundo, porque pues tú asistes a un funeral. Obviamente dar el pésame a la familia, a despedirse de la persona que perdió la vida, y nunca te esperas que va a resucitar, ¿verdad? Ya estando en su ataúd, dices, pues en paz descanse, ¿verdad? Empiezas a recordar esos momentos y de repente despierta. Pues es algo muy, muy, muy sorprendente. Eso pasó en Guatemala, mi querido Luis. ¿Cómo estás? Buenas tardes.
1: Buenas tardes, compadrito. Gracias a todos los que están escuchando la 92.5. Sí, una chica adolescente de 15 años.
0: Ajá.
1: Se llama Yuleidy.
0: Yuleidy,
1: así se llama. O bueno, no puedo decir que se llamaba porque estaba muerta, pero pues no.
0: No.
1: Yuleida.
0: Yuleidy Iscotoyac.
1: Yuleidy, sí. Sí, de Guatemala, de una aldea que se llama El Jocote.
0: Ajá.
1: Así es que, pues sí, su papá la dio por muerta porque...
0: ¿Cómo estuvo? A ver, platícanos, ¿cómo sucedió esto?
1: Pues mira, su papá,
0: yo lo que tengo entendido, lo que escuché también, es que se sentía mal. Esta Ajá. joven se sentía mal, esta chica de 15 años. Y pues la llevaron en un auto, pues vamos a llevarla a consultar, ¿verdad? Pues se ve que está muy mal, siente muy mal. Ajá. Uh-huh. Que había tenido mareos, vómito y todo eso. Entonces vamos a llevarla. Y cuando la llevan en camino, de repente se desvanece.
1: Se desmaya, se desvanece.
0: Según el papá dice, pues ya no siento signos vitales. Uh-huh. Obviamente hay que tener cuidado porque pues no eres un médico, ¿verdad?
1: Claro.
0: No es una persona certificada para decir si falleció o no. Y el papá, no, ¿saben qué? Pues ya falleció mi hija. Uh-huh. Estaba muy mala y falleció. Y pues en esa aldea, en ese lugar, pues la llevaron a velar, consiguieron el ataúd. Uh-huh. Y pues le hicieron su funeral, pensando que ya había fallecido.
1: Sí, pues ahí el asunto es que no certificaron.
0: Claro.
1: No certificaron, no, un médico no dio fe que realmente está muerta. Entonces ahí hay una situación, ¿verdad? Hay una situación, realmente yo soy trunco de medicina, estuve 3 años ahí.
0: Sí.
1: Ya no pude por la nada, pero bueno. Entonces ahí es una llamada catalepsia.
0: Okay.
1: Catalepsia, así es que para los que nunca habían oído hablar de esto, ¿verdad? Es algo neurológico, el cuerpo parece muerto.
0: Okay.
1: ¿Verdad? Y está rígido, de hecho el pulso y la respiración casi son imperceptibles, por eso el papá no se dio cuenta que estaba vivo o estaba respirando, porque son imperceptibles, o sea, es muy poco el aliento.
0: O sea, un médico profesional sí lo hubiera detectado.
1: Exacto.
0: O sea, ha habido casos también, o sea, ni el médico...
1: Es tan imperceptible la catalepsia que la persona sigue viva y puede durar horas o puede durar días inclusive en esa situación. ¿Verdad? En medicina se le llama muerte aparente.
0: Ok.
1: Pero realmente el problema es catalepsia, ¿verdad?
0: Sí, o sea, entonces, que eso puede suceder en...
1: Sí, por eso para poder cerciorarse, pues hay que ir con el doctor para que lo cheque.
0: Ahí lo correcto del papá hubiera sido, pues sigo hasta llegar a una clínica, un hospital, un Exacto. doctor que la revise, ¿verdad? Ya que, pues él de fe, decir, sabe que es su hija.
1: Exacto. De hecho, si lo hubiera llevado, pues se dan cuenta, porque pues de todas maneras hay que hacer autopsia, güey.
0: Claro.
1: Y ahí
0: claro,
1: se dan cuenta.
0: Y ahí te das cuenta, sí, exactamente.
1: Ahí está, bueno. Entonces, pues sí, pues deja tú el susto, güey.
0: ¿Cómo no? Bueno, el susto y para la familia, pues se sintieron que era un milagro, que Dios la regresó y pues estaban ahí muy agradecidos. Está el video en las redes sociales,
1: sí,
0: donde esta joven de 15 años resucita allá en Quiché, ¿se llama?
1: El pueblo
0: es en Guatemala,
1: sí,
0: ¿verdad?
1: Es en Guatemala y el pueblo se llama, el departamento se llama Quiché.
0: ¿Verdad? Perfecto, allá en Guatemala, sí, muy bien.
1: La aldea del Jocote, el departamento de Quiché.
0: Perfecto, pues ahí está la información. Y eso es lo que acontece en redes sociales para todos ustedes, para informarles, ¿verdad?
1: Así es que si van a un funeral y despiertan, pues
0: aguas, pero bueno. Vamos con Lupillo Rivera, a la 1:48 minutos. Se llama De Qué Presume, Lupillo. 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
9: Buenas tardes, este es el reporte vial de MBS Radio. Atención en Avenida Universidad, con bastante tráfico desde Nogalar hasta Sendero Divisorio, donde además se registra un choque a la altura de San Nicolás Centro, obstruyendo un carril. Pase de los Leones presenta tráfico moderado en ambos sentidos, mientras que Gonzalitos continúa con congestionamiento. Como ruta alterna, considera Avenida Venustiano Carranza. Permanezca informado con nosotros. Mi nombre es Berenice González y este es el reporte vial de MBS Radio.
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15: Bueno, pues ya prácticamente compas, en la parte final, mi queridísimo Luis. Ya nos vamos. Fue increíble esa nota que comentamos de la joven que resucita en el funeral, ¿verdad? En su funeral. Pues bueno, pues ahí quedó.
16: Así es que pues también es Día de la Raza hoy.
15: Feliz hoy Día de la Raza. Claro que yes.
16: Se conmemora lo de la llegada de Cristóbal Colón a América el 12 de octubre de 1492. Pero fíjate, hace poco, en el 2020,
15: sí.
16: así rapidín, ¿cuánto tengo? ¿Un minuto? El 12 de octubre del 2020.
15: Sí.
16: Y cambiaron de Día de la Raza a Día de la Nación Pluricultural, tras un decreto publicado en el diario

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2: Buenas tardes, al aire los titulares en MBS Noticias Monterrey. Destaca Nuevo León crecimiento de la educación media superior y anuncia reglamentación para celulares en escuelas. Trasladan a hombre a un hospital, fue herido con arma blanca en la colonia Rincón de las Mitras. Además, continúan protestas de trabajadores del IMSS en el área metropolitana. Esta mañana se llevaron a cabo bloqueos y cierres en avenidas principales. En información nacional, anuncia el IMSS mesa de diálogo y recorridos por clínicas para atender falta de insumos y necesidades laborales. Y en noticias del mundo, anuncia el Vaticano que el Papa León XIV

0: será operado de un nódulo en el pulmón y suspende actividades públicas. Yo soy Carlos Campos Silva de 2 a 3 con toda la información. Arturo Montoya, reporte vial.
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2: Carlos, muy buenas tardes. En este momento se reporta un accidente sobre la avenida Fidel Velázquez pasando Barragán en dirección al oriente, pero también sobre Barragán hay un percance en dirección al sur justo antes del cruce con Juan Pablo II. También en los límites con San Nicolás hay un accidente más sobre la avenida Sendero en dirección al poniente entre las carreteras a Laredo y Colombia. Mientras que en Monterrey hay un choque en el cruce de las avenidas Lincoln y Ruiz Cortines en dirección al poniente. En Gonzalitos se reporta tráfico moderado a lento desde Ruiz Cortines hasta Constitución e intensa carga vehicular en la circulación contraria. Y lo mismo sobre la avenida Miguel Alemán desde antes del bulevar al aeropuerto hacia la zona centro de Apodaca. Hasta aquí el reporte de la vialidad. Muy buenas tardes.
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0: ¿Qué tal? ¿Cómo le va? Muy buenas tardes. Qué gusto saludarle. Bienvenidas y bienvenidos a MBS Noticias Monterrey. Son las 2 de la tarde con 3 minutos. Es momento de la información, momento de las noticias aquí en La Mejor 92.5. ¿Cómo va su tarde? 30 grados en estos momentos en la zona metropolitana de Monterrey. Hoy es lunes 12 de octubre del año 2026. Se conmemora o se conmemoraba el Día de la Raza. Ahora le dicen el Día de la Interculturalidad. O también de la resistencia indígena. Han cambiado las cosas, han cambiado los términos, pero bueno, para fines prácticos, hoy se conmemora esta fecha importante. 30 grados, ¿va a llover o no va a llover? Vámonos con el apunte.
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0: Adelante, Capi, ¿cómo estás? Buenas tardes, bienvenido.
3: Muy buenas tardes, Carlos, qué gusto saludarte. Pues empezamos una semana pues algo húmeda, con nubosidad, las temperaturas pues no se sienten tan calurosas el día de hoy, a pesar de que los termómetros estarán marcando en los bajos 30 de aquí al miércoles, 31 a 32 grados. Para el día de hoy, mañana y miércoles, será la temperatura máxima que no va a cambiar mucho, un cielo pues mayormente nublado, podría llegar a despejarse un poco más en el transcurso de la tarde, y pues las temperaturas mínimas se mantienen constantes, no hay un cambio importante de aquí al miércoles, 22 grados, sin embargo, pues ahora sí vienen cambios en cuestión de pues ya de temperaturas un poco más notorias a partir del jueves. Nota porque empieza a bajar la temperatura a una máxima de 29 grados, estaremos viendo el viernes, hasta 23, y dato curioso, fíjense que va a estar amaneciendo alrededor de 21 a 22 grados, sube a 22 a 23 grados alrededor de mediodía, y vamos a estar recibiendo, ¿qué cree? Un frente frío, pero este sí nos va a bajar la temperatura. Entonces, después de mediodía, va a estar bajando la temperatura considerablemente. Fíjense, comparado con el día de hoy, que vamos a tener una temperatura alrededor de 28 grados, que eso pues va a ser constante de aquí al jueves. Para el viernes, a la misma hora, pues vamos a tener ya 19 grados. ¿Y qué va a suceder? Pues va a continuar bajando esa temperatura en el transcurso y de la noche y madrugada del sábado, para amanecer con grandiosos 15 grados. Ahora sí, sáquenme las chamarras, los suéteres que tiene guardados, porque ahora sí los vamos a usar este fin de semana. Y ese sábado, la temperatura máxima, híjole, va a ser 18 grados, no se va a mover mucho. Vienen lluvias definitivamente y van a estar acompañadas precisamente de este descenso de temperatura, y pues obviamente van a ser el día jueves. Jueves por la mañana amanece también bastante nublado, posibilidad de algunas lloviznas mañaneras, y en el transcurso de la tarde pues vamos a tener algunas lluvias ligeras que se van a incrementar en intensidad a partir de las primeras horas del viernes y todo el transcurso del viernes. Vamos a tener pues ahí lluvias intermitentes, pudieran llegar a ser moderados, para que se prepare, que van a continuar todo el sábado, y a partir del domingo pues ya se empieza a despejar un poco el cielo. Así es que pues ya la temperatura se va a ir recuperando lentamente. a partir del domingo 21 grados, martes 24, miércoles 27, si se fija, 2 graditos por día, y las mínimas pues también 16 grados mínima para el domingo, 19 para el lunes y 21 para el martes. Así es que cambios muy pocos de aquí al miércoles, y acuérdense, el jueves pues ya recibimos estos interesantes cambios. Es la información, mi querido Carlos.
0: Pues avisados estamos, y sobre todo con tiempo, capitán, para irnos preparando ahí con las chamarras, los suéteres, las sudaderas y todo lo que se vaya a utilizar justo para este descenso. Va a estar agradable, ¿no? 18, 19 grados las máximas.
3: Pues yo digo que sí, es una temperatura que, bueno, yo ya me pongo un suétercito, alguna chamarrita. Y bueno, pues ya sabes, como dijo por ahí nuestra querida amiga Daniela.
0: Sí, pues para qué, está más que presente esa palabra, mi estimado Capitán. Cuídate mucho.
3: Y estamos, así es, en mi querido Carlos, pues un gusto saludarte. Prevenidos están, ya vienen esas temperaturas frías. Y pues actualizamos el miércoles, ya que pues los horarios pudieran llegar a variar.
0: Pero fue Lore, ¿no?, quien se aventó esa frase.
3: Perdón, Lore, claro, sí, ando yo con los nombres cambiados. Pero claro,
0: entendimos perfectamente de qué estamos hablando. Te referías, mi estimado Capitán. Mando un fuerte abrazo y te seguimos en todas las redes sociales.
3: Así es, mi querido Carlos, arroba Lalo Mijares.
0: Gracias, Capi, muy buenas tardes. Ahí le va el número de WhatsApp, apúntelo, por favor, apúntelo bien, para que se ponga en contacto con nosotros, nos mande su reporte, fotografía, video. Nos va a dar muchísimo gusto leerlo, saludarlo. Nos hace la tarde recibir sus mensajes. 81-82-55-6709, 81-82-55-6709, o escríbanos directo a las redes sociales. Nos encuentra como MBS Noticias Monterrey, arroba MBS Noticias Monterrey, en cualquier plataforma digital. De manera personal, como arroba Carlos Campos, bajo S1, 2x9, información local.
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0: Oiga, fíjese que el día de hoy hubo un anuncio importante por parte de las autoridades estatales. De entrada, ya ve todo este asunto que hay sobre el uso o no uso de los teléfonos celulares o tabletas al interior de los planteles educativos. Por supuesto que el tema sigue sobre la mesa, porque hay dudas por parte de algún sector de los padres de familia. Hay otros que consideran que sí deben de mantener el teléfono celular para estar comunicados, o incluso para grabar cualquier irregularidad o anomalía que de pronto se ha hecho viral en diferentes planteles educativos del territorio nacional, y se han destapado N cantidad de asuntos. Vamos con el tema porque también dieron a conocer cifras relevantes en materia de educación media superior. Judith Medrano, ¿cómo estás? Buenas tardes, adelante.
4: Hola, hola, ¿qué tal, Carlos? Es un gusto para mí poder saludarte, y te quiero comentar que el gobierno del estado pues va a invertir una fuerte cantidad para la construcción de 20 planteles de bachillerato tecnológico y bachillerato Margarita Maza de Juárez. Estos 680 millones de pesos se van a realizar en conjunto con el gobierno federal. ¿Para qué, Carlos? Pues justamente para fortalecer la educación dual, dadas las condiciones económicas y del auge de inversión extranjera con el que actualmente se cuenta aquí en el estado. Esto ha hecho justamente que Nuevo León se tenga el primer lugar en todo el país en educación dual, que se realiza en coordinación además con las cámaras empresariales. El día de hoy el gobernador Samuel García Sepúlveda comentó que en su participación durante la conferencia de Nuevo León informa, pues él mencionó que se cuenta con una oferta educativa de la Universidad Autónoma de Nuevo León, la Universidad Ciudadana, la que antes era la Universidad de las Prepas Militarizadas, pero también de la Universidad Tecnológica en sus diversos planteles, así del CONALEP, la UPS, entre otras. Pero ¿qué fue lo que dijo el gobernador de Nuevo León? ¿Por qué se debe de fortalecer la educación dual? Te invito a escuchar.
5: Y el que mejor habla inglés. Por eso no es casualidad que tenemos el mejor ecosistema para la inversión extranjera, que ya vamos a llegar a 140 billones de dólares. ¿Por qué? Pues porque estamos graduando cientos de miles de ingenieros, profesionistas, técnicos, la mano de obra más calificada de América Latina, aquí en Nuevo León.
4: Al inicio de la actualidad, actual administración, Carlos, solamente había 200 alumnos que formaban parte de esta educación dual. Tras 5 años después de esa administración, este número se incrementó a 15,000 en más de 1,500 empresas. El secretario de Educación, Juan Paura García, explicó que parte de ello es el aumento también en la matrícula de educación media superior, que en el caso de prepa abierta es la más alta de todo el país. Vamos a escuchar a Juan Paura García.
5: Y el que mejor habla inglés.
0: Esperamos, ahorita recuperamos, Carlos, ese audio. Adelante, Judith.
4: Te digo, en ese sentido, es que muchas personas únicamente terminan la secundaria, pero luego ya cuando entran a ciertas empresas, pues ahí es donde los alientan también para que puedan continuar, no solamente con la preparatoria, sino también hay gente que entra como operarios de esas empresas y los alientan a que terminen la preparatoria, y después de ahí los becan para que puedan seguir estudiando una carrera, no solamente preparatoria, sino también la carrera e incluso algunas maestrías. Por eso también se da este crecimiento en el área de la preparatoria abierta, y es lo que sin duda pues ha hecho que también esta educación dual se esté fortaleciendo en coordinación con las cámaras empresariales, y que recordemos que fue una de las asignaturas que estuvieron pendientes con los diputados locales y las cámaras empresariales para que se plasmara en la ley la educación dual. Vamos a escuchar a Juan Pablo García.
5: Media superior con más de 56,000 alumnos adicionales en 5 años. De igual forma, la cobertura educativa, ese es un trabajo que hemos estado haciendo, impulsando siempre esa parte de desafiliación que existía entre el paso de la secundaria y la preparatoria. Hemos crecido de 73% al 90%. La preparatoria abierta se ha consolidado como la más grande del país. Atiende a más de 78,000 alumnos. Solo Nuevo León representa el 26% a nivel nacional en este concepto. De la misma forma, como ya fue señalada, las 1,500 escuelas, en primer lugar, en escuelas de tiempo completo y de jornada ampliada.
4: En esa conferencia, Paula García también explicó que la Ley General de Educación, en la que se prohíbe el uso de celulares, pues tiene 180 días para su aplicación, pero adelantó que para antes del 3 de noviembre se deberá de tener ya la normativa completa esta nueva reglamentación. Es importante señalar que por lo pronto va a quedar a criterio del maestro de clase y de acuerdo al plan de estudios con el que se esté trabajando. ¿En dónde sí se va a poder y en dónde no? Vamos a escuchar de nueva cuenta a Juan Paura.
5: Una prohibición en los niveles básicos, pero todos tienen una excepción, con excepción principalmente de los últimos grados, quinto y sexto grado, principalmente, no quiere decir tercero y cuarto no, de que se utilice bajo el control y bajo la reglamentación del maestro, de la figura educativa. Luego, en el caso de la secundaria, ya va con una regularización propia, ya no es una prohibición como tal. Y en el caso de educación superior, pues desde luego que ahí lo que se le considera más como un instrumento tecnológico.
4: Así que, Carlos, a partir del 3 de noviembre no podrán hacer uso del celular ni en preescolar, ni en primero, ni en segundo, ni en tercer grado de primaria. El cuarto, quinto y sexto va a quedar a criterio del maestro de acuerdo a las necesidades del plan de estudios, lo mismo para secundaria. Y en donde sí se podrá utilizar, pues es obviamente en el nivel medio superior, porque ahí, como ya escuchábamos, pues se considera como una herramienta de trabajo de IT Estudio. Carlos, mi reporte, buenas tardes.
0: Completo como siempre, gracias, Judith, muy buenas tardes.
4: Abrazo fuerte para ti.
0: Gracias igualmente. 2:16, ampliar instalaciones de capullos con 20 villas, una escuela, áreas recreativas y servicios de rehabilitación. Deni Leiva con el reporte.
6: Hola, ¿qué tal? Muy buenas tardes. El gobierno de Nuevo León destacó los avances de Capullos Renace, proyecto impulsado por Mariana Rodríguez Cantú, titular de Amara Nuevo León, para renovar y fortalecer los espacios de atención y protección de niñas, niños y adolescentes del sistema DIF estatal. Como parte de esta transformación, se construyeron 20 villas infantiles y juveniles que sustituyeron instalaciones deterioradas por espacios destinados al cuidado y desarrollo de los menores. El proyecto también contempló Villa Bebés, con 3,000 metros cuadrados, una nueva escuela, áreas deportivas, juegos infantiles y espacios de convivencia. Además, se incorporó un edificio de terapia física para brindar rehabilitación a menores con discapacidad, así como un comedor con capacidad para más de 200 personas. Otra de las obras destacadas es la nueva Procuraduría de Protección de Niñas, Niños y Adolescentes, que cuenta con 5 niveles y áreas especializadas para ofrecer atención y acompañamiento. A estas acciones se suma el programa de familias de acogida, que permite a menores bajo resguardo institucional integrarse temporalmente a un entorno familiar. Con Capullos Renace, el DIF Nuevo León fortalece las condiciones de cuidado, educación, rehabilitación y protección integral de la infancia y adolescencia en el estado, informó para MBS Noticias Monterrey, Deni Leiva.
0: Muchísimas gracias, gracias Deni Leiva. Arrancó en Nuevo León la campaña de vacunación contra la influenza y el COVID-19 previo a esta temporada invernal 2026-2027. Alma Torres con el reporte, ¿cómo estás? Buenas tardes.
7: Muy buenas tardes, Carlos. Te saludo con gusto a ti y a nuestro auditorio para informarte que con la aplicación de más de 1.7 millones de dosis contra la influenza como objetivo, Nuevo León inició la campaña de vacunación para la temporada invernal 2026-2027, que incluirá también la inmunización contra el COVID-19 y el virus del papiloma humano. La secretaria de Salud Estatal, Alma Rosa Marroquín Escamilla, encabezó el arranque de la jornada e hizo un llamado a la población a acudir a los centros de salud, especialmente a quienes tienen mayor riesgo de desarrollar complicaciones por enfermedades infecciosas. Durante el evento, Mariana Rodríguez Cantú, titular de Amara Nuevo León, recibió la vacuna contra la influenza al formar parte de los grupos prioritarios por su embarazo. Escuchemos un poco de lo que dijo Mariana Rodríguez Cantú, titular de Amara Nuevo León.
8: Y estamos muy contentos de estar aquí hoy en su escuela porque se van a estar aplicando estas vacunas y en todo el estado para proteger a la población de Nuevo León. Este programa de vacunación universal ha aplicado 8 millones y medio de dosis en Nuevo León. Entonces, cuando su mamá o su papá los lleven a vacunar, aunque duele un poquito, les van a decir sí.
7: Marroquín Escamilla informó que la meta en el estado es aplicar 1,773,457 dosis contra la influenza, biológico que ya se encuentra disponible en más de 350 centros de salud, así como en unidades médicas del IMSS, ISSSTE, Pemex, Sedena y los servicios de salud en Nuevo León. La funcionaria explicó que la estrategia comenzará con niñas y niños de 6 meses a 59 meses de edad, adultos de 60 años, mujeres embarazadas, personal sanitario y personas que padecen enfermedades que pueden incrementar el riesgo de complicaciones. Escuchemos ahora a la secretaria de Salud, Alma Rosa Marroquín.
9: A todas y a todos invitarlos a acercarse a nuestras unidades de salud. No se esperen a diciembre o enero, que ya hace mucho frío y que ya traemos en circulación los virus, para aplicarse esta protección. Recuerden que una vez aplicada la vacuna, empieza la formación de anticuerpos y transcurren al menos 15 días para que realmente estemos protegidos, o sea que no nos la aplicamos y de forma inmediata ya tenemos la protección, sino que toma un tiempo para que nuestro cuerpo se vaya preparando y tenga las defensas adecuadas.
7: Marroquín Escamilla también adelantó que será a partir del miércoles cuando comience la aplicación de vacunas contra el COVID-19 disponibles para la población en general, con especial atención a quienes presentan mayores factores de riesgo. Además, durante esta semana se reforzará la vacunación contra el VPH para niñas y niños de 11 años, así como estudiantes de quinto grado de primaria, conforme a la estrategia de inmunización anunciada por la dependencia. La campaña contempla brigadas en distintos puntos del estado para facilitar el acceso a los biológicos y ampliar la cobertura antes de que se intensifiquen las bajas temperaturas. La Secretaría de Salud destacó que la vacunación es una herramienta fundamental para prevenir enfermedades y reducir sus consecuencias, por lo que pidió a las familias aprovechar la disponibilidad de dosis y mantener actualizados los esquemas de protección. Carlos, este es mi reporte.
0: Atentísimos como siempre. Gracias, Alma Torres. Muy buenas tardes.
7: Muy buenas tardes.
0: Oiga, hay que tener muchísimo cuidado todavía en esta época del año, pues todavía se siente algo de calor, también de humedad. Esto ha propiciado la propagación de garrapatas. Hay plagas en algunos puntos y lamentablemente se confirmó el fallecimiento de una persona a consecuencia de la picadura o mordedura de una garrapata que presuntamente pues, le habría propagado esta afectación conocida como rickettsia o rickettsiosis. Esto sucedió allá en el municipio de Santa Catarina. La víctima sería un menor de edad. Otro paciente permanece hospitalizado en el Hospital Materno Infantil. Así lo confirmó la titular de la dependencia, es decir, de la Secretaría de Salud de Nuevo León, la doctora Alma Rosa Marroquín. La funcionaria dijo que las autoridades sanitarias mantienen bajo vigilancia la evaluación del paciente internado, al tiempo que reiteró el llamado a las familias para reforzar las medidas preventivas contra las garrapatas transmisoras de esta enfermedad. Habla la doctora Alma Rosa Marroquín.
10: Las garrapatas transmiten una enfermedad que puede ser muy grave y pasar desapercibida, que se llama rickettsiosis. Cursan con fiebre, dolor en el cuerpo, dolor abdominal. Y muchas veces cuando llegan al hospital es porque ya presentan complicaciones, pues sangrado y algunos otros problemas que los detectamos ya una vez que les hacemos los estudios. Son niños que eventualmente están hospitalizados en las terapias intensivas y bueno, ahí estamos vigilantes del curso y la evolución de este paciente y de cualquier otro, pero como los niños son los que más conviven con las mascotas, invitarlos a todas y a todos a esterilizarlos y a desparasitarlos.
11: ¿Y se confirmó el fallecimiento?
10: Pues de ese caso, tenemos varios casos que hemos estado dándole seguimiento, si tenemos ese fallecimiento en Santa Catarina.
0: Bueno, pues a reforzar todas las medidas necesarias en cuanto a la presencia de estos animalitos o mascotas, animales de compañía, estas mascotas, porque si los llevamos al parque, los llevamos a pasear, se pueden llevar justo estos insectos o estos artrópodos y bueno, pues a su vez pueden generar este problema. Hay que tener higiene y sobre todo hay que darles el medicamento, los tratamientos necesarios para desparasitar a nuestras mascotas. Y de nueva cuenta, esta mañana el caos en la zona metropolitana de Monterrey. Hubo afectaciones, hubo bloqueos, se paralizó la circulación en avenidas como Constitución, también en Félix Gómez, lo mismo en Avenida Universidad, lo mismo en Ruiz Cortines. Todo esto a consecuencia de una serie de manifestaciones por parte de trabajadores del Instituto Mexicano del Seguro Social. Están exigiendo mejoras en sus salarios, su sueldo, pero también están pidiendo contar con el equipo necesario, contar con los medicamentos necesarios para poder hacer su trabajo y brindar un servicio de calidad a los pacientes y derechohabientes del Instituto Mexicano del Seguro Social. Advierten que este tipo de manifestaciones van a continuar. El municipio de Monterrey llamó a los organizadores de estas peregrinaciones hacia la Basílica de Guadalupe a registrar sus recorridos ante la Secretaría de Seguridad y Protección Ciudadana. Increíblemente, ya estamos hablando de la temporada de peregrinaciones. Hoy arrancan. Hoy comienza la temporada de peregrinaciones. Este 12 de octubre va a haber una serie de actividades. La bendición a las peregrinaciones, a los matlachines, ahí en los alrededores de la Basílica de Guadalupe, a eso de las 6 de la tarde. Por eso es que el municipio de Monterrey, bueno, pues da a conocer que van a implementar estos operativos viales, pero también dicen, pues necesitamos que los organizadadores de estas peregrinaciones se registren ante las autoridades de vialidad y tránsito del municipio de Monterrey. Ahí le van los puntos autorizados donde pueden partir las peregrinaciones con rumbo a la Basílica: Alameda de Monterrey, también la parroquia La Purísima, la parroquia Sagrado Corazón, San Felipe de Jesús, que está a unas cuadras de la Basílica. También la iglesia El Rosario. El inicio oficial está programado para las 6 de la tarde en la parroquia San Felipe de Jesús, en la colonia Nuevo Repueblo, con destino a la Basílica ubicada en la colonia Independencia. Oiga, siguen los problemas por parte de Pemex cuando no es una, es otra. Ahora se está reportando un derrame de hidrocarburo de un ducto de Pemex que afectó y habría generado un grave problema de contaminación en el río Pilón, ubicado allá en el municipio de Montemorelos, Nuevo León. De acuerdo con Protección Civil Municipal, el origen se encuentra cerca de la colonia José López Portillo, donde se aprecian manchas negras en la superficie del afluente, el cual desemboca en el río San Juan, es decir, es la continuación del río Santa Catarina, y posteriormente ese río va a dar a la presa El Cuchillo. También se informó que las intensas lluvias registradas en días previos habrían ocasionado la saturación de una tubería que estaba fuera de servicio y que contenía estos residuos, y por ello habrían llegado a contaminar con el petróleo crudo, pues este importante afluente. Ya las autoridades están tomando cartas en el asunto. Se ha informado que estuvieron realizando algunas inspecciones en el área. Importantísimo que se tomen las acciones y las correcciones correspondientes. El diputado local del PAN, Mauro Guerra, propuso reformar la Ley de Ciencia, Tecnología e Innovación de Nuevo León. ¿Para qué? Pues para establecer criterios de sostenibilidad en la instalación y operación de centros de datos, considerando el consumo de agua y electricidad, así como el uso de tecnologías de enfriamiento eficientes y agua tratada. La iniciativa plantea crear un sistema estatal de centros de datos para generar información, evaluar indicadores de consumo hídrico, es decir, consumo de agua, también de energía eléctrica, y establecer los lineamientos técnicos. También contempla la participación del Instituto de Innovación y Transferencia de Tecnología de Nuevo León en la definición de criterios y el seguimiento de estas instalaciones. El alcalde de Santa Catarina, Jesús Nava Rivera, informó que el programa Santa Bus ofrece transporte gratuito para estudiantes y habitantes del municipio. El servicio inició en 2023 como una alternativa para estudiantes y posteriormente se amplió con el Santa Bus intramunicipal para la población en general. El programa opera en tres horarios, de 6 a 9 de la mañana, de 12 del mediodía a 2 de la tarde y de 5 a 9 de la noche. Las rutas conectan diferentes sectores de Santa Catarina con planteles educativos y campus universitarios. Entre los recorridos está Viñedos hacia Prepa 2, también Ciudad Universitaria y el Campus Medicina. El Monumento La Puerta hacia Ciudad Universitaria y Mederos, así como Perimetral Norte y Perimetral Sur hacia distintos centros educativos. El municipio busca facilitar los traslados cotidianos y reducir los gastos que genera el transporte público a las familias de aquel importante municipio de la zona metropolitana. 2:29. Oiga, gracias por todos sus mensajes. Fíjese que temprano nos escribían de allá de la colonia residencial Cuauhtémoc, Avenida Cuauhtémoc. ¿Se acuerda que hace unos días le reportábamos y publicábamos en las redes sociales de MBS Noticias Monterrey que un vehículo de agua y drenaje, decíamos, cayó en su propia trampa? ¿Por qué? Porque fue a dar a un socavón, una obra de drenaje, de agua y drenaje de Monterrey, y pues ahora sí que recibió una sopa de su propio chocolate. Pues cualquiera se imaginaría que a raíz de esa tremenda exhibida, pues iban a poner a chambear y a dejar todo listo para que ya estuviera bien estas zonas afectadas. Pues resulta que no. Nos compartían fotografías en donde todavía están estos hundimientos. Eso sí, ya pusieron un letrero enorme: obra en proceso, agua y drenaje de Monterrey, para evitar que más personas caigan en esa trampa. Pues ojalá que se den prisa, porque además nos reportan que a consecuencia de estos daños, pues sí, se genera tremendo tráfico y congestionamiento vial todas las mañanas ahí en la avenida Cuauhtémoc, a la altura de la colonia residencial Cuauhtémoc, justo pasando, nos decían, la avenida Manuel J. Cloutier. Gracias por sus mensajes. Estoy a sus órdenes en todas las redes sociales de MBS Noticias Monterrey, de manera personal, @carloscampos_s1. 2:30, temas de seguridad.
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0: Un hombre de 25 años, identificado como Abelardo, resultó herido de bala durante una discusión familiar por la posesión de una vivienda. Se estaban peleando por los terrenos allá en la colonia Pedregal del Topo Chico en Monterrey. De acuerdo con los reportes, el joven pues estaba ingiriendo bebidas alcohólicas con su hermano. De pronto pues se acordaron ahí que estaba el terreno en disputa, comenzaron a discutir. Después las parejas de ambos se enfrentaron a golpes. La cuñada de Abelardo regresó al domicilio barrio con familiares y uno de ellos, armado, disparó, lo hirió en las piernas. Los hechos se presentaron ahí en las calles Balastro y Titanio. Paramédicos trasladaron al lesionado al hospital de zona ubicado en el centro de Monterrey. El responsable se dio a la fuga. Una vez más, la carretera nacional fue sitio donde se presentó otro percance vial, lamentablemente con saldo trágico, en el cual una mujer murió después de que fuera atropellada por un vehículo cuando intentaba cruzar esta peligrosa vía a menos de 100 metros de un puente peatonal a la altura de la calle Mariano Escobedo en el centro de Allende, Nuevo León. Familiares que fueron alertados del accidente llegaron al punto y momentos después llegaron los elementos de la Cruz Roja Mexicana, lamentablemente confirmaron el fallecimiento de esta mujer de 45 años de edad. Y durante los primeros minutos de hoy, los vecinos de la colonia Hidalgo en Monterrey, pues se llevaron tremendo susto. De pronto comenzaron a escuchar varios disparos. Se trató de una persecución y balacera entre elementos policíacos y presuntos delincuentes. Se informó que los uniformados municipales detectaron a hombres sospechosos a bordo de una camioneta, les dieron el alto, ignoraron la orden, vino la persecución y después los disparos, que terminó allá en la calle Jordán y Manuel de la Peña y Peña, en la colonia Pedro Lozano. En ese punto, el par de sujetos abandonó la camioneta y después robaron otro vehículo para continuar con su escape. En esta segunda unidad fue localizada también abandonada en las calles Martín Carrera y Mariano de la Garza de la colonia Niño Artillero. Aunque se aseguraron ambos vehículos, por el momento las autoridades no han confirmado la detención de los sospechosos. 2:33, vámonos a la redacción.
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0: Mi estimadísimo Alejandro Santana, ¿cómo estás? Muy buenas tardes, bienvenido.
11: Muy buenas tardes, Carlos, qué gusto saludarte a ti y a toda la audiencia. Excelente inicio de semana. Y mira, ahorita vamos a arrancar con novedades del mundo del entretenimiento.
0: A ver.
11: Sí, porque pues mira, Angélica Rivera llevará su historia de vida a la pantalla. La actriz y, bueno, pues ex primera dama lanzará una serie autobiográfica que llegará a una plataforma de streaming. Será protagonizada por su hija Sofía Castro y producida pues por el mismo equipo que realizó Luis Miguel la serie. En este proyecto, bueno, pues vamos a ver parte de la vida y las distintas etapas de la trayectoria personal y profesional de Angélica Rivera. Todavía no se confirma el nombre que llevaría la serie, pero se dice por ahí que podría titularse Tulipán. Así, Tulipán. Pero bueno, pues ahí en el portal les dejamos la información completita sobre detalles de la producción, imágenes y todo lo que se sabe sobre esta próxima producción.
0: Va a estar interesante desde el punto de vista de cómo vivió, cómo enfrentó ese proceso, primero del matrimonio con Enrique Peña Nieto, expresidente de México. Después, ¿te acuerdas cuando le sacaron este escándalo, no?
11: De la Casa Blanca,
0: ¿no?
11: Ajá.
0: Del expresidente Peña Nieto, y que ella tuvo que salir al quite en un video y decir, sí, pues es mía, ¿no? Y yo la compré ahora sí que con mis ahorros, que no lo dudamos, es una extraordinaria actriz, que muy exitosa, que ha tenido ingresos importantes. Pues uno de sus éxitos más recientes fue... ¿cuál era? La Gaviota, ¿no?
11: Es correcto. La última telenovela que ella hizo antes de, ahora sí que de irse como primera dama, fue la de La Gaviota.
0: La Gaviota,
11: con este Yáñez.
0: Ajá.
11: Y bueno, pues ella decía justamente que todo el dinero que pues ha recaudado a lo largo de su carrera, pues con eso fue que se compró su casa, esta famosa casa, ¿verdad? Y ahí nos cuenta, se dice que ahí nos va a contar exactamente pues qué pasó.
0: Ajá.
11: Y esperamos ya con ansias, ahora sí que cómo vivió esta etapa.
0: Y también, ¿no?, la ruptura.
11: Y la ruptura.
0: Porque incluso hay videos muy virales que han circulado, sí, donde ya no se le veía nada contenta ahí con el expresidente.
11: Con Enrique.
0: Siendo pareja presidencial.
11: Sí, entonces pues ya la gente está, ahora sí que esta noticia está dando mucho de qué hablar en redes sociales. Y muchos ya esperamos esta nueva producción para ver pues qué es lo que traen de nuevo y qué nos enseñan que no hemos visto.
0: Perfectísimo, bueno, pues ¿cómo encontramos la nota, Alejandro?
11: Facilísimo, se van a ir a nuestro portal mbsnoticias.com, ahí en la sección de entretenimiento. momento. Ahí van a encontrar esta nota que dice: contará Angélica Rivera su vida en una serie. Ahí le van a dar clic y listo, ahí están todos los detalles.
0: Perfecto, Alejandro, pues muchísimas gracias. Nos dejas ahí picados con el tema. Conéctese a nuestro portal y también a nuestras redes sociales. ¿Cómo nos encuentran, Alejandro?
11: En todas estamos como MBS Noticias Monterrey.
0: Gracias, Alejandro Santana, cuídate mucho. Saludos a todos allá en redacción.
11: Un gusto como siempre, hasta mañana.
0: Hasta el día de mañana, 2:36, la pausa y volvemos con temas nacionales.
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0: Sigo atento a sus mensajes en MBS Noticias Monterrey y en @carloscampos_s1. Vámonos con temas nacionales cuando son las 2:40. Temas relevantes. Voy contigo, Kevin Mendoza. ¿Qué dijo la presidenta?
31: Buenas tardes. Ante las protestas e inconformidades por parte de los trabajadores del Instituto Mexicano del Seguro Social, la presidenta Claudia Sheinbaum afirmó que hará una gira para supervisar de manera directa hospitales y centros de salud en 24 estados que forman parte del sistema IMSS-Bienestar.
32: Yo tomé la decisión hace como un mes de ir a los 24 entidades de la República en donde está el IMSS-Bienestar. Hace un año más o menos hice un recorrido igual. Entonces el objetivo de este recorrido pues es analizar si se cumplieron lo que instruimos en aquella ocasión y qué problemas pueden seguir teniendo en el proceso de federalización. Me reúno con los directores de los hospitales, en donde ellos me explican problemas que están teniendo. Y después visito hospitales y centros de salud. En los centros de salud del IMSS Bienestar estamos instalando dos equipos muy importantes. Uno es el internet, porque muchos no tienen internet. Un pequeño laboratorio donde se hace biometría hemática, se mide azúcar, colesterol, etcétera, y el expediente digital. Entonces, pues todo eso se ha ido resolviendo poco a poco, pero todavía quedan algunos médicos, enfermeras, personal de salud, pues que hay que darles todas las condiciones.
2: La mandataria federal también rechazó por completo el actuar de las autoridades en Jalisco, ya que durante las manifestaciones por el problema del agua contaminada, los uniformados hicieron uso de agua para replegar a los ciudadanos y también detuvieron a más de 50 personas, quienes únicamente estaban exigiendo un mejor servicio hídrico, ya que desde hace semanas las labores del hogar, como también en negocios, se ven afectadas por la mala condición del agua, y esto ha llegado a afectar a más de 1 millón de personas.
32: Bueno, el gobernador de Jalisco tiene que informar, porque fue una decisión que ellos tomaron y tienen que informar las autoridades de Jalisco por qué tomaron esta decisión y las personas detenidas, y al mismo tiempo que den los nombres de todas las personas detenidas. Nosotros no estamos de acuerdo con la represión. Cuando ponemos las vallas aquí en Palacio Nacional, y algunos nos critican, pero cuando hay grupos que utilizan artefactos, martillos y otros mecanismos para dañar ya sea edificios patrimoniales o incluso que puedan dañar a personas, pues nosotros, en vez de un enfrentamiento con la policía, pues preferimos poner estas vallas que eviten un enfrentamiento.
2: Para MBS Noticias, Kevin Mendoza.
0: Gracias, Kevin. Más del tema, el director del Instituto Mexicano del Seguro Social, Zoé Robledo, anunció que va a establecer diálogo con los trabajadores inconformes para atender las necesidades de los hospitales y de las clínicas. Las reuniones se van a realizar en las delegaciones del IMSS mediante recorridos por las diferentes áreas y pisos de las unidades médicas. La revisión contempla 8 temas: abasto de insumos, surtimiento de recetas, personal y contratos, equipo médico, mobiliario, mantenimiento de instalaciones, condiciones laborales y organización internas. Robledo señala que se va a verificar la disponibilidad de medicamentos en farmacias y la cobertura de vacantes de médicos, enfermeras y otros trabajadores. El paso del huracán Simón por la costa del Pacífico ha dejado hasta el momento a una persona sin vida. Así lo dio a conocer la Coordinadora Nacional de Protección Civil, Laura Velázquez. Explicó que la persona fallecida tenía 71 años de edad. Su deceso se debió a la caída de una barda en la ciudad de Chilpancingo, la capital del estado de Guerrero. Tras este lamentable hecho, se han desplegado varias brigadas, vehículos, diversa maquinaria y elementos federales también. Fabián Vázquez, coordinador general del Servicio Meteorológico Nacional, informó que el meteoro irá degradándose mientras avanza hacia Sinaloa, donde se prevé que impacte durante el próximo jueves. José Ángel Rivera Zazueta, alias El Flaco, presunto operador del cártel de Sinaloa, fue detenido en la Ciudad de México con fines de extradición hacia los Estados Unidos. La captura fue coordinada tras una investigación de la DEA y la Guardia Costera de Taiwán, que documentó su red de tráfico. Dicha indagatoria reveló que desde 2019 el capo traficaba precursores químicos de fentanilo desde Asia, contradiciendo las versiones oficiales de la época. ¿Se acuerda que el expresidente López Obrador salió a decir, pues cuál fentanil, hombre, aquí no se trafica, aquí no pasa nada? Bueno, pues el tiempo y los hechos pues dijeron que sí pasaba y que sí se estaba contrabandeando tal cual se había difundido en aquel entonces desde Asia. Las autoridades de Estados Unidos interceptaron en 2020 2 cargamentos de precursores químicos en Alaska, los cuales tenían como destino final la capital mexicana. Las investigaciones confirmaron que el sinaloense coordinaba la ruta logística China-Alaska-Ciudad de México utilizando aerolíneas comerciales para trasladar las sustancias. De acuerdo con la DEA, el volumen de insumos traficados por su organización permitía elaborar cientos de kilogramos de fentanilo. A casi un año del asesinato de Carlos Manso, entonces presidente municipal de Uruapan, Michoacán, su esposa, su viuda, Grecia Quirós, convocó a una marcha nacional pacífica para el próximo 1 de noviembre. ¿Para qué? Para seguir exigiendo justicia tras el crimen ocurrido en plena plaza pública municipal, alzando la voz contra la impunidad y la creciente inseguridad que asegura está afectando al país. La alcaldesa hizo un llamado abierto a los colectivos de buscadoras, comerciantes, agricultores, periodistas y familias de víctimas de la violencia para unirse a esta causa y enfatizó que la protesta trasciende el caso de su esposo, representando una exigencia colectiva ante los flagelos como cuál es la extorsión y la desaparición forzada que afecta a Michoacán, pero que también afecta otros estados del país. Vámonos con más información. La Agrupación Política Nacional México Nuevo presentó ante la Fiscalía General de la República una denuncia contra el gobernador de Oaxaca, Salomón Jara, por presunta responsabilidad en diversos delitos relacionados con la delincuencia organizada. Sofía Castro Ríos, presidenta de la agrupación en Oaxaca, se presentó este mediodía en la sede de la FGR, allá en la Ciudad de México, para denunciar también a legisladores como el senador morenista Antonio Morales Toledo y a funcionarios y autoridades municipales. Con base en notas periodísticas, la creyente pidió a la FGR indagar a los denunciados por su presunta relación con el crimen organizado, en los cuales trasciende el tráfico de huachicol, también el secuestro, la extorsión, desvíos de recursos públicos, lavado de dinero y ejercicio ilícito del servicio público. Nada más falta que le respondan pruebas, queremos pruebas. Pero bueno, pues la denuncia por lo pronto ahí está. 2:49.
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0: El presidente de Francia, Emmanuel Macron, llamó a los estudiantes a realizar sus protestas en calma y con orden ante una nueva semana de manifestaciones para exigir mejores condiciones en los liceos. Desde finales de septiembre, los jóvenes denuncian la falta de profesores, horarios sobrecargados y deterioro de las aulas. Las movilizaciones han registrado enfrentamientos entre policías y manifestantes, con decenas de heridos. El Ministerio de Educación informó que 130 de los 3.700 liceos del país están cerrados y que 8 integrantes del personal educativo resultaron lesionados. El gobierno anunció la contratación de 3.000 profesores sustitutos para atender una de las demandas, pero los estudiantes consideraron insuficientes la medida. Las protestas cuentan con el respaldo de organizaciones estudiantiles y sindicatos que también exigen cambios en las condiciones educativas. Más temas, los hutíes de Yemen advirtieron hoy a Estados Unidos, un estrecho aliado de Arabia Saudita, que si decide intervenir en la guerra, va a recibir, dicen ellos, una respuesta rápida, pero no solo eso, una respuesta dolorosa. Mientras los combates continúan atacando Riad, las hostilidades entre los hutíes del Yemen y las fuerzas gubernamentales, a las que apoya una coalición militar liderada por Arabia Saudita, se reanudaron en julio, pero se han intensificado desde el mes de septiembre. Los ataques llevados a cabo este fin de semana por los hutíes, un movimiento que controla una buena parte de Yemen y lleva más de una década en conflicto con Arabia Saudita, marcaron una escalada y, por si fuera poco, lanzaron esta advertencia hacia el gobierno de los Estados Unidos, que en caso de intervenir en esta guerra, estarían recibiendo una respuesta rápida y dolorosa. El Papa León XIV canceló los actos públicos que tenía programados hasta el 20 de octubre, así lo informó el Vaticano, después de que se le detectó un nódulo en uno de sus pulmones. El pontífice, de 71 años de edad, señaló que la lesión fue identificada en una etapa temprana y se encuentra localizada. La oficina de prensa del Vaticano informó que el Papa va a ingresar mañana al hospital de Roma para someterse a una intervención quirúrgica. Los médicos estiman que su recuperación va a durar aproximadamente una semana, aunque no se precisó la fecha de la operación. La convalecencia permitiría mantener la gira por América Latina prevista del 6 al 17 de noviembre. Con visitas a Uruguay, Argentina y Perú, el arzobispo de Montevideo pidió a los fieles orar por la recuperación del pontífice para que pueda continuar con su visita por América Latina. 2:51.
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1: Gracias por continuar con nosotros. 2:56, fin de semana deportivo. Toño Nelly, adelante.
2: Muchas gracias, ¿qué tal? ¿Cómo están? Buenas tardes, vamos con los deportes. Fin de semana de resultados importantes. Tigres derrotó 3-2 a Toluca, lo tumbó del superliderato de la liga, y Monterrey empató a 1 con el América. En Tigres, luego de esta victoria el pasado viernes en la cancha del Estadio Universitario, se volvió a las prácticas con la mira puesta en el siguiente compromiso, que es ante Chivas. El conjunto dirigido por Víctor Manuel Bucetich comenzó su preparación para visitar al rebaño sagrado en la jornada 12 de la apertura 2026, en un encuentro que representa una nueva oportunidad para sumar fuera de casa y mantener vivas sus aspiraciones de alcanzar la liguilla. La sesión de este lunes arrancó con trabajo de gimnasio para los jugadores de Tigres, quienes posteriormente saltaron a la cancha para realizar ejercicios de fútbol en espacios reducidos. Así que, pues hay optimismo, hay confianza, se logró un buen resultado, aunque la meta de la calificación todavía depende, pues, de muchas cosas, de muchos

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1: Lo que hizo que se encarara con toda la banca de los Seahawks, y mientras Jones cuarto le reclamaba a Dre, lo cabeció con su casco, con el agravante de que Jones no tenía protección en ese momento. Serios temas de manejo de la ira de este futbolista en la NFL, fútbol americano, claro está, este jugador que pues recibe multas, expulsiones y demás. Y hablando de figuras, una camiseta roja de visitante de Michael Jordan usada en un partido y autografiada de las finales de la NBA de 1998 se vendió de manera privada por $14 millones. Así lo informó una casa de subastas al calificarla como el precio más alto jamás pagado por una pieza de memorabilia de baloncesto. ¿Usted cuánto pagaría? Es lo que tenemos en los deportes. Gracias, buenas tardes.
2: Muchísimas gracias, gracias Toño Nelly por la información deportiva. Gracias también a usted por el favor de la sintonía y por sus mensajes. Saludos a Michelle Steven, él nos escribe de la zona del municipio de García, Nuevo León. Nos dice, por favor, ayúdenos. Estamos en estos momentos con, pues nos dice, con varios baches allá en la avenida Abraham Lincoln. Nos pide que por favor hagamos el reporte extensivo. Nos dice desde una tienda departamental donde venden tipo ferretería, ¿no? Dice desde ahí está en muy malas condiciones, hay alcantarillas abiertas, ojalá se pueda hacer algo al respecto. Muchísimas gracias por la confianza. Usted sígase comunicando, mándeme todos sus reportes, comentarios y denuncias a las redes sociales de MBS Noticias Monterrey de manera personal, @carloscampos_s1. A nombre de todo el equipo, gracias. Quédese con Recta y todo el equipo de La Mejor 92.5. Hasta pronto.
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0: das cuenta cuando ya vas a tronar. Te das cuenta cuando el corrido se acabó. ¡Vámonos! Aquí está Pegaso y va en contra de...
1: ¡Oye!
0: Se llama el ascensor.
2: Aquí está.
0: Aquí están los Reyes Locos.

0: Línea 1, bueno. La arriba, voy, voy, voy. Voy, voy. Voy, voy. Bueno.
1: Bueno.
0: ¿Qué onda, Lupita?
1: ¿Qué onda, Lupita?
0: Hoy es el día que usted va a tener su televisión. Hoy. Vaya, no voy a.
1: Pero si vas a venir.
0: No, yo no. Va a ir Silver. Silver. Es un chavo, un amigo mío. Que me va a hacer.
1: Okay.
0: Me va a hacer el favor. ¿Está bien?
1: Ok.
0: Ahorita nomás estamos esperando. Edma, ¿no sabes qué? Pues ¿para qué me espero? Que es que la que apuntó la dirección no vino. Pero ahí quédate, sí. Ahí quédate en la línea ahorita para que me den la dirección. ¿Por cuál vas?
1: Por la número 2.
0: La número 2, gana el ascensor. Aquí están los Reyes Locos. Ya son las 3:06. 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Tenemos 31 grados. Disfrútalo porque el sábado y el domingo va a ser frío. Ya huele a. Ya huele a. A cobertores aborregados. ¡Ay, ay, ay!

Arriba. Abajo estoy. Arriba voy. Abajo estoy. Eso, chico. ¡Uy, gracias, Lil! Ahí va. Arriba voy. Son chingones. Abajo estoy.

0: todos los que se maquillan mucho, para todos aquellos que se maquillan mucho, ahí va esta rola.
1: Aquí están los hermanos Mier y va en contra de...
0: Ah, aquí está Fito Olivares.
1: Se llama La Negra Cacharina.
0: Súbele, súbele, súbele, mijo. Bueno. Nada, vamos con la otra. Bueno. 110-00713 110-00925 WhatsApp 811-22-00925.
2: ¿Qué onda, mi recta? Saludos y bendiciones a mi recta de oro. Excelente programa, mi recta. Nos devuelves a los tiempos mozos de uno, compa. Cabello largo, cabello corto de enfrente, largo de atrás, compadre. Pantalón bombacho y... bien ridículos, pero bien guapos nos veíamos nosotros. Saludos, mi recta.
0: No, ay, ay, ay. Oye, pues era la época. Ahora los huercos andan todos greñudos por sin ningún lado. Se les tapan los ojos, todo así. Es la moda ahorita.
3: ¿Estás hablando de mí?
0: Y las niñas andan de negro, vestidas de negro. Eso sí, con calcetas blancas y zapatos negros.
4: Así como
0: es la moda. Así andábamos nosotros de ridículos, exactamente. Con el fleco cortadito así derechito, como con un machete, y el pelo largo. No, yo me hacía la base, me acuerdo. Bueno.
5: Hola, tía.
1: ¿Qué onda, mi Charlie?
5: Camino contigo, hombre, te pierdes, hombre.
0: No, hombre, ¿qué andamos, mi Charlie? ¿Cómo estás?
5: ¿Andas,
0: usted? ¿Tú cómo andas?
5: No, bien, al 100, como dices tú.
0: ¿Cómo?
5: Pues al 100, como dices tú, al 100.
0: Ah, sí, ándele, ya está. ¿Y por cuál va, mijo?
5: Oye, vámonos por Fito Olivares.
1: ¡Ah! ¡La Negra Cacharina! Ya son las 3:13. Estás en el show del Recta, ya lo sabes.

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eso. Aquí está Laura León. Esta rola es la que más le jaló, ¿verdad? Pero claro, para que llegara esta rola grabó un montón antes, ¿verdad?

0: Báilamela. Aquí está Manduco. Mejor diga si va por Manduco o va por Laura León, porque casi se llaman igual las dos rolas.
1: 110-00-113.
0: Oigan, hoy sí va a haber tema, hoy sí va a haber tema. El tema va a estar bueno, porque el tema es: ¿qué tan importante es el sexo en la relación? Aquí tengo un amigo. Abre el micrófono este. ¿Tú cada cuándo con tu esposa, compadre?
2: Pues ya tengo un año.
0: ¿Un año qué?
2: Que nada de nada.
0: ¿Qué? ¿Tanto? No, hombre, yo ya me había divorciado hace mucho, amigo. Échale. Vámonos, línea número uno, bueno. 110-00-113, llama el WhatsApp, entonces viene,
3: dice. Saludos de Chihuahua, mi recta.
0: Desde Chihuahua.
3: Un abrazo de tu compa, el Hashi Contreras.
0: Saludos, Hashi Contreras. Vámonos, mándame WhatsApp, 811-2200-925, línea uno, bueno.
4: Bueno,
0: ¿qué onda, amigo?
4: Voy con la paisana.
0: Por Laura León. Eso, esa. Son las 3:36. Hoy va a haber tema. Oye, un saludo a mi comadre Paulina, que está escuchando el show de Recta. Nomás que tiene un apellido medio extraño. Ciáñez, ¿eh? Así se apellida. Saludos a Paulina Ciáñez, que está escuchando el show del Recta. ¡Ey! ¡Vámonos! ¡Trépale!

se llama Escándalo. Tantos escándalos que hay ahora en la ciudad, por todos lados. Y uno y luego sigue el otro y luego el otro y luego el otro. Escándalo. Vámonos. Bueno. Va en contra de...

0: La que nadie va a dormir. ¿Cuántos años tiene tu hija? ¿16 o 17? 16. 16. Y acércate al mijo. Si un día no llega a dormir, ¿qué le haces, mijo?
1: No, pues, ¿qué le puedo hacer?
0: O sea, ¿no la corres de tu casa?
1: No, no, para nada.
0: Que siga ahí.
1: Nomás la regaño, pero no, no.
0: No.
1: No, no la voy a correr.
0: Pregúntame a mí.
1: ¿Tú qué le harías?
0: Ahora 110-00-113, 110-00-113, mándame WhatsApp 811-22-00-925. Manda el WhatsApp, ¿por cuál votas de las dos? Si vas por Impacto Montemoranos o vas por la Sonora. Usted decide cuál se queda, línea número 2. Bueno, vamos con la línea número 1. Se fue, era suyo y la dejó. Bueno, el 113 está libre. El 81-110-00-113 estaba libre. Ya se ocupó. Bueno. Pues qué hijos. Sigue estando libre. 81-110-00-113. Vámonos, vámonos. Bueno.
2: Bueno.
0: Bueno. Sí, ¿quién habla?
2: Habla Mayra Recta.
0: ¿Cómo está mi Mayra?
2: Ay, bien, bien, aquí andamos esperando el quintazo.
0: Ya se va el calor y no hice nada, ¿va? Sí se va a hacer.
2: Oye, mínimo la posada de los villancicos, algo.
0: No, sí va a ser, ya me autorizaron algo que... ¿Dónde lo quiero hacer? Ya me lo autorizaron.
2: Ya no más falta que tú te decidas.
0: Sí, nomás bueno. Pero ahí te va, mi amor, ahí te va. Yo sé que existe un WhatsApp de los que están en la carnita asada.
2: Claro.
0: Pero ahora la carne o la reunión no la voy a hacer así.
2: Entonces,
0: va a ser los que voten ese día, un día específico que les voy a avisar. Ajá. Son los que voy a apuntar.
2: Ah, ya, ok.
0: Eso es lo que se va a hacer. No, pues bueno, acuérdate que va todo pagado.
2: No, más. No, pues está bien, está bien.
0: Ya está.
2: ¿Por como quiera, siempre estamos aquí al pendiente?
0: No, sí, yo sé. Oye, me di cuenta ahora con los boletos de este. ¿Quién fue el que vino? De los terrícolas.
2: Ah, sí.
0: No, hombre, se saturó de WhatsApp. Me fui y me dice el trapo Recta. Tenemos más de 100 WhatsApp. Sin
2: sí, pues es que como quiera, sí estamos aquí al pendiente, Recta.
0: Claro, ya sé. Muchas gracias, sí, mi amor.
2: Bueno,
0: ¿por cuál vas?
2: Ahí voy a votar por la número 2, Recta.
0: La número 2, vámonos, la que no llegó a dormir. ¡Ay, ay, ay! Hoy va a haber tema, hoy va a haber tema. ¿A ti cómo quieres que te quieran? Porque. ¿Por el sexo? ¿Eh? ¿Por tu dinero? ¿Cómo quieres que te quieran a ti? Ese es el tema del día de hoy. Todavía no manden WhatsApp. ¡Ey, ey, ey!

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0: ¿cómo quieres que te quieran? ¿Por lo que eres o porque eres el proveedor? O sea, sinónimo de por tu dinero. ¿Eh? ¿Cómo quieres que te quieran? Ah. Y hoy voy a invitar a una niña de las más serias que hay aquí en MBS.
1: Mira.
0: Una compañera que es de otro departamento. Este, que por cierto, ella fue la que agarró el tema. Entonces, ese va a ser el tema al ratito. Para que vayan mandando su WhatsApp de una vez si quieren. Al 811-2200-925. O al revés volteado, pues puede ser mujeres. ¿Cómo quieres que te quieran? ¿Por tu belleza, tu apariencia? ¿Eh? ¿O porque eres la chacha ahí en la casa? Ese también puede ser, ¿eh? Al revés volteado. ¡Vámonos, eres un encanto! ¡Va en contra de...! ¡Ah! ¡Soy de la calle! ¡Aquí está Arnulfo!
2: ¡Uy!
0: Que por cierto dicen que esta regla, que es un travesti, ¿va? Alguien que se viste de mujer, ¿va? Es lo que dicen la... Es lo que dice la rola, ¿va? ¿Eh? Pero todos nos vamos ahí por... Por lo más facilito, a ver, deja entenderla, a ver, súbele tantito, a ver. A ver, vamos a ver.

0: sea, como quiera voy a sufrir.
1: Abriré las persianas de nuevo al claro del nuevo.
0: O sea, me voy a dejar ver, ¿verdad?

0: en los moteles, o sea, va a ir a varios.
1: Para que sepan que no soy de nadie. Soy de la calle.
0: O sea, soy Willy.

0: yo soy de la calle. Bueno. Bueno.
1: Bueno.
0: Sí, ¿quién habla?
1: Mari.
0: ¿Qué onda, Mari?
1: ¿Qué onda, recta? ¿Cómo estás?
0: No, hombre, aquí ando checando la rola que dicen eso. Yo nunca me había clavado.
1: No, yo tampoco, hasta que dijiste la vez pasada.
0: Fíjate, ahí están las consecuencias de que nos vamos por el ritmo y no por la letra.
1: Exacto.
0: ¿Por cuál vas, Mari?
1: Vamos por Arnulfo.
0: Fíjate, yo pensé que por Vaquero, porque cantaba Liberación. Nada, ya cambiaste.
1: No, no, ya no, está. No, vámonos por Arnulfo.
0: Sí, vamos con Arnulfo para checar bien la rola esta. ¡Vámonos! Y vamos a empezar por el tema. Mándame WhatsApp 811-2200-925. ¿Por qué quieres que te quieran? ¿Porque eres el proveedor? ¿Eh? ¿O por tu persona? ¡Ay, güey!

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0: Oye, hoy el tema está un poco agresivo, pero Vanessa lo sacó. Que le doy la bienvenida a Vanessa. Buenas tardes, Vanessa.
1: ¿Cómo estás, mi rey?
0: Muy bien, mi amor, aquí andamos. Este tema, digo, sí está muy chido porque sí es verdad lo que tú dices. ¿Cómo quieres que te quieran? ¿A uno de hombre como proveedor o por la persona que eres? Y a una de mujeres, por la persona que eres o porque eres la chacha de la casa, ¿verdad?
1: Claro, sí. O sea, se ven ese tipo de casos, ¿no?
0: Sí. O sea, la mujer que no trabaja, que está en la casa, o sea, ¿sabes si te quieren porque eres la que hace la comida, lava, haces el quehacer? La que trabaja. Porque hay mujeres que trabajan y ganan más que el esposo, ¿no?
1: Claro, claro, hay muchas.
0: ¿Sí conoces compañeras tuyas?
1: Yo gano más que...
0: ¡Ey!
1: Pero lo que dices es muy cierto porque justo a veces no sabemos por qué nos quiere.
0: Exactamente.
1: Si es porque eres útil o realmente te están queriendo por lo que tú eres.
2: Mira.
0: Sí, digo, conozco varios temas.
1: Nomás no vayas a llorar con el tema.
0: No, ¿yo por qué?
1: O sea, si lloras, podemos irnos a corte y yo aquí lo abrazo y demás.
0: Yo estoy ya preparado psicológicamente de que todas las mujeres andan conmigo por el interés de mi físico.
1: ¿Será? ¿Eh? ¿Será?
0: De mi cara, de mi cuerpo. Antojable.
1: Ay, pues mira, lo que me gusta es tu seguridad.
0: Yo siempre les digo, no caigan en la tentación porque es pecado. No me miren con esos ojos.
1: Ni se dejen llevar por las apariencias, porque luego pueden pensar que tienes mucho dinero.
0: También. Es que hay gente que piensa que soy dueño de no sé qué y del no sé qué. Ayer me tocó ahí en uno donde se lavan carros, me dice, oye, pero si tú eres el dueño, ¿por qué andas aquí? ¿Quién te dijo?
1: A ver, pero yo te voy a preguntar a ti primero.
0: Sí.
1: ¿Cómo quieres que te quieran? ¿Cómo te gusta que te quieran, pues?
0: La verdad.
1: Inspírate.
0: La verdad, yo con que me quieran. O sea, yo con una mujer que me quiera.
1: O sea,
0: que verdaderamente me quiera. Por lo que sea, pero que me quiera. Porque al final de cuentas, la vida es un interés. La vida es un interés en todos lados que lo veas. Mira, hasta la iglesia. ¿A qué ves a la iglesia? Por el interés de quedar bien con el de arriba.
1: Sí, bueno, o sea, ¿sí que sea bueno contigo, ¿verdad?
0: Pues,
1: o sea,
0: sí. ¿Tu peladito? ¿Tu esposo?
1: Mi esposo. Hermoso, precioso.
0: ¿Anda contigo o se casó contigo por conveniencia?
1: Sí, porque está guapísima.
0: Yo digo que porque eres fiel. Y tus vecinas no.
1: Ay, ahora.
0: Échame el primer WhatsApp, amigo.
3: Hola, Recta, buenas tardes.
0: Buenas tardes.
3: Yo quiero que me quieran por lo que soy, no por lo que tengo. Porque hoy lo tienes y mañana no tiene nada.
1: Hoy no traes desde ahorita.
0: Y ahí es cuando se van. Hay gente.
1: O sea, que bueno.
0: Haz de cuenta que tú y yo somos pareja. Yo me enfermo. Y tú dices, no, hombre, no la va a librar, pues, ¿para qué me quedo? Y sí, te vas. Ha pasado.
1: Muchas veces.
0: Y al revés volteado también.
1: A muchos amigos míos los han dejado porque, no sé,
0: se enfermaron de algo y
1: O se hicieron viejitos.
0: ¿También por eso?
1: Sí,
0: sí,
1: claro,
0: ¿verdad?
1: Claro.
0: Que dice, no, yo estoy más chava, mejor me voy.
1: O, por ejemplo, siempre pensamos en las mujeres, ¿no? Y le mandamos un saludo a quien nos mandó el audio. Siempre decimos, no, pues es que la mujer dejó al hombre por esto. Pero a ver, ustedes también, todo por servir se acaba. Y ustedes también tienen ciertos intereses por ahí y nos dejan también.
0: Mira, a mí me encanta salir con una pareja a pasear, aunque sea a comer nieve, tomar café o cosas por el estilo. Con eso yo soy feliz.
1: Entonces tu lenguaje del amor es tiempo de calidad.
0: Ah, claro.
1: ¿Pero consideras que la intimidad es punto número uno y crucial en la relación?
0: Es que uno como hombre sí.
1: Ay, no sé.
0: Uno como hombre quiere que la mujer siempre ande bañada, arreglada, así para uno.
1: Ah, no, esa es otra cosa. Que
0: para uno, para que me excites, pues.
1: Ah, llora.
0: O sea, por eso.
2: Mira, si vas
0: a andar toda chuki y dices, no, ay, pues ¿cómo va a ver?
1: No,
0: si traes la ropa matapasiones.
1: Calzón de viejito.
0: Espérate, vamos con música y ahorita.
1: Ay, no, oigan, manden audios y defiendan.

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0: con el tema del día de hoy. ¿Cómo quieres que te quieran? ¿Por lo que eres o por lo que tienes?
1: O por lo que le haces.
0: ¿Cómo?
1: O por, porque tú lo dijiste ahorita, para ti es importante la intimidad. Y hay personas que nos están escuchando que tal vez están con alguna mujer, con su esposa, a lo mejor su novia, lo que sea, solamente por la intimidad, precisamente. Sí.
0: Digo, hay gente que ya cruza cierta edad, que ya no hay eso, pero hay mucho amor o hubo mucho sexo antes de...
1: Ay, ¿tú crees?
0: Sí, claro. Bueno, y siguen juntos. Eso es lo chido.
1: Bueno, sí.
0: ¿Tú cuánto llevas de casada?
1: Voy a cumplir 5 años.
0: 5 años ya. ¿Fue antes de pandemia o qué?
1: Fue después. O sea, en poquito en el inter ya de salida.
0: Ah, sí, cierto. Sí.
1: Ay, ¿no te acuerdas que estabas comiendo bastantes tamales?
0: Sí, yo fui a tu boda.
1: Ay, sí, padrísimo.
0: Muy rico. Échale, viene, juégala, dice.
2: Hola, recta, ¿cómo estás?
0: Bien, bien.
2: Mira, yo opino que me pueden querer por las dos maneras, porque pues aquí no hay limitaciones económicas.
1: Ahora.
2: Y mira, pues mira. También hacemos buen trabajo, así
1: eso.
2: Que
1: mira.
2: Por las dos maneras me pueden querer.
0: O sea, a ella, o sea, ella es la proveedora.
1: Te voy a decir una cosa.
0: ¿Qué?
1: Yo estoy completamente segura.
0: ¿Qué?
1: Que con las mujeres no tienes un tema por lo que haga. Ni, o sea, con ninguno de los temas de proveer, de hacer tareas, labores en la casa y además de cumplir como pareja.
0: La mujer.
1: Yo creo eso.
0: Sí, no. Pero,
3: mira.
0: No generalices. Ahorita la mujer ya cambió. Ahorita la mayoría de la mujer quiere al vato por proveedor. ¿Eh? Por proveedor. ¿Eh? ¿Entiendes?
1: Sí, me van a regañar. No,
0: oye, por proveedor. O sea, la mujer quiere no estoy diciendo que todas, pero un montón sí. Un montón sí dicen, este vato tiene sobres. ¿Por qué crees que hay muchas mujeres muy guapas con vatos feos o vatos bonitos con mujeres no tan agraciadas, ¿verdad?
1: Pues es que al final del día todos tienen lo suyo. Y como dijiste al principio, todos buscamos un interés.
0: Sí, claro. Todas las relaciones tienen un interés. Todas. Todas. No, la mía no. Sí.
1: Todas.
0: Todas, todas.
1: Todas, sí. Pero sí voy a decirte una cosa.
0: Sí.
1: La principal tiene que ser cómo tú quieres que te quieran. Por ejemplo, tú ya dijiste que a ti con que te quieran.
0: A mí con que me quieran de veras. No, no de mentiras. Porque hay gente que te enseña una cara y la verdad no lo siente.
1: Ahora dilo sin llorar.
0: No estoy llorando, nomás me caes bien gordo, Vanessa.
1: Ay, no te creas. No, esa es la verdad, o sea, que te quieran de verdad. Eso de que cuando la gente no está ahí, sepan que te quiere. ¿Pero qué dice la gente?
4: Oye, no, mi recta, pues aquí, ahí en la casa yo soy el proveedor.
1: Eso.
4: Yo soy el proveedor, ahí, pues, yo mantengo a mi vieja, a mi hija, pago escuela, pago uni, hasta a mi suegra. Y pues ya no me quieren como quiera, pero aquí seguimos echándole ganas.
1: Yo quiero decir una cosa con ese audio, recta.
0: Échale.
1: Y es que creo que la traducción de los hombres, no digo que no es tu caso, amigo, pero lo quiero decir para el que le caiga el saco lo levante. A veces piensan que con pagar el recibo de la luz, nosotras queremos un comprobante de recibo de la luz. Y no, a veces queremos atención. O sea, no nada más es proveer, también hay otras cosas que hay que satisfacer.
0: Ay, Vanessa, andas bien agresiva. O sea, sí. O sea, el vato este se la parte por mantener a toda la familia.
1: Y se lo aplaudimos.
0: Sí, y aquí la pregunta es, ¿qué recibes? ¿Tú qué recibes, hombre? De parte de... Pues de la hija, yo estoy seguro que la quiere mucho. La suegra, no sé. Pero tu pareja te atiende como debe de ser, porque tú eres el proveedor. Es que
1: son cosas diferentes, recta.
0: ¿Cómo?
1: Son cosas diferentes. A ver, ser proveedor no es lo mismo que ser novio.
0: Ah, no, no, no.
1: Entonces, tú estás proveyendo, pero no me estás conquistando. ¿Cómo quieres que yo llegue ahí a la recámara, muy amorosa?
0: Ahí te va. Yo no. Un hombre va, se levanta temprano, va, trabaja, anda en friega, trabaja las 8 horas, aguanta a su jefe Musquis, a su jefe con
1: Pirri. Un amor, Musquis.
0: O sea, aguantas a tu patrón y todas las broncas, y luego llegas a la casa y ni siquiera te preguntan, ¿cómo te fue? Eso cae bien gordo. Y luego, ya no te dijeron cómo te fue. Bueno, Báñate y vístete bonita para uno. No, empiecen con que, ¿qué crees? Fíjate que el rectía. Fíjate que el niño esto, que hay que pagar la luz, que hay que pagar el agua, la camioneta no tiene gasolina, que mi mamá necesita cosas. Puras broncas, va. Espérame. Primero, pues conquístame.
1: Claro, a ver, por ejemplo, el mismo escenario. Vas llegando, yo tengo todos esos pendientes en mi cabeza. Sí. Tú todavía no te lavas la boca regresando del trabajo. Sí. Y quieres llegar y ya nomás arrumaco. ¡Ah! Oye, no.
0: Eso es interés. O sea, tú quieres que llegue y me bañe, ¿no? ¿Por qué no llegas y me recibes en la puerta? ¿No sabes lo bonito que es que el pelado llegue cochino y le digas: ya llegaste, mi amor, qué bueno?
1: No, a ver.
0: Bueno, ¿tú quieres que primero vaya al baño a lavarse la boca?
1: Primordialmente.
0: No, me caes bien gordo. Me caes pobre de tu marido. Échale.
3: Buenas tardes, recta. No, a mí me quieren por mil millones. Nada más que déjame que voy a jalar porque estoy subiendo la cubeta de la mezcla.
0: Los albañiles ganan buena lana, no te hagas.
1: No, oye, la verdad es que sí es bien importante que sean trabajadores, pero también sí tienen que entender que llegar a la casa y buscar tener... Si para ti tu lenguaje del amor es el contacto físico, incentívalo también.
0: No, papá. No, yo primero estoy diciendo que llegues y digas: ya llegaste, mi amor, qué bueno que llegaste. Y le des su beso, ¿qué tiene? Decía mi abuelita: búscate un hombre, o que sea borracho o que sea huilo, nomás que no sea huevón. Los huilos se quita, los borrachos se quita, los huevón no se quita. Y si el vato es bien trabajador, recíbelo con un beso. Cuando hay amor no huele. Cuando hay amor no se ven los defectos. Cuando hay amor, cuando no hay amor, ahí es donde empiezas a ver. Ah, la nariz, ¿cómo
1: relájate,
0: la tiene?
1: Relájate, bebé. Se te va a parar el corazón. Estás muy alterado.
0: Échale. Bien.
5: El amor dura lo que dura, dura.
0: A ver.
1: Ándale. Ándale. O sea,
0: ya cuando no funciona.
1: Qué peligroso.
0: Ya cuando no funciona. O sea, el día que tu marido no funcione, ¿te vas a quedar con él?
1: Ay, claro, pero no estás viendo a mi esposo, está chulísimo.
0: Ah, no, estamos hablando de la otra cosa, no de que si está bonito.
1: No, claro, yo sigo con él. Yo lo amo por lo que él es, no por lo que él tiene.
0: Ya me imagino.
1: ¡Cállate!
0: ¡Vámonos con música! Y dice.

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15: Claro que te dije que un día esto pasaría y no me creíste, ¿verdad?

0: Seguimos con el tema del día de hoy. ¿Cómo quieres que te quieran? O mejor dicho, ¿cómo te quieren en tu casa? Porque eres el proveedor. Porque es verdad. ¿Quieres conocer una persona? Déjala. Termina con ella para que te des cuenta. Yo una vez inventé con una novia que tuve. Inventé y le dije, ¿sabes qué? Hay problemas muy grandes en la empresa, ya valió Mauser. ¿Y qué crees?
1: Ay, no.
0: Se fue.
1: ¿A poco?
0: Sí, se fue.
1: Pues que quien quiere un novio esquizofrénico que se inventa cosas.
0: Se fue. No. Yo quería verdaderamente conocer a la persona que me dijera, ¿sabes qué? No, me vamos a darle tú y yo. Si ya no te contratan en las cintas, vamos a hacer otro negocio, vamos, o sea, hacer un equipo.
1: Claro.
0: O por qué nomás en las buenas, ¿verdad?
1: Oye, pero tú sentías algo con ella, ¿no? O sea, sentías de que era interesadita,
0: no.
1: ¿O qué?
0: Para mí era, dije, si pasa esta prueba, yo me caso con ella.
1: Y no la pasó, qué tristeza.
0: Y no. Ahí, o sea, tenía razón yo en la duda esa de que no me quería.
1: Ay, no.
0: Fíjate, échale. Ay, no. Viene, WhatsApp.
2: Buenas tardes, señor Recta. Buenas. Ya vi que el tema de hoy es ¿qué prefieres, que te quieran por tu dinero o por tu sexo? Ya no quiero que me quieran ni por dinero ni por sexo. Quiero que me quieran por amor y si no, no quiero nada.
1: Dale. Es lo que yo te digo, Recta.
0: O sea, es lo que yo te dije al principio.
1: Tú estás diciendo que la intimidad es lo más importante.
0: Pero yo te dije, lo primero que quiero es que me quieran.
1: Bueno, a ver, vamos a hacer un escenario. Te quiero. Mira, pero no quiero tener intimidad contigo. ¿Estás bien con eso?
0: Claro. Ahora espérame.
1: Claro.
0: Espérame, mi amor. Ahora vamos a pasar el otro tema. A ver, un suponer. Yo no funciono. ¿Qué hacemos? Vamos a buscar cómo voy a funcionar.
1: Como el sí, claro.
0: Igualmente la mujer. Hay mujeres que de repente no quiero porque mueve la cabeza, no quiero por esto. Bueno, a ver, ¿qué sucede? ¿Por qué no quieres?
1: Porque justo te lo decía al principio, está científicamente comprobado que los lenguajes del amor es lo que permiten que la intimidad sea exitosa.
0: Exactamente.
1: O sea, por ejemplo, tú puedes ser que tú quieres el contacto físico, pero yo necesito mucho el pre. O sea, que llegues, levantaste tu plato después de la cena, te pusiste a platicar conmigo mientras que yo estaba sirviendo la cena. Me preguntaste, así tú dijiste, que no, la mujer no te preguntaba. Sí. Ustedes también pregunten.
0: Te voy a decir una cosa. El vato del trabajo a la casa ya te va devorando. Él llega sobre la idea. ¿Y tú quieres que vaya a levantar el plato antes de agarrarte? ¡No, hombre, cállate! ¡Suéltame el WhatsApp!
1: ¡Ay!
3: Capi, muy buenas tardes, mi Capi.
0: Buenas tardes, amigo.
3: Oye, con razón la perrita se fue bien cuajada.
0: ¡Otra vez!
3: Muy guapa ella, estoy bien feo.
0: ¡Ya supérenla!
1: ¡No digan marca!
0: ¡Ya supérenla! Ese libro ya se cerró.
4: Capibara, nomás que sin Yolanda, Capibara.
1: Es lo que le digo.
4: Sin Yolanda, Mari Carmen.
1: No. Es lo que yo le digo, no, pero pues, mira. Y no le está haciendo de la cara.
4: Los tiempos ya cambiaron. Tú no puedes proveer comodidad en la casa, en el hogar. A uno, como decían las abuelas de antes y las mamás, apréndanse a lavar, a barrer, a trapear.
1: Ay, chiquito.
4: Porque les toque a una vieja que no quieran, no sepa ni lavar un traste.
1: Ándale.
4: Con todo respeto.
0: Ponle pausa ahí. Yo no me tengo que decir una cosa. Mujer. Yo no sé lavar. Yo soy capaz de aprender a lavar, de aprender a cocinar y de hacer el quehacer. Con tal con que la mujer esté preparada para eso. Una mujer que huela bien, que
1: ándale,
0: se perfume.
1: Ándale.
0: Así, hombre, yo hago todo con tal de que. Órale,
1: chiquito. Te aseguro que va a haber éxito. Sí. Te aseguro que va a estar perfumada y bien vestida y todo.
0: Pero si andas, oye, esto, quiero que. No, es que esto. Es que el otro, no, hombre, se agüita uno. Y entiéndeme, la mayoría de los hombres vamos. Es más, muchos de los que están escuchando ahorita van del trabajo a su casa pensando, no, hombre, ahorita voy a devorar a mi señora.
1: Y quiero que las mujeres que nos están escuchando nos manden una nota de audio y digan, ustedes, en lo que hace el esposo, del trabajo a la casa, ya devorándote, ¿qué estás tú pensando que quieres que haga para poder devorarte?
5: No.
1: Esa es la verdad.
0: O sea, si ya sabes que el vato va a llegar a las 6, pues a las 6 ya está arreglada, mija.
1: No, estás mal.
0: Échale, viene.
6: Mía, buenas tardes. Oye, yo vivo solo con mi pareja, pero yo soy proveedora. Ella también es proveedora, pero pues conmigo no batalla, porque yo le cumplo todos sus caprichos, la llevo donde quiera, la traigo donde quiera, se daña algo en la casa, yo se lo arreglo, ella no anda contratando ni plomero, ni electricista, yo le sé todo, yo hago todo en cantón.
0: Pues mira, yo en lugar de andar arreglando, yo pongo un plomero y mientras que el plomero está arreglando, yo estoy allá arriba. ¡Ay, ay, ay!
1: Mira, ya nos quedó claro a toda la gente que tú eres, tu lenguaje del amor es el contacto físico. Nomás te quiero decir una cosa, está todo bien, está todo perfecto, pero también tienes que preguntarte tú cómo es que la otra persona quiere que la quiera. Porque a lo mejor no solamente con contacto físico, a lo mejor también quiere un día que te... Que la de almorzar no te la sabes, o sea...
0: ¿Qué?
1: La de irte a almorzar a un cafecito rico no te la sabes.
0: Ah, no, yo tengo mis puestecitos baratos que yo voy a comprar taquitos.
1: Qué barato. ¿Tú crees que es barato el estar lista a las 6 de la tarde? No es barato.
0: Tú y yo nunca podríamos ser pareja. Me caes bien gordo,
1: Vanessa. Por eso somos amigos.
0: ¡Vámonos con esto!

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0: pelón.
1: Suéltame el WhatsApp con el tema del día de hoy. Suéltame el WhatsApp, por favor.
2: A mí, mi mujer no me echa ni lonche, güey. Yo llego a la hora que yo llego y está dormida, y me levanto y está dormida, y me voy y está dormida. Está.
3: ¿Ese es amor?
1: No, sí, ¿cómo va a ser amor?
3: Ese es amor, el del señor.
2: Atenta, va.
1: Eso es conformismo. Échame el otro. Bueno, espérame. Eso es. No, mamacita.

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1: Un trabajito antes de...
2: Un aplauso para él. Voy a inventar un facto y me retiro.
1: No, pero...
2: Este facto es que... Si quieren intimidad con sus esposas, tienen 24 horas, tienen 12 horas durante el día que pueden escribirles, hablar, llega y dile algo bonito, valora lo que ella es y vas a ver que vas a tener buen jale en la noche, si quieres.
1: Yo te voy a decir una cosa. Si tú esperas eso de tu marido,
2: ajá,
1: un día se va a atravesar una de esas,
2: ajá,
1: y te lo va a convencer.
2: Entonces no es amor.
1: Por esta, ¿eh?
2: Entonces no es amor, no, y se le está haciendo
1: caso. Es cuerpo que tiene debilidad. Entonces, si tú no se lo das, se lo va a buscar en otro lado.
2: A ver, ¿y tú crees que el cuerpo de la que está trabaja y trabaja todo el día lavando trastes no tiene debilidad? ¿También está débil?
1: Ah, por eso va a llegar uno venenoso. Por eso va a llegar uno venenoso.
2: Ay, ¿ahora qué venenoso?
1: El que tiene esposo, que lo cuide.
2: Ay, el que tiene vieja, que la atienda.
1: ¿Eh?
2: Ándale.
1: Pues a mí ninguna se me ha quejado. Ninguna se me ha quejado.
2: Pues mi esposo tiene cinco años felizmente casado.
1: Pues yo la última vez que lo vi, la cara se la vi así como que andaba, no, como que estaba, que en la casa no le daba nada porque estaban esperando a que primero la trataran bien.
2: Uy, una disculpa por no estar yo en ropa linda y recién bañada después de lavar tres cargas de ropa.
1: Hablando de eso, en el asturiano tenemos la lencería bien barata. Ay, no. ¿Tus redes sociales, Vanessa?
2: Antes de decir las redes sociales, quiero que me paren toda la música, por favor. Yo ya te estuve analizando.
1: Sí.
2: Porque yo analizo a las personas.
1: Okay.
2: Y yo te di la suave y yo te estuve analizando, yo ya sé qué es lo que tú tienes.
1: ¿Qué tengo?
2: Voy a decírtelo, ¿eh? Y es un consejo de amigos, ¿no? No me lo tomes mal, con todo el respeto. Yo te respeto y te honro y te lo voy a decir. Con todo el amor y cariño.
1: Yo también te quiero.
2: Andas bien urgido, mano. Ocupas algo para que entiendas lo que es.
1: ¿Ando qué?
2: Bien urgido.
1: ¿Por qué?
2: Quiero mucho recta.
1: ¿Por qué? Oye, pues... ¿Por qué? ¿Por qué ando urgido?
2: Pues no. Tú que no más que todo queso y queso.
1: O sea, eso siempre lo he querido yo desde el cuerpo.
3: Yo
1: trabajo para que en la casa me reciban coquetas y limpias, que se bañen. Así me gusta. Y el hombre debe andar cochino, apestoso.
2: Anda solo, no tiene pareja, por eso.

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0: Bueno, bueno, estamos ahí, estamos al aire, estamos en vivo, ya, de verdad, Ya estamos aquí, en la mejor FM 92.5. Hola, hola, hola, buenas tardes, ¿cómo están? Qué bueno que nos acompaña, qué bueno que están ya bien sintonizados a la hora del Ketchup, con el Ketchup. Es la hora de complacerte, es la hora de que me mandes WhatsApp. Ya sabes que arranco la semana con muchas ganas, siempre, siempre bien, bien activo. Así con, con la pila así rebosando, así, tirándose la energía. Así ando ahorita, ¿eh? Ando bien cañón, como debe de ser. Bueno, manden WhatsApp de una vez. Es más, ya tenemos WhatsApp, ¿verdad que sí? Pícale, compadre, de una buena vez,
1: Buenas tardes, Quecho. Hey. Julio Fuentes, escuchándote como siempre, ya te la sabes. A ver si puedes poner, por favor, la de Quiero Estar Contigo del Binomio.
0: Ah, qué buena canción.
1: No. Saluditos y puro gordolobo y saluditos para toda la raza que andamos al pendiente de Ramón Soto, el Quecho Vallenato. ¡Puro gordolobo!
0: Ese Quecho soy yo aquí nomás. Quiero estar contigo. Qué buena canción, güey. Uno más, compadre. A ver, ¿quién está ahí?
2: ¿Qué tal? Buenas tardes, queridísimo Quecho Vallenato. Saludos a mi compadre Trapitos, también ahí en los controles, compadre. Ya te la sabes, el Vaquero 92.5. Oye, compadre, para ver si me puedes complacer, por favor, con la canción de Ella Tiene Todo, Todo Lo que a mí me hace falta.
0: Porque ella es mi locura.
2: Saludos a toda la raza que siempre estamos bien pendientes de mi compadre Ramón Soto, el Quecho, el Julio Aplicaciones, el Willy de la Granja, el Angelillo de los Guapíos, el Chepo de Santa, y toda la raza que siempre está bien conectada, compadre. Un nuevo integrante que por ahí anda, compadre. Bien. Ya sabes, el Vaquero 92.5, escuchando el Quecho por la mejor 92.5.
0: Oye, estos fans, esos radioescuchas ya cada vez parecen más el locutor, güey. Ya, en serio, ya me está dando miedo. Ay, nanita, yo hasta me espanto. sobres. Una vez, compadre. Puro gordolobo. O musiquita, lo que te digas, compadre.
3: Bonita y mentirosa, Quecho de la Negriza.
0: ¿Sabes?
4: No.
0: La Negriza, te voy a dar una canción. Hoy te la pongo con mucho gusto. Aquí está, Quiero Estar Contigo. Para todos esos matrimonios o relaciones de muchos años. El Binomio.

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2: Sobres. Aquí nomás la mejor FM. Sí, es este, ¿verdad que sí? Déjame quitar este de aquí porque me saca de onda. La verdad. Bueno, aquí estamos vallenateando, ando con el Quecho en el Quecho. Manden WhatsApp de una buena vez. Feliz tarde para todos. Qué bueno que estén con nosotros. Qué bueno que están escuchando al Quecho Vallenato. Esta es la hora que yo los complazca. Ustedes llamen, ustedes manden WhatsApp y yo los voy a complacer. A ver, compadre. A ver. De una vez, pícale, mi querido Trapitos.
3: La Quecho, a ver si me puedes complacer con la Ella la Cabaretera.
2: Órale. No. Aquí van a ir, complace los Trapitos, no seas cruel con ellos. Era ella. Ella la Cabaretera. Ah, mira, roban 5 vehículos en un lote. Ay, pobrecillo. Ahí les va, le voy a dar la noticia completa. En el lote Auto San Bernabé. Me imagino que está en San Bernabé, ¿verdad? Pues imagínate. Debe estar ahí, autos a crédito y de contado. Bueno, pues le robaron 5. Qué mal rollo. Ojalá y encuentren a los que se lo llevaron para que pues, lo recuperen. Vamos rápidamente, otro WhatsApp. Pícale, compadre, pícale. Ándale. Creo que ahí trabajaba un amigo mío limpiando los carros, creo. A ver, pícale.
4: Buenas tardes, mi Quecho Vallenato. Ahí se me puede complacer
2: con
4: la de Ever Vargas.
2: ¿Cuál?
4: Después del adiós, saluditos al maestro Pulga y un mentado Chapulín.
2: Después del adiós. Oye, esa está buena, la Cabaretera. Y después del adiós, están chidas, ¿eh? Ahorita vamos a poner con mucho gusto. ¡Con mucho gusto! Uno más, Ella la Cabaretera. Estoy anotando todo porque yo quiero poner todas las canciones. Ya le dije Trapito, de aquí no nos vamos hasta que pongamos todo, ¿verdad? Todo. No. Yo no sé nada. Bueno, si es que Toño Nelly nos da chance. Uno más. Ándale, compadre, ándale. Feliz tarde para todos. Feliz inicio de semana. Qué padre, apenas el lunes. Qué chido. Hoy hubo raza que no trabajó, ¿verdad?
5: ¿Qué onda, compa Quecho? A ver, hey, si te puedes poner la de Así me hizo mi Dios de Diomedes Díaz, compadre. Y aquí en el TR de Torne Fresa estamos escuchando el Quecho con el Quecho Vallenato.
2: Ya, compadre, gracias, compadre, con el Diomedes Díaz. ¿Listo qué? ¿Musiquito qué? ¡Compadre! ¡Andamos vallenateando! ¡Andamos en la mejor! ¡En el Quecho! ¡Con el Quecho! ¡Ay, ay, ay! Ah, compadre, el lunes no. El lunes no voy a ir por una guapota. No. Esta semana, cero alcohol. Vámonos.
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FM 92.5. Vamos a continuar con música. Ay, pero no he mandado, estaba mandando mensaje, güey, no lo he mandado. Sigo grabando. Saludos a Nadia, ¿cómo no? A Nadia y a toda su familia que siempre escuchan la mejor FM, la 92.5. Y el ya no aguanto más. ¿Te acuerdas del Chavo el 8? Saludos. Pues qué jijuela. Hoy vamos a continuar con más musiquilla. Quiero mandarle un saludo muy especial a toda mi gente trabajadora, a toda la raza chambeadora, ¿qué es eso que se lleve? ¿Y esa qué? ¿Es la que sigue? Ah, no estaba yo al aire. Ah, bueno. Ah, bueno, toda la gente. Ahorita la ponemos, esa canción que está de fondo. Ahorita la ponemos. Quiero mandar un saludo a toda mi trabajadora ahí en el mercado de abastos, en San Nicolás, que siempre están escuchando al Quecho Vallenato. Quecho Vallenato, aquí nomás, la mejor FM 92.5. Oye, también saludos para toda mi raza allá de San Berna, Colombia, que como ya les platiqué, oye, sí, qué mal rollo, al de los autos San Berna que lo robaron, hombre. No hagan eso, muchachos, no roben carros. Mejor saquen los fiaditos ahí en paguitos, pues no los roben, ¿para qué hacen eso? Saludos para toda la gente de San Berna, Colombia, que siempre escuchan el Quecho Vallenato. A mi compadre, Rola, ahí en su negocio de autopartes, Dan Roll Autopartes. Saludos, mi Rola, ahí en San Berna, Colombia. Así como, ¿cómo no? Mi compadre Rola chambeando desde tempranito, ahí vendiendo autopartes. Sí, señor, ¿cómo no? A toda la raza también que está trabajando con él, a todo el equipo de Dan Roll Autopartes. Saludos muy especiales. Escuchando al Quecho Vallenato. Sí, señor. ¿WhatsApp o qué? ¿O la canción? Dale, compadre. Suéltela. Aquí nomás. La mejor. 92.5. Esta canción se llama Así me hizo Dios. Así de guapote como estoy. Ay, güey. Aquí está. Dios, buenos días. En la mejor. 92.5.

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14: ¡Venga! Perro.
15: Oye, fíjate que. Saluda, le quiero mandar un saludo a Julio Montes.
14: A Julio Montes, el EA. Que me. ¿Quién sabe qué? ¿Cuándo fue? Ah, el fin de semana me mandó un mensajito que recibió la presea Lacho Pedraza. EA, Julio, muy bien, Julio. Bien, Julio. Un aplauso. Me has puesto el efecto de aplausos, güey. ¿Cómo que? Es que dice que. Dice mi compadre, es que cambié de máquina y se me borraron varios. Así como cuando cambias de teléfono, güey, que te borran contactos. Bueno, hoy no hay aplausos. Ya lo recuperamos. Bueno, perfecto. Felicidades a Julio Montes. Felicidades por su presea de Lacho Pedraza. Sí, señor. Oye, vamos a continuar con más música. Ya son exactamente las 5:50. 5:50 y tenemos más tazos dorados que me están mandando sus mensajitos. Yo me encanta pues leer sus mensajes porque pues lo hacen con ellos con toda la ilusión del mundo de que se escuche su voz aquí en el radio. Entonces, vamos a meterlos. Adelante, mi querido Trapitos.
16: ¿Qué onda, mi querido? Pobrecillo. Pues de Santa, compa, ahí sí tan amable de posponerse un doblete del gran binomio de oro, el maestro Israel Romero, con la de
15: no.
16: Para que me des tus besos. Va.
15: Ay,
16: y va para usted, mi quecho, y para el Trapito de Incontroles, y para toda la gente que estamos en sintonía 24-7 de la 92.5 y de Ramón Soto, el quecho vallenato. Y vallenateando ando con Ramón Soto Quecho, la mejor. Y el quecho vallenato, y puro gordo lobo, mi quecho. Y sobre.
15: Todo carnal, es todo carnal, puro gordo lobo.
14: La raza del gordo lobo. Otro. ¿Qué?
17: Mi quecho, buenas tardecitas, saluditos y bendiciones.
14: ¿Qué?
17: A ver si me puedes complacer con la de Triste y Sola de Patricia Terán. Saluditos y bendiciones para ti, para el Trapito. Saluditos.
14: Triste y Sola de Patricia Terán, ya está. Uno más, compadre.
0: ¿Qué onda, Quecho? Ahorita puedes poner la rolita de cuando Diomedes Díaz, Te Necesito.
15: Ok, muy bien, ya está. Uno más, todos, échamelos todos.
3: ¿Qué onda, Quecho? Buenas tardes. Ay, a ver si te puedes poner, por favor, la canción de Novios Cruzados. Saludos, mi Quecho, que andes de lo mejor.
15: Gracias, compadre, igualmente, compadrito, échame otro. Novios Cruzados. Es la chida esa canción.
9: Ojalá encuentren a los cuyos. Buenas tardes, mi Quecho Vallenato. Saludos a todos ahí en cabina. Un favor, con una canción. Échale. De los Hermanos de León, El Niño y la Cumbia, ahí por favor. Gracias, saludos.
15: Ok, sí. Vamos a ponerla con mucho gusto también, esa canción. Uno más. Ya para irnos. El Niño y la Cumbia, muy bien, está chida esa canción, tiene mucho que no la escucho.
12: Quecho, buenas tardes, Quecho. Saluditos, bendiciones, excelente lunes. Una de los vallenatos.
15: ¿Cuál?
12: Una de esas viejitas, los vallenatos, mi Quecho. Saluditos, buena tarde.
15: Mentiras. Uno más y vamos a música, pícale.
18: Mi querido Quecho Vallenato, las comunicaciones, el Chupatruzas 3000, ¿cómo está el rey? ¿Qué digo el zar? El Illuminati Mayor, el Pilas Triple A. Porque anda bien pila, mi
15: ya
18: querido
15: te soltaste,
18: Quecho. ¿Qué onda, Quecho? Oye, pues acá ando escondido entre las cajas, aquí mandándote el audio. Un saludo para el vaquero, para el Willy, para el Soto y también para mi amigo, el que anda aquí trabajando conmigo en Ripsa, mi el querido Aaron Reina, y también para el Luis, el que anda ayudándome acá atrás de las cajas. Julio Aplicaciones, el Chupatruzas 3000, y ponte la canción la de Voy a Hacerme Loco de Eri Escobar. La mejor FM 92.
15: ¡Ándale, Julio!
18: Julio Aplicaciones, el Chupatruzas 3000.
15: Oye, el Julio Aplicaciones ahí anda en la parte de atrás de la bodega con Luis. ¿Sabes cuál, Luis? El que le puso que hizo la nariz. Ay, no. El secreto de Ripsa, ¿verdad? Como el secreto de la montaña, güey. El secreto de Ripsa entre Julio Aplicaciones y Luis. Ay, cochinón. No, me con razón. Fíjate, ¿te acuerdas que andaba bien desesperado? Que ya sáquenme de aquí. Ya no se quiere salir, güey. Ahora, la pregunta es, ¿por qué Julio Aplicaciones ya no se quiere salir de ahí de Ripsa? ¿Por qué? ¿Qué fue lo que encontró que lo ganchó? ¿Qué fue lo que encontró en este lugar que lo sembró prácticamente? Donde ahora está echando raíces y no sé qué más cosas. Ay, Julio Mañoso, para eso me gustabas. Bueno, vámonos a música, ¿o qué? Pobrecita doña Janet. Sí, ay, no, doña Janet va a estar ahí triste lo que dice. Con razón, Julio, ya últimamente ya nada de nada. ¿Cuál ponemos? Ah, bueno, aquí tenemos varias, compadre. Mira, tenemos varias. Deja ponerme los Miralejos, que son Miracerca. Ah, vamos a cerrar con una canción, compadre. No, te falta ahora. Ah, no, sí, la última ya. De una vez, compadre. De una buena vez, compadre. Viene Triste y Sola con Pati Terán. Búsquemela, compadre. Triste y Sola y cerramos. Los que me quede pendiente, la de mañana ponemos lo que me quede pendiente. No se preocupen, ¿ok? Ustedes tranquiquis. Vámonos, carnal. Triste y Sola. Aquí está Pati. Pati Terán en la mejor FM 92.5. ¡Échale! Yo creo que esa no es, ¿eh? No. Con todo gusto, ¿eh? Pero si la encuentras, si no, ponemos a otra, compadre, no te preocupes. Pati Terán, Patricia Terán, o las diosas, como la quieras, como la encuentres. Quisiera que mi vida. ¡Sabres! Aquí nomás, mejor FM 92.5, el Quecho Vallenato. Mañana, una vez más, vamos a vallenatear, a complaceros, como debe ser, en la mejor.

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1: Morón es donde se registran dos choques a la altura de la calle Morelia, complicando la circulación. Avenida Simón Bolívar y Avenida General Pablo González presentan avance lento. Tome sus precauciones y salga con tiempo. Por otro lado, Avenida Aztlán y Avenida Abraham Lincoln mantienen buena fluidez vehicular. Permanezca informado con nosotros. Mi nombre es Berenice González y este es el reporte vial de MBS Radio.
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5: ¿Cómo están? Buenas tardes. ¿Cómo les va? Esto es el show del fútbol aquí a través de la mejor FM 92.5, saludándoles con muchísimo gusto en este arranque de semana. Venimos de un fin de semana que en general fue positivo para el fútbol regio, la importante victoria de Tigres y un empate que dentro de las condiciones del tipo de partido que se jugó, pues creo que es un buen resultado, pero sobre todo me quedo con la manera en la que Rayados encaró el partido. Creo que Rayados lo encaró con valentía, no fue a achicarse, no fue a encerrarse, no se fue a cuidar, fue a jugar fútbol, empezó ganando el duelo, luego hay una jugada muy polémica que para mí era penal y ahorita platicamos algunos detalles que estoy investigando acerca de esa jugada, pero pues lo más importante es que el optimismo de Toribio que nos manifestó aquí el pasado viernes, que dijo van a ganar los dos, y todos lo vimos con cara de incredulidad.
6: Exactamente.
5: Mi Tori, qué bárbaro.
6: Sí, yo pensaba que ganaban los dos, pero no perdieron. Eso fue lo bueno.
5: No, Tigres gana, Rayados no pierde. Y además da un buen partido.
6: Jugó muy bien Monterrey. La verdad, jugó muy bien. Se pudo ganar. Gracias es que no metimos el gol.
5: Dejó buenas sensaciones el equipo de Almeida. Y la jugada del penal. A ver, tú ves la repetición y ves la imagen, pisotón penal, yo creo que es penal y que se tendría que haber marcado, me parece increíble que no se haya marcado. Y hoy empecé a ver explicaciones, porque a ver, el VAR, ni modo que no haya visto el pisotón.
6: Claro.
5: Todos lo vimos, o sea, no es una jugada apretada, o sea, es un pisotón. Yo decía, ¿por qué lo ven y no llaman al árbitro? ¿Cuál es el argumento? Bueno, dentro de las explicaciones que escuché, hay una muy particular que menciona, y no, yo sigo pensando que es penal, pero bueno, la explicación menciona que al recibir la pelota Tecatito, la recibe mal y la dirige y la pone fuera de su propio alcance, la adelanta, pues. Entonces, al correr para hacer la marca Borja, da el pisotón, digamos, sin querer queriendo.
6: Exactamente.
5: Y que por eso no se marca penal, porque realmente ya no podía hacer por la bola Tecatito, porque ya la había tocado y la había adelantado, y en el adelantar la pelota se provoca el pisotón. No sé, yo ya no sé, porque no para cada jugada hay una explicación de esas raras.
6: Exactamente,
5: que nadie entiende.
6: Yo creo que Monterrey